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1: Buenos días, chulada de gente, oyó. Llegó la hora de escuchar su programa de Amanecer Ranchero, con yo, el primo Simón.
2: Y el gallito mañanero, mire.
1: Al levantarse se ha dicho, oyó, péguense una bañadita, o si no, pásense una hilacha húmeda en los sobacos y en los encajes. O si solo quieren lavarse la cara nada más, para quitarse los chereques, pues van allá. Y después de eso, una buena guacalada de café bien calientito, pues, y a trabajar, se ha dicho. Ahí los dejo con esta canción, oyó.

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1: Quiero dormir.
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Bueno, las 5:06, ya no, 5:05 son, 5:05, gracias por estar siempre en la fiel sintonía del Amanecer Ranchero. Saludos, bendiciones para todos, hombre, gracias a Dios, mira, aquí estamos otra vez, pues comenzando la programación, y gracias a la gente que ya se comunicó con yo, pues ya complací al Negro Blas con la de Lucha Villa que me pidió, así que gracias, primo, saludos para Margot también, que ya pues me saludó. Lo mismo pues al primo Samuel Cruz que nos pide pues algo de los Tigres del Norte, ¿va? Saluditos, primo, gracias. Lo mismo pues al primo Manuel que va de camino para el trabajo, me dice póngase una de las suyas, primo, me dice, así que saludito para Vilma Díaz también que ya viene por el puente. Saludos, bendiciones para ustedes, hombre, saludando pues a su mamá, a Teresita Díaz, va de parte de Vilma Díaz, bel saludo, miren. Es que gracias a esta gente que ya se comunicó con yo, hombre. Saludos para usted, hombre, que me esté escuchando en cualquier parte, para que tenga el radio prendido y la tenga en la 1600, hombre, le agradezco la sintonía de buena mañana, pues ojalá que este día sea de lo mejor, ¿no? Ya que ayer tuvimos un día pues muy lluvioso, con lluvias bien fuertes, ¿no? Grandes pozas de agua por todos lados, pero bueno, ya estuvo, ya está como nuevo otra vez, ¿no? Pues saludando a taxistas y troqueros, a toda esta gente que andan en la calle, usted que va manejando para el trabajo también, gracias por llevarme ahí con ustedes, hombre, manejen con cuidado para que lleguemos bien, hombre, al lugar donde vamos, ¿verdad? Saludando a los que están privados de la libertad, pues en las diferentes cárceles, allí me escuchan también, saluditos también, hombre, gracias por la sintonía, y usted que está echado ahí panza arriba, que no puede dormir, hombre, también, saludos y bendiciones hoy en este nuevo día, ¿verdad? La temperatura está en los 66 grados, esta es la temperatura, dice que pues para today vamos a tener pues, ahorita está clear, así va, dice que vamos a tener pues soleado, va a estar sunny el día, así que pues para la temperatura va a subir por ahí como a eso de los, va a estar un poco calientito el día, pues va a subir a los 84 grados va a subir la temperatura y pues por la noche va a bajar pues allí a eso de la de los 72 grados la temperatura. Hay que pues el sol pues se va a zampar a las 8 de la noche, pues y hoy va a salir el sol a las 5:40. Vaya. Ahí está la temperatura para today, ¿no? De parte del Amanecer Ranchero. Ya para el día de mañana tenemos pues sunny, va a estar party cloudy, va a estar el día de mañana miércoles, que es el ombligo de la semana, el día de las viejitas que levantan polvo, ¿no? Va a estar sunny y así medio nubladito, ¿no? Va a haber de las dos cosas. Y con temperatura pues en los 86 y bajando a los 71 grados, ¿va? El Thursday, el día jueves, dice PM Thunderstorm, un 35% de llovizna, ¿va? Con truenos y cosas así, ¿va? Con las temperaturas llegando casi a los 90 y bajando a los 74 grados, ¿va? Para el día jueves. El viernes lo vamos a tener pues...

PM Thunderstorm otra vuelta, va con un 46% de lluvia y truenos también, con temperatura en los 90 y bajando los 73 grados. Vaya, ahí está la temperatura de parte de su amanecer ranchero para toda esta chula de gente que me acompaña todas las mañanas. Mire, gracias por estar siempre con la fiel sintonía, man. Primo, aquí le va la mesera. Hay que, pues, complaciendo, pues, al primo, pues, Samuel. Gracias, primo, por la sintonía, man.

Bueno, ahí teníamos a los Tigers del Norte con Everdito, pues la mesera. Saludos para todas estas muchachas que trabajan de mesera, hombre. Gracias también por la sintonía. Saludito para Teresita Díaz también, que ya pues se comunicó. Gracias por acompañarme también, hombre. Lo mismo pues para el primo Huber, que ya de camino, pues, al fin pidió una canción. Huber, mire, que no había pedido ni una canción desde que se ha comenzado a comunicar, ¿verdad? Me dice, póngase una de las suyas, me dice también. Así que gracias, primo, hombre, por la sintonía, hombre. El Negro Blas saluda pues al primo Cacho también, así que el saludito de parte del Negro Blas para el primo Cacho, es que agradecemos la sintonía. Lo mismo pues al saludo para Reina, que ya preparándose para el trabajo, vas a ver si estará preparándose para el trabajo, panza arriba, a ver después, porque no pueden dormir, van. Saludos por la, también gracias por la sintonía, el volado, van. Déjenme ver. El primo Cacho también ya aquí saludando, dice saludos a toda la gente, pues a todos los que radio escucha, bendiciones, ya escuchando la programación, dice también. Feliz día, me dice Samuel, gracias también, igual para usted, primito, gracias por escucharme. Hombre. Echa un traguito de café, pero.

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Saludo para Wilmer Pérez. Dice, buenos días, primo. Nos dice Wilmer. A ver dónde anda Wilmer ahora, man.

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Bueno, las 5 con 19 minutos, vamos a complacer pues al primo Manuel. Manuel, pues ya de camino a trabajar, me dijo que iba con todo su personal de trabajo ahí, así que toditos, así que saludos para todos, gracias por estar siempre en la sintonía. Y me dijo, póngase una de las suyas, primo, me dice, gracias, hombre.

El columpio. Yo me acuerdo en un palo de Caraguas, íbamos un columpio nosotros allá. Nos aventamos de un bordo, miren. Unas mesidotas que nos dieron cuando íbamos para cabal, cuando va para uno para abajo, como se le siente feo en el estómago.

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Bueno, las 5 con 27 minutos, ya 5 y 27, hombre, gracias por la sintonía. Un saludito para también para el primo Manuel Cañas, que va de camino para el trabajo. Me dice saludos para toda la plebada, para Oscar Maldonado también el saludito. Gracias, hombre, primo, por acompañarme, hombre. 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
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Bueno, las 5 con 33 minutos, ya 5 y 33, vamos a complacer a Vilma Díaz, que nos pidió un versito. Aquí le va su canción, Vilma, gracias por la sintonía, vaya.

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Bueno, son las 5:43, ya 5:43, gracias, hombre, por la sintonía. Saludo para, pues, el primo Nelson, que está, pues, escuchándonos ahí siempre para el trabajo. Así que gracias, hombre, por acompañarme. Vamos a darle el cafecito. Como dijo Vicente, a tu salud y demás.

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También ayer me llamaron que estaban necesitando pues un motorista en otra parte, yo agarré el número, es el 617-371-7463. Bueno, me lo pidieron ayer, a ver si ya lo agarraron para la persona, pero puede llamar al 617-371-7463. 617-371-7463. Vamos a complacer a Teresita Díaz, que nos está escuchando allá en Fall River. Está Teresita, gracias Teresita por la sintonía, también.

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3: Bueno, son las 5:54 minutos ya, mire, 5:54, hombre, gracias por la sintonía. 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Fíjese que está, me llamó Charlie, ¿verdad? Y me dice que está de cumpleaños, pues, Naomi Charlotte Escobar, dice Carranza, está de 8 añitos, está cumpliendo las hipotas, la vamos a saludar ahorita, pues, y más tardecito le vamos a poner Happy Birthday to you, ¿eh? Que está de cumpleaños, le deseamos lo más lindo, el saludo va de parte de Charlie y de toda la familia, pues, para, pues, Naomi Charlotte Escobar, pues Carranza, que está cumpliendo 8 añitos el volado, 8 añitos, ¿verdad? Está de cumpleaños, pues, las hipotillas, que le vamos a poner este versito que me pidió el primo, me dijo, pues, ahí me pone una canción, primo, pues, vaya, aquí le va, primito, gracias, hombre. Este es Don Cornelio Reina.

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1: Una campesina va a hacer el amor con su patrón y él le dice: ¿qué quieres a cambio de tu virginidad, María? Ella le responde: va,
3: una flor, su merced.
1: Piensa el patrón y dice: bueno, una flor, qué barato me salió este volado, hombre. Y le pregunta: ¿y qué tipo de flor te gusta, María? La campesina le contesta: va,
3: una flor explore, 4x4, verdecita como la de la patrona.

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Y cuando usted llegue allí, ahí me saluda esta cipota, les dije saludos, le mandó el primo a las cipotas de Vicentino Product Market, miren. Son las 6:09, ya 6:09, hombre, gracias por estar siempre acompañándonos en el Amanecer Ranchero. Aquí estamos para servirle de lunes a viernes de 5 a 7 de la mañana y los días domingos de 7 a 10:30 de la mañana.

saludito para... para Wilmer Pérez. Gracias, primo, por la sintonía. ¿Qué le va su versito, primo? Ah, no, para... sí, para Wilmer Pérez era así. Gracias, primo.

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Bueno, y viene, pues, teníamos, quiero decir, esta canción de, ¿cómo es que se llama? De Lejanas Tierras, se llama la canción, de que, pues, yo no sabía qué idea llamaba este versito y años de escuchar la canción de que estaba cipote, man. Es que saludito para el chamaquito de Boston que está en sintonía también. Gracias por acompañar el Amanecer Ranchero, primo. Saludos para el primo Cacho, dice, un saludo muy especial para el primo Cacho. Y pues saludando también aquí de parte del Amanecer Ranchero, pues al chamaquito de Boston. Ah, saludos para Rocky, también a toda esta gente que trabaja allá en Mutual Biz, que me escuchan todas las mañanas, hombre, gracias a los que están allá. Pues un saludo para el Sapo también. Ella va de camino para el trabajo. Saludito, hombre, para esta linda gente. Para usted que trabaja en UPS también, a toda esta gente que andan escuchando ahí, pues, que andan haciendo delivery. Gracias por estar siempre en la fiel sintonía. Miren.

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Son las 6:26, 6:26, hombre, gracias por estar en la fiel sintonía del Amanecer Ranchero. Cuando vivas conmigo, bueno, ahí vas a ver, va. Vas a descubrir muchas cosas que no has descubierto así de novio, va. Ya, en el puesto, ya así, ahí vas a ver. Un tufapata, por Dios.

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Son las 6:34, ya 6:34, hombre, gracias por estar siempre en la fiel sintonía del Amanecer Ranchero. Este es el conjunto Los Jilgueros, de aquí de Boston, pues el corrido del 72, una tragedia que pasó allá en Metapán, en un pueblo de allá. Dieron en la nuca a esta gente, mírenme.

Bueno, ahí teníamos al conjunto Los Jilgueros. Yo tuve pues el gusto de tenerlos aquí y por eso me quedé con esa canción de ellos aquí, va. Es el único programa, creo yo, que suena esa canción, va, y que se le ha dado duro, porque esa canción la han pedido bastante, va. Hay que pues el saludito a esta linda gente de pues que del grupo, el conjunto Los Jilgueros. A ver, pues años de que no se comunican con yo, va. Un saludito para Jorge Chiquillo, que está, dice, pues al 100% en sintonía. Toda esta gente que anda trabajando. Saluditos, primo. Gracias, hombre. Día de no verlo al primo, vamos.

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Poquito a poco voy recuperando los números de teléfono que se me borraron. Bueno, los nombres se me borraron, los mensajes quedaron allí, ¿verdad? Pues solo quedaron con el número de teléfono, pues no tenía, se me había borrado el del primo Jorge Chiquillo, pero ahí apareció el número, y pues gracias por la sintonía, primo. No dice el nombre, pero ahí aparecía en unas letras así medio payulitas, se le veía que decía el nombre de él, ahí lo agregamos otra vez, ya lo tenemos de toque ahí, que se me borró un montón de números. Bueno, ¿y qué habrá pasado con Cándida? Tiene días también de que ya, que desde el domingo que se comunicó, pues no, esta semana no se ha comunicado. Bueno, es apenas tenemos martes, ¿cierto? 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Saludito para Elizabeth también y a todas sus familias, a sus hijos, pues deseo lo mejor para Elizabeth, que va para el trabajo también esta mujer, mire. Gracias Elizabeth por la sintonía también, por hacerme compañía, va, años. No me acuerdo cuál era el otro nombre que tenía Elizabeth antes, allí en el, como en el Facebook, se los cambiaban, ¿verdad?

Bueno, las 6:44, 6:44, hombre, gracias por estar siempre. Está de cumpleaños Naomi Charlotte Escobar, pues Carranza. Está cumpliendo 8 añitos este día, ¿va? Aquí el saludo va de parte de Charlie, de toda la familia y de aquí del Amanecer Ranchero, pues de amigos también, de los amiguitos de Naomi, así se llama una nieta mía también, Naomi, ¿va? Felicidades, Naomi.

Ya son las 6:48, ya 6:48, gracias por acompañarme. Me dice doña Reina que está cumpliendo años un hijo de ella, así que pues, también, así que saludito para Fredis Alvarenga, que está de cumpleaños hoy. Felicidades, hombre, le deseamos lo más lindo, que Diosito me lo mantenga siempre con salud. El saludo va de parte de su mamá, Reina Alvarenga, y de aquí del Amanecer Ranchero también para el primo Freddy Alvarenga. Felicidades, primo. Bendiciones, hombre. 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Bueno, un saludito para aquellas mujeres que, pues así, son un poquito haraganas, pues vaya. Se andan todo el día en pijamada. Pasan en los teléfonos, allí solo en TikTok, zampadas, allí no hacen oficio. Aunque tengan chillando las tripas, pero es por demás. No les dan ni comer a los hipotillos también, ¿va? Ah, pues esta canción va para ellas, hombre. Vaya.

Bueno, pues no creo que una de estas mujeres que hacen, que según como dijo la canción, pues estén despiertas, hombre, y pasan echadas como las vacas. Dicen, ¿no? 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Bueno, complaciendo a Doña Reina, gracias por la sintonía, saludando a su hijo, a Freddy Alvarenga, que está de cumpleaños hoy. Felicidades, hombre, les deseo lo más lindo. Ahí se me cuidan, oyó. Ahí nos oímos mañana, primero Dios, el ombligo de la semana, el día de las viejitas que levantan polvo. ¡Salud, pues!

0: 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Iniciamos con toda la información en noticias. Bomberos y equipos de emergencia luchan por contener tres voraces incendios forestales en Spokane, donde las llamas han destruido cientos de estructuras y obligado a la evacuación de miles de personas. Las autoridades locales informan que los fuegos, impulsados por vientos y una severa sequía en Washington, siguen fuera de control debido al bloqueo del combate aéreo por drones no autorizados. El gobernador Bob Ferguson declaró estado de emergencia tras coordinar asistencia federal con el presidente Donald Trump, mientras la humareda amenaza la calidad del aire regional. Celebra elecciones primarias en las que ambos partidos definirán a sus candidatos para la gobernación y el Senado. En la contienda republicana para suceder a la gobernadora Laura Kelly, el presidente del Senado estatal, Tim Mutterson, busca la candidatura respaldado por el presidente Donald Trump frente a rivales que han financiado fuertemente sus campañas. Mientras los demócratas eligen entre sus propias opciones, el senador republicano Roger Marshall persigue la reelección. Además, los votantes decidirán si aprueban la elección directa de los jueces de la Corte Suprema estatal. Esta información es traída a ti por nuevanews.com. Soy Karina Zambrano, hasta la próxima.
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0: ¿Están listos, muchachos? ¿O están adormitados todavía? Buenos días. Good morning, buongiorno. Fui tu binapis a la malenco dubra de la gran dubra y cariño y carancharo, muchacha. En Ohio, cosas más. Dice mi amigo don Edgar de la Cruz, Guten Morgen. En alemán, buenos días. 4 de agosto, muchachos, del año 2026. 149 días para finalizar el año. Ya esto va volando. No hay quien lo detenga. Esto va volando. Temprano, muchachos, le voy a contar. Hubo algún problema aquí con el satélite.
1: Es por eso
0: la tardanza. Entramos un poquito tarde. 4 minutos creo yo tarde, ¿no? Sí, hubo un problema con el satélite. Y se estaba tratando de arreglar. Bueno, estaba tratando de arreglarlo yo. Y al final lo logré. Al final lo logré, muchachos.
1: Dicen que en la noche, dicen que a las 3 de la mañana es la hora cero.
0: Yo he escuchado
1: a las 3 de la mañana en medio de la oscuridad. Sí.
0: Yo he escuchado que
1: pasan muchas cosas.
0: A las 2. He escuchado la ley a las 2, dicen. Otros dicen a las 12. Pero sí he escuchado yo.
1: Es la hora en que no te puedes mirar al espejo.
0: Bueno, sí, pero yo a las 7 estaba empezando el programa. Sí. No, estaba, de repente para todo el sistema hizo una actualización.
1: ¿Usted le teme a la oscuridad?
0: La verdad no, Arley. La verdad me gusta más bien la oscuridad.
1: Más bien. Bueno, sí. A mí no me gusta.
0: No le gusta, le da miedo.
1: No, a mí no me gusta la oscuridad.
2: A mí sí.
0: ¿Alguna experiencia negativa, Arley, que lo haya marcado desde niño? ¿Lo haya dejado con algún tipo de trauma por la oscuridad?
2: Sí, eso tal vez.
0: ¿Lo tocaron en
1: la oscuridad? No me gusta. En la oscuridad aparecen momentos muy difíciles, DJ.
0: Cuando
1: dicen que hay seres que ocupan sus espacios en medio de la oscuridad.
0: ¿Cree?
1: Dijo una angeóloga que tuvo que ir a rescatar un alma perdida.
0: Angeóloga es de que estudia Los Ángeles, ¿no?
1: Los Ángeles. Que estudia Los Ángeles, okay. Sí, señor.
0: Okay.
1: Sí, que tuvo que ir a rescatar un alma perdida y cuando la encontró estaba en un rincón. Sentado con las rodillas hacia arriba y rodeando esas rodillas con sus brazos.
0: ¿Quién?
1: El alma perdida.
0: Ok.
1: Y le preguntó, le dijo, ¿qué haces ahí? ¿Por qué estás asustado? Y dijo, no sé qué me pasa, me siento raro, no sé qué me pasa, no sé dónde estoy. Y le dijo, estás muerto. Tú estás muerto.
0: Sí.
1: Tú falleciste.
0: ¿Será cierto que la gente no se da cuenta, Arley? Dicen, yo escuché.
1: Dijo, no sé, no creo, no lo creo. Yo
0: que no se da cuenta que andan muertos ya.
1: Sí, hay gente que no se da cuenta.
0: Bueno, le dijo en la película Sixth Sense, el sexto sentido, de eso se trata.
3: Andan zombies.
0: No, zombies, no. Sí. Dicen que es normal, pero ellos no saben que está muerto. Y le hablan a la gente y la gente no les contesta. Y entran a la sala.
3: Como la película Ghost.
1: Le dijo, no sé dónde estoy, ¿qué me pasa? Dijo, estás muerto. Y le dijo, y no has descansado, tienes que descansar. Arrímate a la luz.
3: Está bien, no sé dónde estoy.
1: Arrímate a la luz, toma la luz y te vas a ir tranquilo a descansar. Y le dijo, no, yo no me quiero ir. Dijo, si tú no te vas, si no te acercas a la luz, no vas a poder ayudar desde donde estás a tus seres queridos.
0: Eso
1: dice. Tienes que arrimarte a la luz para encontrar la tranquilidad. Si no lo haces, no vas a poder interceder ante nuestro Dios, ante Dios.
0: Se queda
1: y seguirás en el limbo.
0: Sí, ahí en el medio. Ni de allá ni de acá.
1: Él entendió la situación, se arrimó a la luz y se fue. Se fue, empezó a encontrar el camino. Y dicen los familiares que a partir de ese momento no lo sintieron más.
0: Dicen, Ailer, sí, que las primeras horas, los primeros 2-3 días, todavía el, el fallecido, el alma, anda por la casa, por ahí caminando.
1: Es más, la madre del chico, la madre del chico que había, el chico falleció porque fueron al funeral de un amigo y los amigos decidieron entrar a la habitación del chico fallecido. Y en medio de todo lo que encontraron unas gomitas. Y resulta que una gomita de esas tenía fentanilo en una porción pequeñita. Y eso le produjo la muerte al chico. Wow. Entonces el chico seguramente no se dio cuenta que había muerto. Y dicen que la madre lo veía en todos lados, en la casa, en los supermercados. Y una vez la madre estaba en un hospital, en una sala de espera esperando. Uh-huh. Y miró al frente y el hijo estaba sentado allá. Cuando lo vio, sacó su celular, le tomó una foto, porque los familiares no le creían que lo veían, entonces le tomó una foto. Uh-huh. Y cuando ella caminó, se levantó y se iba a acercar al hijo, el hijo desapareció. Entonces les contó la historia a los seres queridos y dijeron, no, eso no puede pasar. Y le mostró la foto y en la foto estaba sentado el muchacho.
0: Imagínense.
1: Ahí fue cuando encontraron la angióloga, porque estaban preocupados, y la angióloga, yo voy a hacer un proceso de liberación.
0: Sí.
1: Y pasó lo que le acabo de comentar.
0: Wow. Y lo liberó. Bueno, no lo liberó.
1: Y lo liberó.
0: Lo guió, mejor dicho.
1: Lo ayudó a que encontrara la luz y que siguiera su camino.
0: O sea que estaba en oscuridad total.
1: Estaba en oscuridad total. Por eso le digo yo que a la oscuridad a mí no me gusta, no me gusta. Para mí no es lo mismo andar por unas calles con la luz del día que con la oscuridad de la noche. Para mí no es lo mismo, Guillermo.
0: No, pero para dormir en un cuarto oscurito es rico. Más si está lloviendo afuera.
1: No, seguramente.
0: Se acomoda, que sí. Se tira la cobija encima. Así como está el patojo a esta hora.
1: Si a mí me dicen, vaya, y me mandan a hacer un mandado a las 8:30, 9 de la noche, y hay que pasar por el cementerio, yo no soy capaz.
0: No. Mira el patojo.
1: Por ejemplo,
0: cuando
1: estoy por allá, en Boston, toca, usted sabe que yo me muevo mucho en sectores de Boston, Rivier, Everett, East Boston, Chelsea, y entonces me toca pasar muy tarde de la noche por el cementerio de Rivier, que es larguísimo.
0: Sí, evito.
1: Yo busco otras rutas porque no me gusta, de repente
0: no puedo mirar
1: por el retrovisor, no quiero ver a nadie sentado ahí, hermano.
0: Yo a veces paso por ahí. ¿Ha visto las casas enfrente? Están enfrente, tranquilos.
1: Claro,
0: vive.
1: Claro que he visto, sí, claro.
0: Y que tengo una amiga que vive casi enfrente del cementerio. Y yo le digo, nunca ha visto algo raro a medianoche, en la madrugada, cuando ven nada. Yo aquí vivo feliz, me dijo. Este es el sitio más tranquilo que yo he vivido.
1: Sí, seguro, por lo tranquilo
0: bulla,
1: que es.
0: Aquí no hay bulla, no hay gente, no hay nada. Y yo llego.
1: Pero usted se imagina en un verano bien fuerte, con un calor que usted no aguanta, y que usted le dé por sentarse en el balcón de su casa, tomarse un café, hacer alguna cosa, mirar el panorama y usted encontrarse con eso al frente, hermano.
0: No es el mejor paisaje, sí, pero dicen que los cementerios son tranquilos. ¿Saben dónde dicen que que es muy agitado? En las iglesias, he escuchado yo. Dicen que las iglesias, sí. En las iglesias dicen que se escuchan lamentos, gritos, ruidos, caen cosas. Pero en los cementerios no. El cementerio es más tranquilo.
1: Pero no es lo mismo entrar a una iglesia durante el día que durante la noche.
0: No, por eso le digo, es que los ruidos es de noche, creo yo.
1: Y eso lo produce la oscuridad.
0: Sí. Mírenle. Hoy es el día de la conservación de búhos y lechuzas. Yo no sé si en Colombia,
1: más para la oscuridad.
0: Mire, yo no sé si... Sí, eso es hoy. Yo no sé si en Colombia sucede, pero allá, en Honduras, yo recuerdo cuando yo era niño, las lechuzas, yo no sé por qué la gente decían que eran brujas. Y se cometían muchas veces.
2: Y el mito, Carlos, que uno le tenía que las tenía que maltratar.
0: Sí, por eso le digo, allá las mataban, hombre. Pobre animalito. Un pobre animalito indefenso, quizás tenía algún golpe o algo, no podía volar. Y entonces la gente, en la ignorancia que les envuelve, decían, es una bruja, hay que acabar con ella, imagínese usted.
1: Pero eso lo produce la industria del cine, porque el cine del terror nos ha metido la idea de que los búhos aparecen en la noche en las casas pero abandonadas.
0: Búho y lechuza es lo mismo. El búho y lechuza no es lo mismo, o sí, Patojo. Búho y lechuzo. Un búho y una lechuza, ¿es lo mismo o no? Yo creo que no. La lechuza yo creo que es como blanca, creo yo. Y el búho,
2: O el tecolote.
0: Ese es diferente color.
2: El búho y el tecolote es lo mismo, ¿no?
0: Sí, ese sí. Sí, el búho y el tecolote sí. Ajá. Pero digo yo, la lechuza.
2: Sí, el tecolote es el ave símbolo de mi pueblo. Es el
0: tecolote. Por eso es Teculután, ¿cierto, Pato? Tecolote.
2: Teculután, yo les explicaba.
0: Ah, rey, mire, hasta ahora me doy cuenta. Tecolote, Teculután. Ahí está, bueno.
2: En lengua, ay Carlos, ya le voy a traer la explicación, sí. Pero en una lengua tecolote. Es el Valle de los Tecolotes.
0: Ay, había mucho, para todos, me imagino yo, mucho.
2: Había mucho en aquel tiempo, ajá. Sí, sí.
1: Uh-huh. ¿Y no, ahora? Pero no son lo mismo, no son lo mismo.
0: ¿El qué, Arlen? ¿El búho y la lechuza?
1: El búho y la lechuza no son lo mismo.
0: No, por eso le digo yo, la lechuza es blanca, dice.
2: El búho y el tecolote.
0: Yo no he visto una lechuza.
1: Mire. El búho tiene la cabeza redonda, el cuerpo más grande y robusto, los ojos grandes con iris amarillo naranja, y plumas levantadas en la cabeza que parecen orejas o cuernos.
0: Enigmático se ve el búho, bonito sí. El búho.
1: Y las lechuzas son delgadas y pequeñas, tienen una cara plana con forma de corazón, ojos oscuros y no tienen penachos en forma de orejas.
2: Parece una amiga mía, por eso le pusimos la lechuza, porque tiene la cara igual que una lechuza. Oiga, blanca.
0: Mire, pero la lechuza es de la misma familia de los búhos, ¿o no?
1: Debe ser.
0: No, por eso, usted la conoce, la ha visto, pronto se la ha visto.
1: Aves nocturnas.
0: Sí.
2: Son familias.
0: Se la voy a buscar. Yo nunca he visto una lechuza, la verdad. Yo solo escuchaba la historia ya. Y decían, esa es una bruja que en la noche se convierte en lechuza y sale por
1: ahora
0: la
1: calle. Esos
0: ahora, no, Arley, se parece al búho. Sí, se parece al búho, enviar ley. Sí, tiene que ser de la misma familia de los búhos. Ya sí, que estoy viendo la foto.
2: No son iguales. No, son, familia,
1: son especies la distintas.
2: La cara más aplanada.
0: Por eso lo que dice, como una especie como de corazón en la cara dibujado. Lo estoy viendo aquí.
2: Exactamente.
0: Pero sí, la lechuza. Pero se parece al búho, un poquito. Bueno, el búho, los ojos son más grandes, ¿no? Más redondos. El búho es bonito. El búho es bien bonito. Pero bueno, esos son mitos, como dice el Patojo, en los pueblos. Yo no sé en Colombia si se maneja ese mito, pero desde que yo era niño decían, las lechuzas, hay que tener cuidado, son brujas que salen a medianoche.
1: Pero cuando usted busca, por eso no sé, le decía que la industria del cine nos ha metido en la cabeza muchas cosas.
0: Es cierto.
1: Entonces, entre ellas, ponen una película de terror, un castillo abandonado, y lo primero que aparecen son lechuzas y, medio de la noche.
0: ¿Y los murciélagos?
1: Claro.
0: El murciélago, yo no sé por qué lo relacionan con aquel vampiro, ¿cómo se llama? Famoso, ya está, se me olvidó. Que hacía las películas. Drácula. Las películas de Drácula. Drácula supuestamente se convierte.
2: Los vampiros son comedores de insectos.
1: Y si son te muy fijas, no, y si te el fijas, los murciélagos, Drácula, los búhos, las lechuzas hacen parte de la noche, de la oscuridad.
0: No, esa es una película argentina.
2: Hacen parte de la oscuridad.
0: Ese es Porcel, creo yo.
2: Son defensores de la noche.
0: O es mexicana, Drácula y Drácula.
2: Defensores de la noche.
0: Sí, es cierto. Drácula y Draculita.
2: Yo la vi esa película.
0: Yo la vi la película. Era comedia.
2: Drácula y Draculita. Porque usted le pregunta a la gente que cómo se llama el hijo de Drácula, te va a decir Draculita. No era una cosa mala.
0: No, pero que no tuvo hijo Drácula, creo. Es una película. Se llama la película. Drácula y Draculita. Yo creo que es mexicana. O es mexicano o argentino.
2: ¿Cómo que no tuvo hijo Drácula?
0: No, que yo sepa, no. ¿Qué versión vio usted, David? Que tuvo hijo Drácula. No, yo no la vi.
2: No, esa misma, donde sale.
0: ¿Sabía usted que el murciélago? ¿Sabía usted que el murciélago es ciego? ¿Sabía usted eso? El murciélago es ciego.
2: ¿Dicen eso?
0: No, es que dicen, es ciego. Es ciego, totalmente. Y la gente se pregunta, ¿pero cómo viaja tan rápido y se esquiva todo? ¿Se ha fijado usted? Que se esquiva los obstáculos que aparecen en el camino.
1: Debe tener sensores.
0: Ellos van emitiendo una especie de... Así como funciona el radar, Ale. Dicen que ellos van emitiendo unas ondas. Unas ondas y a la misma vez van recibiendo el rebote. Tiran la onda y ellos mismos reciben con las orejas el rebote. Y ahí se dan cuenta si hay un obstáculo enfrente o no. Pero es cuestión de milésimas de segundos. Se van tirando esas ondas en las que van volando y van recibiendo también a la misma vez el rebote de las ondas.
1: ¿Se da cuenta por qué le digo que no me gusta la oscuridad?
0: ¿Por qué, Arley? Si esos animalitos que son ciegos, mira.
1: No, en la oscuridad pasan muchas cosas, Guillén. Muchas, hombre. Muchas.
0: El Salvador está de fiesta, me dicen. Así es cierto. Salvador del mundo. Están en pleno apogeo. Las fiestas agustinas. César Martínez, me imagino, anda por allá haciendo de las suyas. César viene, trabaja un poquito como Edgar y se vuelve a ir otra vez. Allá anda César ya.
1: Bueno, entre otras cosas, para César, resulta que en el interés de Rodri por el Real Madrid se metió un tercero, Guillén. Apareció un tercer postor. ¿Y sabe quién apareció ahí? El Barcelona quiere quedarse con el jugador.
0: ¿Con quién, Arley?
1: Con Rodri, el capitán español.
0: Pero y eso no hace tiempo que el Barcelona lo quería. En punta
1: el Real Madrid y ahora aparece el Barcelona queriendo al capitán del Manchester City. Eso hace una puja bonita ahí por el jugador.
0: No.
1: Sí. Ellos
0: se pusieron la manguera entre... En Colombia.
1: Hoy. Aquí en Colombia, sí, hombre.
0: El periodista.
1: Sí, un abrazo para todos mis amigos
0: periodistas. ¿No? Y comunicador. No solamente el periodista, sino que el comunicador.
1: Sí,
0: hay que aclarar. No todos los comunicadores son periodistas.
1: Son periodistas. Y no. Los periodistas
0: sí son comunicadores. Y todos los periodistas sí son comunicadores.
1: Sí, son comunicadores.
0: Sí, porque comunican la noticia. Comunican información, ya sea escrita, hablada, en radio, en periódico, en televisión, el periodista. Y el comunicador no necesariamente tiene que ser periodista. Puede ser un simple comunicador que comunica. Y en Colombia hoy es el día del periodista y comunicador. Así que para nuestros colegas aquí en la ciudad de Boston, vaya nuestro saludo para ellos. Hoy en su día, don William, a mi amigo Marino... ¿A quién más, Arley? Patojo, usted conoce más gente de radio que yo. Colombianos. Que estén en los medios de comunicación. Patojo se metió abajo en la cobija otra vez. Bueno, sí,
1: le dio hoy, susto.
0: Sí, no le se asustó, se metió ahí. Ahí está mi amigo don Edgar también.
1: Imagínate que el viernes se posesiona Abelardo de la Espriella. ¿Y sabes
0: todavía, Arley, no uno sea, de los yo pensé que hombre había agarrado no. el otro día.
1: Sí. ¿Y sabes qué? ¿Quién es uno de los invitados que ya tiene tarjeta de invitación? Gian Infantino, el presidente.
0: Ay, qué mal paso están dando. ¿Cómo van a llevar ese corrupto para allá, hombre? Qué imagen.
1: Ya le dijeron, está invitado, hace parte de la gala de invitados.
0: Un tipo que en este momento
1: y seguramente
0: está siendo rechazado por medio mundo.
1: Imagínate, pues.
0: Qué imagen, Arley. Qué comienzo de este presidente, Arley. Rodeándose
1: y hoy está
0: de
1: diciendo el periódico El Tiempo, hoy está titulando el periódico El Tiempo, primicia, grupos armados en Colombia sumaron más de... Grupos armados en Colombia sumaron más de 13,000 integrantes en el gobierno que está terminando del señor Gustavo Petro.
0: O sea que aumentó en vez de disminuir.
1: Los integrantes y esa es una batalla dura que ha anunciado el nuevo presidente de Colombia que va a enfrentar a partir del 7 de agosto, que es el próximo viernes.
0: Qué terrible, Arley.
1: La lucha contra grupos armados ha anunciado el Espriella.
4: Y todos los presos delincuentes que sacó de la cárcel también, que sumarse también todo eso.
1: Viene una etapa muy interesante para mirarla desde el balcón a ver qué es lo que va a pasar. Vamos a ver qué es lo que va a pasar. Pero sí hay muchas expectativas en Colombia. Más que cualquier cosa, es expectativas por saber cómo va a ser la nueva patria milagro, como la ha llamado el presidente electo Abelardo de la Espriella. Vamos a ver qué va a pasar, porque para eso vamos a estar acá y contando todo lo que esté pasando.
0: Ah, mira, hoy es el
4: tiene
0: día.
4: Tiene todo el poder, tiene
0: dice
4: el poder,
0: que hoy es el día,
4: la constitución, a su favor y todo
0: párroco.
4: Eso. El hombre va a usarla.
0: Hoy es el dice día del párroco, Arley.
1: Dice el resto de la nota, la cifra muestra, atención a esto, señores, un incremento del 90% frente a diciembre del 2022, cuando se sumaban 15,120 integrantes. Entonces, Son retos que aparecen a partir del próximo viernes. Vamos a ver qué va a pasar.
0: ¡Hola!
1: Pero hay retos de la salud, hay retos de la seguridad. Diga, el banco de oportunidades. Hay un banco de talentos, se han inscrito más de 300,000 personas. Y la nueva ministra de Ciencia y Tecnología es una muchacha que se inscribió, que mandó su récord, que mandó todos sus documentos y por meritocracia le han dicho: usted es la nueva ministra de Ciencia y Tecnología de Colombia, porque usted tiene todos los elementos para ser la nueva ministra de acuerdo a los estudios, grados, posgrados y todo lo que ha hecho a través de sus estudios. Eso está bien. A mí me contaron que hay un señor todo enojado por ahí en una alcaldía que después de 30 años de estar echando raíces, de no hacer nada, se enojó porque el Banco de Oportunidades le dijo a otra persona: vaya y ocupe el cargo. Una persona joven, distinta, creativa, con nuevas ideas. Entonces llegó y le dijo: señor, a partir de hoy, de acuerdo a lo que ha pasado, al currículum que yo tengo, soy el nuevo empleado en esta posición. Sí. Y el señor lo liquidaron porque tenía 3 pensiones encima, hermano. Es que yo creo que la gente joven también merece oportunidades. Así como nosotros algún día nos iremos y tendrán que llegar personas jóvenes al show, Carlos.
0: Pero que sean buenos.
1: ¿O no crees que
0: no, sí.
1: Que sean buenos, de acuerdo, claro.
0: Sí, sí.
1: Es pero que hay gente, mucha gente de afuera que tiene mucho talento, que sabe muchas cosas y que no tienen oportunidades, Guillén.
0: Sí, sí.
4: No, hola. No solamente oportunidades, sino ese talento. Esos profesionales que están ahí haciendo nada, con buenos la capacidad, con la maestría y todo, y no se le brinda la oportunidad porque no tiene, como dicen, un padrino que lo agarre de las manos, como es costumbre en los países de nosotros. Si tú no tienes un padrino, tú no consigues nada.
0: Y que ahí hay que salir a pegar póster, a pegar afiches para que le prometan algo. Y a veces hasta eso se quedan afuera. ¿Por qué? Porque se lo dan a los familiares y se lo dan a los amigos más cercanos.
4: Se lo dan a los familiares.
0: Usted lo está viendo. Que mandan a fulana de cónsul o de embajador a tal lado porque es amante de un desgraciado de estos de ahí arriba, de los políticos.
4: De un tipo de...
0: Sí,
4: es verdad.
0: Hola.
5: Aló, buenos días.
0: ¿Cómo está? Buenos días. Good morning.
5: Bien, bien, don Carlos Guillén.
0: Sí, sí, sí. ¿Cómo está mi amigo?
5: Bien, bien.
0: Le decía a Arley, pero no me escuchó. Hoy es el día del párroco. El párroco. Ah, sí, hoy es el día del párroco. Hoy es el día del párroco. El párroco. ¿Cuál es el párroco? El encargado de la parroquia. Arley, ¿cuántos curas pueden haber en una iglesia? ¿O solamente es uno?
4: Yo pensaba que era el vaina, el tipo ese, pirata, el pájaro, el pirata del Caribe.
0: Solamente uno es.
4: El pájaro ese grande.
1: Sí. Eso depende de las parroquias. Hay parroquias muy grandes donde hay más de 10 sacerdotes. ¿Por qué?
0: Sí. Porque
1: por
0: en los una oficios sola iglesia, religiosos. ¿Eh? En una sola
1: claro,
0: iglesia.
1: Claro, por los oficios religiosos. Yo tengo una cercana aquí que son 3 sacerdotes, entonces se reparten los oficios religiosos, el domingo.
0: Yo pensé que era solo uno por iglesia. Que
1: No. En una sí.
5: El párroco es algo que en la

0: iglesias, póngale que si hay tres servicios y uno no puede, cae quien puede, póngale primer servicio.
1: Y en esa iglesia, en donde solo hay uno, digamos, en los pueblos, chiquitas, cuando se enferma el ¿qué hacen?
0: Pues para eso pueden haber varios porque lo puede cubrir el otro.
1: No, eso es la respuesta. Si no estoy ayuda, diciendo, si no, le pregunto, en los pueblos donde solo hay uno, ¿qué hacen?
2: No, piden ayuda en otras iglesias. Sí, piden ayuda. Vení, cubrirme, que es que estoy enfermo. Tengo una gripe.
1: Al otro muy pueblo, bravo, llaman al otro pueblo, digamos.
2: Sí, vení, que necesito que me oficie la misa antes.
1: Mire, qué cosa, ¿no? Sí. Yo no, nunca.
0: También sabía. Lo puede ejercer el. ¿Cómo se llama? El sacristán.
1: El sacristán, también el sacristán misa puede darla.
0: No la puede dar. No la puede dar.
1: Y el monaguillo, Arley, puede. Tampoco. No puede
2: subir. No, tampoco.
1: Tiene que ser el cura obligado.
2: Tiene que ser el sacerdote.
1: Arley, mire. Arley, iba a ser cura.
2: No, ¿cómo me salís con eso, hermano? Eso no. Esto es serio, hermano.
1: Le pregunto, hijo. Arley iba a ser cura, para los que no saben. Arley estuvo, ¿a cuánto? Como un año le faltaba ya para terminar la carrera.
2: Tampoco,
1: y se salió.
3: Hasta que apareció su morena.
1: No, Arley, no, por amor.
2: No alcancé ni a hacer mi último año de bachillerato, porque una Arley, chica me endulzó, hermano, y me...
1: Pero usted no estaba en el último Arley, año ya para ser cura.
0: Arley, una pregunta. ¿Usted sabe cuánto tiene que estudiar un sacerdote? Bueno, alguien que quiere...
1: ¿Cuántos años? ¿Cuántos años? ¿Cuántos son, Arley? ¿Usted que iba a ser cura?
2: Pues yo creo que son más de 5 años, y entre otras cosas, digo una cosa, es una carrera muy costosa.
1: Sí.
0: Yo soy guatemalteco.
1: ¿Cómo así?
0: Yo soy guatemalteco y en Guatemala son 12 años.
1: ¿12 años?
0: Sí.
1: Más que una carrera de medicina. Sí. Y son una especialidad.
0: Allá... 12 años, pero no sé en otras partes del mundo, pero sí en Guatemala.
1: ¿Y dónde estudian? ¿Ahí mismo en Guate o se van para otro lado?
0: Son seminarios.
1: Por eso, pero ahí mismo, ahí o en España usualmente.
0: No, en Guatemala hay seminario mayor y menor. Ajá. ¿Verdad?
1: 12 entonces, años.
0: Donde
2: pero te digo una cosa.
1: ¿Y cómo es el estudio de un cura? Pregunto, o sea, ¿cómo funciona eso? ¿Qué les enseña?
2: Mire, el sacerdocio por lo general dura entre 7 y 8 años dentro de un seminario. Tienen que estudiar, por ejemplo, un año propedéutico, que es un año de adaptación, de oración, de maduración espiritual antes de iniciar estudios formales. Estudian filosofía.
0: Ajá.
2: 2 años de filosofía, 4 años de teología enfocados en la fe, la Biblia, los sacramentos y la moral.
0: Serían 6, ¿verdad?
1: Sí.
2: Pero es Arley, que no crea pues que usted sea para un seminario y que eso es, no, caiga el maná del cielo.
1: Arley, y si ese hombre, ya cuando faltan 6 meses para graduarse, le aparece una mujer y se enamora, ahí hasta ahí llegó la carrera, no puede más.
3: Dice que el periodo promedio para un sacerdote, o sea, para estudiar para ser un sacerdote, de 7 a 8 años.
1: Pero en Guate es 12. Pero en Guate son 12 para todos, que usted no sabe.
3: No, yo no creo eso.
2: Pues seguramente el señor hizo alguna especialización o alguna cosa y todo eso se le prolongó.
1: ¿Y en qué se puede especializar un cura? ¿Hacer papa? ¿O cómo es la cosa? Que yo desconozco todo eso.
2: No, especialización dentro de la teología.
1: ¿Y cómo llega a ser papa? ¿Cómo llega a ser así como el jefe de la mafia? Digamos.
2: ¿El jefe de qué?
1: De la iglesia.
3: De la mafia.
1: De la iglesia, hombre, pató. Te mató.
2: No, hombre. No ponga esos ejemplos.
1: De la iglesia. ¿Cómo llega a ser jefe? Pregunto yo.
3: ¿Usted dijo mafia, Carlos?
1: No, hombre. Este patojo. Usted también patojo. Le gusta meter cizaña. ¿Cómo se llega a ser jefe?
3: Es que usted dijo mafia.
1: Eso lo está diciendo usted. Yo no lo dije. Usted lo está diciendo. Amigo, ¿cómo se llega a ser jefe? O sea, usted que sabe de esto, ¿cómo va avanzando?
3: Usted dijo.
1: Va creciendo.
3: Jefe de la mafia, dijo usted.
1: No, hombre. Te pató. Amigo.
0: Ajá.
1: Te pregunto yo. ¿Cómo llega usted entonces a ser jefe? 8 años, 10 años y comienza.
0: No. En proceso.
2: Eso es un proceso, hombre. Eso es un proceso de tiempo, de años.
1: Pero por eso, Arley, pero ¿cómo llegan a escoger después al que va a ser el papa?
2: Hay que ocupar cargos.
1: O sea,
2: primero
1: tienes que ser. Digamos, en cada país hay uno.
2: Tienes que ser obispo, tienes que ser cardenal, hermano, todo eso.
0: Juan Carlos, Usted llega.

0: llega a ser sacerdote primero y ya después sigue estudiando para poder ser cardenal.
1: Sí.
0: Y ya después sigue otro estudio para poder, si usted está capacitado para ser un...
2: Pero es que antes de ser cardenal, usted tiene que ser arzobispo, tiene que ser obispo.
0: Exacto, va por...
1: Arley, se puede empezar desde monaguillo, entonces, ¿no? Desde monaguillo.
2: Pues sí, usted va, usted monaguillo,
1: va escalando.
2: Ahí, y después se mete oficialmente a estudiar.
1: El monaguillo es el más abajo, ¿no? El pelusa, que le llaman, allá abajo. Sí, monaguillo, el chiquito. Exacto. Sí, la pelucita, sí. El mono.
2: Este sí es preguntón, hombre.
1: No, porque me llama. O sea, sabes que a mí me gusta preguntar todo. Cuando yo tengo me entiendes, esa inquietud. Entonces comienza desde chiquito, como la pelucita, el monaguillo, y va creciendo.
2: Es como
1: después, ejemplo, de monaguillo, ¿qué sigue? ¿Qué puede ser después?
2: Pues después de monaguillo, usted tiene que meterse, hermano, a estudiar su sacerdocio. Usted tiene que estudiar. Si usted es un buen monaguillo, entonces le va generando esa piquiñita ahí en el corazón de yo quiero ser sacerdote.
1: Eso hay que nacer con eso, digo yo, Arlen.
2: Claro.
1: Porque privarse de tantas cosas en la vida como hombre debe ser una prueba muy, muy grande.
2: Es que,
1: ya seriamente, debe ser una prueba muy grande. Seriamente hablando.
2: Claro, porque es que al frente hay muchas, muchas cosas que te pueden hacer cambiar de opinión.
1: Y pero, hay curas que son muy buenos.
2: Por ejemplo, así como el sacerdocio necesita de un proceso, yo le hago una pregunta a quienes hacen parte de religiones, y yo lo hago con todo respeto, como siempre lo digo, ¿qué clase de proceso tiene que tener un pastor, por ejemplo, para dirigir una iglesia?
1: Nada.
2: Que sea distinta a la
1: católica. Nada,
2: católica.
1: Nada,
2: no sé.
1: Nada. Esos van y montan su iglesia y ya estuvo.
2: Pues
1: aquí hay un montón. Aquí.
2: No,
1: mire, aquí también, hay un montón que he visto yo pastores, que montan su iglesia.
3: No, Carlos, también hay pastores que se van al seminario, claro.
1: No, no lo voy a negar. Posiblemente sí, pero es mucho más fácil.
4: Hay una asociación de pastores.
1: Es mucho más fácil. Sí, es mucho más fácil. Yo no creo que el pastor lleve tantos años de estudio. No creo yo. Si es que yo, óigame, el otro día yo. Un tipo ahí, voy a montar, la montó y ahora es millonario.
4: El pastor espírico, que es un natural, que ahora...
1: Por eso le digo, no necesita un estudio, como digamos el sacerdote, como dice Arley.
2: Por ejemplo,
1: cualquiera puede ir y montar su iglesia y venga el negocio, que ahí viene papá.
2: El patojo podría ser pastor de su iglesia.
1: Puede ser, claro que sí, el patojo puede. El patojo puede, muy, muy tranquilamente el patojo puede montar su iglesia y ser un pastor y al año, año y medio, millonario. Así es la cosa.
4: No, ¿cómo si millonario?
1: ¿A qué? ¿Que
4: no,
1: se vuelve pobre o qué es la cosa?
3: No lo digas.
1: ¡Hola! No. ¿O se vuelve pobre entonces? Se vuelve pobre.
5: O más pobre se vuelve.
1: Dame la mayoría. Mire, la mayoría de esa gente. Mire, la mayoría de esa gente montan iglesia es por negocio. No es por otra cosa.
4: No, pero no, días, no lo generalizo.
1: ¿Habrán Ricardo, excepciones? No lo sí, hay excepciones. Lo reconozco, hay excepciones. Pero la mayoría lo hace por negocio.
5: David, saludos.
4: ¿Podría usted estar, Carlos, peleando contra el mismo Dios?
2: Muchos pastores buenos. La mayoría son buenos.
1: No, sí hay pastores buenos. Yo no digo lo contrario. Hay excepciones, dos, sí las hay, pero yo he visto muchos bandidos ahí que se han vuelto millonarios.
4: Meto las manos al fuego,
2: porque esos son comerciantes de la fe,
1: La mayoría, la mayoría que son millonarios montaron su negocio es con iglesia.
4: Carlos, no juzgue, por favor, no juzgue.
1: Hola.
5: Buenos días, saludos.
2: Hay dos o tres
5: que le voy a hablar de los tres tipos de pastores que hay para que ustedes tengan entendimiento de esto. Hay tres tipos de pastores. Ponga atención. Está el vividor del pueblo.
1: Oigan, para todos dice que no.
5: El ladrón, el que roba.
1: Sí, para todos
5: está el que llama al Espíritu Santo.
1: Ajá.
5: Y está el que dentro a través de los estudios, teología, cristología, meteorología. Hay tres tipos de pastores. Lo que pasa es que en uno los meten a todos al saco, pero no.
1: Óigame, ¿cuántos años tiene que estudiar un pastor? Esa es la pregunta que hacíamos temprano. ¿Cuántos años? Igual que un sacerdote, ¿6 años, 7, 8?
5: El pastor no tiene límite, tiene que estudiar toda la vida.
1: ¿Cómo que toda la vida?
5: Todo el tiempo que sea pastor hay que ir a seminarios, hay que estudiar teología, cristología, soteriología.
1: ¿Será cierto, Arley, esa vaina? Sí.
5: O sea, hay que estudiar, el pastor no para de estudiar hasta que...
2: Tiene que tener una base...
5: Todos los días. del evangelio.
2: Usted sabe, hacen todos los sacerdotes,
6: sabe, usted sabe que Rubio es exagerador, Rubio es exagerador.
1: Sí, Rubio, hombre, este Rubio también.
6: Cuando usted quiere una
5: persona para seguir estudiando, Carlos,
6: llama a Rubio.
5: Por ejemplo, el pastor Adán Suárez de aquí de Somerville, él está estudiando desde pequeño y todavía ya está viejo como en 70.
2: Pero eso lo hacen los sacerdotes también, Rubio. Todos los días tienen que leer, como los periodistas todos los días. Nos tenemos que informar a ver qué está pasando.
1: Pero eso no es estar estudiando, Arley. Eso es estar actualizándose la noticia en el caso de nosotros. Bueno, no es que estamos estudiando.
5: Yo conozco pastores. El pastor central de la iglesia de nosotros sigue estudiando. Y es un señor que tiene 40 años de ministerio.
1: Pero ¿y qué tanto estudia? O sea, ¿para qué estudia tanto? ¿Qué consigue? ¿Qué busca? ¿Qué persigue?
5: Hay muchas cosas.
1: Yo le entiendo un doctor que se está especializando en algo.
4: Está la escatología, la que estudia los tiempos.
1: Ajá.
5: Hay muchas cosas. Los acontecimientos que están pasando en el mundo.
1: Sí.
6: Ahora sí, ahora tiene que estudiar con la inteligencia artificial. Ahora tiene que ponerse al día, Guille.
2: No, mire, el pastor estudia teología, estudios bíblicos y liderazgo ministerial. Estudian la Biblia, la teología sistemática, la historia de la iglesia, el ministerio práctico, la forma como predicar, cómo ofrecer consejos, espiritualidad, todo eso, hermano. Es
1: que, Arley, yo conozco un pícaro, a mí, mire, yo no sé si eso es cierto, pero yo conozco un pícaro que con la mujer montaron una iglesia y ahí están haciendo billetes. Esa gente.
5: Son vividores, Carlos.
1: Están haciendo billetes. Usted lo mira, tienen unos carrazos de último modelo.
6: Pastores vivos se llaman eso, pastores vivos.
1: Pero entonces, ¿qué le demuestra a usted? Que sí se puede.
6: Que son hábiles.
1: No, sí se puede, entonces. O sea, cualquier picarito de estos monta una iglesia y se vuelve millonario, se vuelve rico. O sea que sí se puede.
6: Ah, no, sí, claro. Sí, tiene el poder de la cotorra, de la labia, sí, claro.
5: Bueno, saludos, muchachos. Buenos días para todos.
6: Hay pastores,
1: voy a trabajar, voy a morar. Es la limusina vieja que tiene parqueada ahí. Díganle a Rubio que venga a mover la limusina vieja, dijo, que no ni la renta, ni no hace nada.
5: Vamos a venir de Nueva York con los animales corriendo ahí por todos lados.
1: Y camina todavía, se funciona.
5: Todavía camina.
1: Bueno, Rubio, véndala, hombre, para que quiere usted tener.
5: No la puedo vender porque, imagínate, con eso pago un mes de renta.
1: Ay, Dios. Usurero Rubio, mira. A ver cuánto le cobra la pobre gente. Un mes de renta.
2: Me contaron que lo vio en la ruta uno empujándola.
7: Hola.
2: Empujándola en la ruta uno.
1: Hola.
7: Hola.
1: Carlos. Diga.
8: Buenos días. Allá en El Salvador hay un pastor que le decían Sacorroto.
1: Sacorroto le decían, ¿y eso por qué?
8: Ajá. Porque echaba todo, no le miraba dónde estaba.
1: Oiga, Arley, el billete que entraba no tenía fondo. Ajá, seguía cayendo y cayendo billete.
8: Hasta yo caí ahí porque iba a echarle la limón ahí siempre, salía ahí, pues le decían saco roto.
1: Ajá.
8: Pero era carismático.
1: Sí, era buena gente.
2: Saco roto.
1: ¿Y usted cuánto tiempo estuvo echando su billete ahí?
8: El diezmo, supuestamente, como... Mi año me lo eché echándolo.
1: ¿Y es cierto que a veces ellos ponen la cantidad que usted tiene que dar?
8: No le podría decir, don Carlos, su voluntad.
2: El 10% pero sobre el sueldo que gana.
1: 10%, Arlen,
6: no, yo lo que chequeé es el que se atrasa. Ellos chequean el que se atrasa, lo llaman. Ven acá, tú tienes 2 semanas que tú no estás dando nada.
1: ¿En serio, hombre? ¿Cómo que lo van a llamar para qué? Eso es cierto, amigo. Sacorroto, ¿cómo? Sacorroto lo llamó usted alguna vez. Se fue el amigo. Hola.
6: Se fue, corre.
1: Qué terrible, ¿no? Buenos días.
7: Buenos días.
1: Bueno, pero cada quien puede montar el negocio que quiera.
2: Pero como todo
1: eso en la vida. Que lo sigue, ¿no es cierto? ¿Ah? Dígame, buenos días. Fíjate este teléfono, yo no sé si me escuchan bien en este teléfono. Diga.
9: Buenos días.
1: Ahí está.
9: Y le escuchamos perfectamente.
1: Ah, ok. No, porque estaba habla y no es. No me oye.
6: Pues el pastor, el pastor Mario.
9: Pues no, Mario. Yo estoy de acuerdo con Carlos, que fíjese Mario. Que es fácil abrir una iglesia, agarra uno la Biblia y abre un lugar, ¿verdad? Y dice que es pastor.
1: Ahí está Arley. Ahí está Patojo, el sobre Patojo no quiere creer, dice que no.
9: Entonces, es fácil, ya para un sacerdote, ¿no? Porque tiene que tener la venia del autorizado.
1: Sí. Sí.
9: Correcto. No, yo estuve en una iglesia evangélica, ¿verdad? Y sí, yo, claro, yo me digamos, yo andaba, ¿verdad?, en los malos caminos, tomando, en las discotecas, en las barras y todo, y yo llegué y claro, yo cambié, así
1: como
9: ¿verdad?
1: ¿Cómo anda David?
9: Yo cambié, ¿verdad? Pero sí hay que pagar diezmos, hay
6: no,
9: que...
6: No, así como el señor ese, ¿no?
9: Si usted no da diezmos, si usted no da diezmos, no lo toma en cuenta en la iglesia. No puede usted servir en nada, porque dicen que si no da diezmos, usted no es fiel.
1: ¿Cómo así? O sea que le ponen la cuota y usted tiene que darle, si no la da, ¿qué?
6: No solamente que le ponen la cuota, ¿no? Guille, escucha bien, que no, que si no da, no puede servir a Dios, dice. Entonces, yo lo que está diciendo él, siga, caballero.
9: Sí, o sea, es como, digamos que usted quiere pertenecer a un ministerio de alabanza, un ejemplo. Entonces, le ven el récord suyo, no, este tipo, no, este es fiel con el diezmo, este es legal aquí en la iglesia, vamos a dar la oportunidad. Es más, a mí me cobraban para, según yo, aprender a cantar y no, todo, me daban escuela ellos mismos. ¿Cómo ahí?
1: Así?
9: Sí, o sea, pero yo me sentía bien, porque uno se siente bien, ¿no?
1: Sí,
9: uno se vuelve fanático.
1: Sí,
9: no,
1: porque usted tiene la fe.
9: Claro, entonces uno, lo que sucede es que uno va con buenas intenciones queriéndole servir al Señor, ¿verdad? Uno no va con otra cosa, uno quiere, pero es bien difícil más en este país, que todo se mueve por dinero, no es fácil. Lo que uno tiene que hacer es ir con la mente en Dios, ¿verdad? Y porque yo lo he visto, de que cuando uno o alguien está enfermo en un hospital, en una casa, yo he visto amigos que he tenido que el pastor nunca le llama para decirle, oiga, ¿y usted ya comió? Imagínese. ¿Quiere que le paguemos la renta? Sí, no, sí, nada. Sí. Pero cuando está en la iglesia sí tiene que dar el diezmo. Entonces ahí la diferencia, ¿verdad?
1: Correcto.
9: Que digo yo, bueno, pero hay que ir a visitar a los enfermos. Eso
1: sí,
9: es la
1: por
9: claridad,
1: eso es
9: caridad.
1: Pastor, ¿cuál es el trabajo de un pastor? ¿Qué hace un pastor? Cuidar a sus ovejas, a su rebaño. Correcto. Que ese rebaño esté bien. Pero si lo descuida el rebaño, descuida sus ovejas, solo le interesa cuando van a ir a la iglesia dejarle el billete, también no es un buen pastor.
2: Pero
1: y
2: ahora
1: estar pendiente de su rebaño.
2: El pastor tiene que tener un trabajo alterno a sus oratorias cuando va pues a la iglesia. El sacerdote no, el sacerdote vive única y exclusivamente de su ministerio, ¿cierto?
1: No, no, hay pastores que viven única y exclusivamente de su iglesia.
9: Una pregunta que yo tengo para ustedes, y no sé qué ustedes pensarán, ¿el pastor se cobra el cheque de la iglesia o tiene otro trabajo?
1: Pregunta.
9: Eso es lo que yo no sé.
1: Buena pregunta.
9: ¿De qué vive? Es lo que yo no sé.
1: Mire, yo esa gente que conocí es una pareja, yo los conocí hace... De repente dijeron que iban a montar una iglesia, la montaron y después aparecieron con carros último modelo y andaban bien peinados, bañados y perfumados y no trabajaban ni nada ya, se dedicaba a la iglesia.
9: Pero ahora iglesia. Ellos
1: metió
9: dicen
1: un montón
9: Dios
1: de gente
9: dice
1: en esa iglesia. Yo le perdí la huella a ese señor, no sé qué habrá pasado, pero él y la mujer montaron esa iglesia.
6: No, hay pastores...
9: Yo tengo mis dudas porque ellos dicen que Dios lo bendice, ¿verdad? Dios lo bendice.
1: No, pero
9: Dios les da todo, dice.
1: Mire, pero no, hay que reconocer que hay pastores buenos, sí hay pastores buenos, pero hay un montón de pícaros metidos ahí. Hay un montón de pícaros metidos ahí haciendo billete a lo loco con la pobre gente. Como dice David, son, ¿cómo dice? Traficantes de la fe.
9: Yo pienso de que, fíjese que yo he conocido gente, Carlos, que no pertenecen a ninguna iglesia y son buenas.
1: Es que no hay que ir a una iglesia, hombre.
9: Mire, yo
1: que para ser usted una buena persona. No, hombre.
9: Son buena gente que a veces acusan, ¿verdad? Ah, que ese solo tomando y que ese. No, pero ese tipo, si usted lo busca, es buena gente. O sea, no es mala gente.
1: Encuentra mejor gente afuera de una iglesia que adentro, créamelo. Lo que le digo.
9: No porque anda perdido, esa es mala gente. No, esa persona tiene buen corazón. Lo que pasa
1: esta gente que se la pasan hablando de Dios y hablando de la Biblia y hablando esto y lo otro, y en el fondo son unos fariseos.
9: Sí, porque estar con el necesitado en el momento de la necesidad, eso es lo que se ve más.
1: Y es que
9: más.
1: Si usted está en paz con Dios, hace buenas obras, se siente bien consigo mismo, no necesita estar pegándose en el pecho ni estar arrodillado todo el tiempo, solo para que lo vean. Eso es para que lo vean los demás, que va a la iglesia, ahí está en la iglesia. Va a la iglesia tal, dice, pero es un demonio. Amigo, ¿y usted por qué se salió de la iglesia? ¿Qué
4: pero
1: pasó?
4: Le doy otra noticia, Carlos.
9: ¿Qué pasó? Bueno, yo realmente, yo voy a reconocer mi parte, ¿va? Porque a veces uno le echa la culpa a medio mundo y uno no se ve uno. Yo me salí porque yo quería andar siempre en la misma, quería andar siempre.
1: Así como David, lo que estamos hablando.
9: O sea, yo la verdad no, ahí yo no.
6: Espérate, Guillén, yo no soy bebedor impulsivo como el señor.
9: Yo
6: me
9: extraño.
6: Toda la semana, yo no, yo a veces que voy.
9: ¿Por qué? Porque me decían ellos.

0: me gustaba ni una, ¿qué?
1: Ay, si no le hacían caso, otro rollo. ¿Ah?
0: Por eso, pero entonces, si usted no conoce a la mujer ahí, las de afuera dicen que era del diablo, la mujer.
1: Ah, pues sí, como eso dicen ellos, que las mujeres que no están en la iglesia, que no son cristianas, son del mundo, dicen ellos, son mundanas.
0: Las mujeres que no están ahí en la iglesia de ellos, en el culto de ellos, son mundanas, dicen ellos. Entonces ellos quieren que usted se case con la misma mujer ahí adentro.
1: Claro, porque sabe que si usted se casa ahí, no se va a ir de la iglesia.
0: También es cierto.
2: Lo asegura, Guillén.
0: Sí, echando raíces. Amigo, y entonces usted se salió porque no encontraba mujer.
1: Bueno, mire, yo me salí porque lo que sucede es que cuando usted está en una iglesia, tiene que apegarse a la autoridad del pastor. De la iglesia. Tiene usted que, entonces, si usted no está capaz de obedecer esa autoridad, como por ejemplo,
0: no puede estar ahí.
1: A tomarse una cerveza es malo, es pecado. Sí, es por ejemplo eso. Si usted le habla a una mujer de afuera, no, hermano, es pecado, porque mire que el diablo, entonces se vuelve presión. Entonces,
0: aguantó la presión.
1: El diablo, decían ellos. Entonces, el diablo en todos lados se miraba. Y yo dije, no, si miramos más el diablo que saber en qué. Entonces dije yo, no, hombre, yo me quiero sentir libre y sentirme bien.
0: Entonces usted sintió mucha presión, amigo.
1: Presión, que todo era el diablo y que es pecado y que el infierno. Y ay, Dios mío, dije yo afligido andaba con el gran vicio de beber.
0: Ah, claro, miedo, asustado. Usted pensaba que le iba a caer un rayo en cualquier lado, cualquier momento. Entonces usted dijo, me voy, y se fue y no volvió más.
1: Me fui, pero ya estuve yendo yo, porque siempre voy, pero ya no como esa entrega, no ese de lleno, sino ir a escuchar la palabra de Dios y usted sabe qué es lo malo y qué es el bien. Usted sabe ya qué es lo malo, qué es el bien, hacer el bien al que necesita y claro, no dejar a Dios a un lado por ellos, no, porque Dios es Dios, pues él siempre va a ser Dios, ¿verdad?
0: Sí. Pero llegó el momento que se desligó del todo o siguió siempre yendo. Poquito a poco.
1: Mire, yo voy de seguido así siempre, pero también uno tiene que pensar y uno dice, no, yo no puedo tirarme a los vicios o a la perdición porque no estoy en una iglesia. No, tampoco. Usted tiene que ya madurar.
0: Y que para salirse de eso no hace falta ir a una iglesia ni estar escuchando a un pastor, hombre. Es una iniciativa propia que toma uno.
1: Pero la iglesia es bonito.
0: Voluntad.
1: Es bonito,
0: si usted tiene la voluntad, lo puede hacer.
1: La presión fue la que sentí, Carlos,
0: que es lo que a usted no le gustaba. La presión. Ajá.
2: Sí. Pero es bueno compartir todos en armonía, la palabra lo dice, o sea,
1: las cosas de Dios son bonitas. Eso es lo más bonito.
0: Yo desconozco eso, lo malo son los pícaros, los pastores.
1: Oiga, pero mire cuando...
0: No la palabra de Dios, yo no estoy hablando en contra de la palabra de Dios,
1: hablan bien bonito y que Dios los ama, y yo digo, pues, ¿cómo entender a una persona así, que habla bien bonito, no?
0: Ah, claro, estamos hablando de los pícaros pastores, porque hay pastores buenos. De la palabra de Dios.
3: Sí, hay personas muy espirituales, de que las hay.
1: Yo respeto a todos, ¿verdad?
3: Hay muy buenos líderes también.
0: No, es de que los hay, Arley. Sí, los hay.
3: Claro.
0: Pero los pícaros, usted se echa de ver.
1: Una cosa que yo veo es de que en todo ellos miran el diablo, ¿va? Y que el diablo aquí y que el diablo allá, y que si usted tiene una depresión es el diablo, hermano, usted está enfermo, el diablo, hermano. Y yo digo, el diablo.
0: Nunca le dicen vaya al hospital, que puede ser
1: un psicólogo,
0: es el diablo.
1: Entonces dije yo, híjole, entonces yo me sentí así como presionado, dije yo, no, yo le voy a hablar a una muchacha que yo sienta que me conviene, que pues, no, porque otro, imagínese que yo le diga a alguien, no, usted tiene que tener esta mujer porque esta es la suya, no tiene que ver, las decisiones uno las toma, va.
0: Correcto.
1: Entonces yo me sentí presionado y eso fue, va, pero ya el que, pues sí, ir a la iglesia es bonito, como le digo, respeto a los pastores y no, yo solo estoy dando mi punto de vista, ¿verdad? Sí. Pero cada quien es libre, ¿verdad? Como uno da, si va a dar diezmo, lo da conociendo, pues no se lo quitan, sino que usted lo da de su voluntad. Sí, o sea, ellos no roban, porque ellos no se lo piden robado, sino usted lo da y ¿quién? Imagínese, regala uno algo, no puede.
0: Sí, bueno, ahí está el amigo, mira.
3: Bueno.
0: Ahí está. Gracias.
3: Que hable el patojo.
0: Gracias, amigo, muy amable. Pero el hombre dice que de vez en cuando va. ¿Qué pasó, Arley?
3: No, que hable el patojo, Carlos, que hace rato quiere decir algo y no ha podido.
2: No es que yo le iba a decir a Carlos que es lo mismo que decimos ayer. No es por obras para que nadie se gloríe. O sea, la salvación, Carlos, al final es personal. y usted no se tiene que poner a estar viendo al pastor mafioso, al que está haciendo esto.

0: esto. Y ojo, ojo, al estar juzgando a nosotros, podemos estar peleando con el mismo Dios. Entonces, dejarlos a ellos, Carlos, o sea, que su salvación, si usted cree en Jesús como su único y verdadero salvador, que no dependa de que si un pastor es malo, es bueno, no, déjelo para allá. O sea, él va a entregar cuentas con Dios y usted también va a entregar cuentas con Dios, porque al final la salvación es personal. Mi mamá no puede jalarme a mí por si mi mamá es buena cristiana o por si mi abuelita.
1: Yo le entiendo, Patojo, pero mientras tanto me está reventando el billete y tengo que quedarme callado.
0: Espere. O mi bisabuelita, mi bisabuelita fue la que regaló el terreno allá en mi pueblo para que hicieran la iglesia presbiteriana. No, Carlos, por ese acto que ella hizo por mi bisabuela, gracias a Dios hizo eso, gracias a Dios, y nos bendijo a toda la generación. Y nos bendijo porque
2: yo conocí una señora católica, pero muy católica, que se encargaba de hacer las empanadas y se quedaba con el billete.
1: Pero usted no puede decir nada, hombre, porque el Patojo dice que hay que dejar lo que dará cuenta después.
2: Y ella es que muy católica y en mí
1: se quedaba
2: con el billete.
1: Ah, no, pero hay que dejarla porque dará cuenta después.
0: A mí me contaron también.
1: Mire, una cosa.
0: Iglesia católica, Carlos.
1: A ese nivel de santidad yo no llego todavía. Si yo veo que está robando, yo lo denuncio. Yo no le voy a dejar mi cheque tampoco. Porque yo no soy tan santo como para decir, me está robando. Ay, me voy a quedar tranquilo. Está bien porque dará cuenta. Tenga. La otra semana le traigo un cheque más grande para que se lo robe también. No, tampoco así funciona la cosa.
0: ¿Sabe qué, Carlos? Carlos.
1: ¡Hola!
0: Y hay que aclarar algo también. En las iglesias cristianas a usted no le ponen la pistola para usted dar.
1: No, ni en el pastor, en las esas
2: ni, pastores. Ninguna, tiene ni razón.
0: Exactamente. La persona da.
3: La persona da. Exigen Guillén, sí.
1: Solo que le exigen.
3: Le
1: exigen. Hay iglesias que sí exigen. El 10%, no sé en cuál Arley, pero sí es cierto lo que dice. Es cierto. Exigen. Y lo que dije, dice el amigo, que cuando se enferma, casi no, ni llaman ni nada. No les interesa. Lo que les interesa es que usted vaya allá con el diezmo. Muchos de ellos. Es cierto. Aunque no lo crean. Hola. Última llamada y nos vamos a la pausa.
4: Hola, buenos días, Carlos.
1: Diga, amigo. Saludos.
4: Buenos días a todos los colegas. Hola, Martín Castillo. ¿Qué tal?
1: Martín Castillo, ¿cómo va, Martín?
4: Cuéntame. Bien, gracias. Carlos, ese tema es bastante, sumamente interesante.
1: Álgido, decía un amigo mío, es álgido, ese tema es álgido. Sí.
4: Muy controversial porque hay demasiados sentidos flexibles de mucha gente.
1: Sí.
4: Entonces, prácticamente, pero hay algo muy real en estos días, en donde prácticamente muchas iglesias se vuelven manipuladoras de la necesidad espiritual con que la persona llega.
1: Bueno, es lo que decía el amigo, que en todas ven al diablo. En todas ven al diablo. Sí, es cierto.
4: Entonces son prácticamente se
3: todos
4: vuelven.
3: Todos al diablo, todos.
1: Sí.
4: La forman a la persona tan dócil que prácticamente se vuelve a lo que era la conveniencia de la misma iglesia.
1: Sí. Lo van moldeando a su forma.
4: Sí, eso de las aportaciones y todo eso. Lo único que yo puedo mencionar, y no voy a decir el nombre de la iglesia que en mi momento yo atendí, es donde me pude fijar
3: de que prácticamente
4: uno, para dar la aportación, usted tenía que ponerle su nombre o el nombre de la familia que daba, cosa que yo nunca he estado de acuerdo.
1: Oiga, para ver cuánto daba, quizás.
4: Exactamente, para reconocer qué familia es la que daba más.
1: Sí, ¿por sí, qué? Sí.
2: Porque
1: sí.
2: De ahí partía. Eso debería ser como una lluvia de sobres. Imagínate. Que nadie se dé cuenta cuando uno pone el billete.
4: Exactamente.
1: ¿Pero qué cree usted? ¿Por qué cree usted que hacían eso, de que usted tenía que identificar el sobre?
4: No, pues, bueno, ¿por qué? Porque desde ese momento a usted lo ubicaban en qué fila iba a ir sentado todos los días, o los sábados o los domingos que la iglesia se reunía.
1: Sí.
4: Esa era la primera. Prácticamente se vuelve como un proceso de elegir, prácticamente a partir del
3: momento.
1: Sí.
4: ¿Me entiende? Entonces, si usted daba, vamos a decir, por así algo, $5 o $10 nada más, pues usted lo dejaban en la última fila.
1: Ah, allá lo último, atrás.
3: ¿Cómo?
4: Ahora, si usted quedaba
3: claro,
4: más...
3: Claro, como tiene que cuenta, ser, está de chip y dando $5.
2: Pero eso es someterlo al escarnio público.
1: Sí, hombre, Arley, los que están atrás no pagaron. o pagaron nada. Sí, me entiende. No, hombre, imagínese usted.
4: Yo sé que es un tema que a veces uno
2: los no hace. Los de atrás son los más tacaños.
1: Sí. No, pero no hay una realidad. Eso, una realidad.
4: Eso existe.
1: Es una realidad.
4: Y otra cosa, comienzan a averiguarle su vida. Si es una persona, un ente profesional, ¿a qué se dedica? ¿Cuál es su sueldo?
1: ¿Y eso para qué?
4: Así. ¿Eso para qué? Pues prácticamente para ponerlo en su lugar de que usted es una persona privilegiada dentro del grupo.
1: Ya ve. Y Jesucristo no era así, fíjese.
4: Y eso existe.
1: Jesucristo, claro, todos existe. Andaban con la pata al suelo, una vez más, abajo de un palo.
4: ¿Ah? No estoy hablando de iglesias pequeñas, Carlos, estoy hablando de iglesias...
1: Sí, pero esas pequeñas así empiezan, esas grandes empiezan así, también no, pequeñas. Las
4: son más, definitivamente más...
1: Por eso,
4: más
1: entonces usted me habla de iglesia grande, dice, pero esas grandes empezaron pequeñas también. Bueno,
4: pero créame que las grandes están conformadas por eso y por eso hoy mismo hacen unos consorcios gigantescos y se vuelve prácticamente...
1: Sí, hombre.
4: En eso, un negociazo
1: grande. Y usted no ha visto esa gente viajando en aviones privados y millonarios. Son millonarios, no, se vuelven millonarios.
4: No, y otra situación, Carlos, ciertos pastores de iglesias grandes, esas personas las están rotando de un lugar a otro y van a...
1: Es una industria.
4: Y van con todo incluido, ¿eh?
1: Sí, es para que vea usted, es una industria, es una empresa recibir, multimillonaria.
4: Aparte de recibir un sueldo, prácticamente las personas, esas personas o pastores, se les adjudica una casa.
1: Imagínese
4: usted. No pagan renta.
1: Qué y terrible.
4: Prácticamente, o sea, llevan una vida bastante cómoda.
1: Mire aquel que en Los Ángeles, en California, ¿en qué terminó ese asunto con aquel señor de una iglesia de México, creo
0: yo? La iglesia Luz de Cristo.
1: Esa, para todo, que había violado un montón de niñas también, un montón de menores de edad.
0: Yo no sé, Carlos, no sé en qué paró, pero lo que sí le puedo decir que Netflix tiene una serie de eso, si la quieren ver, ahí está.
1: No, es que hay de todo. Hay de todo allá afuera.
4: Para mí, principalmente.
0: De todo ahí en la viña del Señor. Carlos, estamos muy tarde, amigo.
1: No, yo sé.
0: Estamos
2: prácticamente
0: muy tarde,
2: se nos acabó el tiempo.
1: Sí, mi amigo, prácticamente tiempo, amigo. Ya estamos tarde. Gracias, estimado. Sí. Vámonos a la pausa, niño. Gracias, amigo. Muy amable. Vamos a la pausa.
0: Gracias. Prácticamente nos vamos a ir a la pausa, Arley. Seamos amables. Siempre pensemos antes de actuar. Seamos genuinos, pero sobre todo, seamos agradecidos. Y le pido perdón a Dios si en algo hemos fallado al hablar aquí de gente. Perdónanos, Dios, perdónanos a todos y a la audiencia también. Padre, gracias por ser bueno con nosotros. En tu nombre, Jesús, oramos. 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
3: 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Hay que buscar el local.
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3: 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Hay que buscarlo.
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2: A 5 pesos la entrada.
1: En ese rubro, el hombre.
0: No, cancelado. No.
4: Cabrera.
0: Ey.
2: Se vende, señor.
0: Ey. La religión ni la salvación se vende nunca jamás en la vida.
2: Eso es cierto. Eso es cierto.
0: Me tiro abajo de un puente para si eso pasaría. Mejor me tiro. Me tiro a vivir abajo de un puente. 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Don Arley de Jesús.
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1: Pronóstico del tiempo para Boston y sus alrededores. Hoy martes, soleado. Temperatura en 85 grados. Vientos a 11 millas por hora. Humedad relativa 66%. El sol se ocultará esta tarde a las 8. Esta noche, parcialmente claro. Temperatura en 76 grados. Mañana miércoles, parcialmente soleado, 84 grados de temperatura. Vientos a 7 millas por hora, humedad relativa 72%. Temperatura actual en Boston, 73 grados. Para el show de Carlos Guillén, el pronóstico del tiempo.
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3: Iniciamos con toda la información en noticias. El presidente Donald Trump arremetió duramente desde el despacho Oval contra la fiscal federal de Washington, D.C., Jeanine Pirro, tras la decisión de retirar los cargos de vandalismo contra un exatleta olímpico por los daños en el estanque reflectante del Lincoln Memorial. El mandatario acusó a Pirro de ceder ante la presión judicial, pese a que documentos de la propia administración admitieron que los desperfectos se debieron a una instalación defectuosa del contratista y no a un delito. Ante la controversia, reportes indican que la Casa Blanca evalúa destituirla. El presidente Donald Trump ordenó la creación de la Comisión de Cónyuges Militares para mejorar la calidad de vida y estabilidad financiera de las familias de las Fuerzas Armadas, encabezada por la pareja del secretario de Guerra y formada por cónyuges de altos mandos. La nueva entidad abordará dificultades clave como los traslados frecuentes, el acceso a vivienda, empleo y atención médica. 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Hasta la próxima.
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7: Horóscopo de hoy, 4 de agosto. Aries. Hoy es un buen día para disfrutar en compañía. Los vínculos con tus seres queridos reforzarán tu autoestima y bienestar emocional. No sobrepongas el trabajo a las relaciones personales. Tus números de la suerte del día: 7, 24, 26, 35, 43, 48. Tauro. Esta jornada irradiarás la seguridad que te ha faltado hasta ahora. Te sentirás muy confiado y con muchas ganas de poner en práctica nuevos proyectos. Tus números de la suerte del día: 2, 3, 36, 38, 43, 44. Géminis. No ignores las señales de tu cuerpo. Escucha las palpitaciones de tu corazón. Esta jornada podrías experimentar un episodio de ansiedad. Nada es más importante que aprender a respirar. Aprende a dominar tu mente para equilibrar tu ritmo cardíaco. Tus números de la suerte del día: 12, 21, 36, 43, 44, 45. Cáncer. Podemos acabar estancados en empleos que no nos hacen sentir realizados y están muy lejos de lo que nos ilusiona. No obstante, se acercan buenas noticias para tu niño interior. Algo relacionado con tus sueños se hará realidad. Tus números de la suerte del día: 7, 10, 22, 27, 35, 44. En breve, volvemos con más.
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0: porque es saco roto, ¿no?
1: No, esa es mentira tampoco. En la iglesia adventista ahí no le andan checando a usted si usted debe, no debe, si se atrasó o no se atrasó, esa es pura mentira. Bueno, estoy hablando de mi iglesia. Y pues creo que eso es personal entre Dios y uno. Con mucho respeto para todos.
2: Don Carlos, don Arley, don Edgar, buenos días. Le habla Carlos Betancourt. Referente a los pastores, más de uno son peligrosísimos. En Pare de Sufrir, creo que el único que paró de sufrir fue el pastor. Y referente a cómo se hacen los pastores, todo ese tipo de cosas, o en la religión católica, don Arley le puede preguntar a De la Espriella, a Abelardo De la Espriella, que ese hombre resultó que era ateo y ya después resultó que ya es de todas las religiones. Entonces, eso le lo puede preguntar. Infantino fue invitado allá, como dice don Carlos, porque el delincuente se junta con los delincuentes.
3: Ay, Dios mío.
2: Que estén muy bien, muchachos, y que pasen un feliz día.
3: Bueno, yo no dije eso. Quiero aclararlo. Que después me van a caer los zancudos encima. Yo dije que no es buena imagen para el presidente que va a tomar su mandato, las riendas. Yo no dije que el delincuente llama a otro delincuente. Porque yo no puedo decir que de este señor, ¿cómo se llama? De la Spray, es un delincuente. Está agarrando el hombre su... Está haciendo su posesión. Déjeme ver que aquí tenía un saludo de cumpleaños. No quiero que se me olvida. Aquí está Alondra. Dice, buenos días, Carlitos. Alondra. Sí, por favor, un saludo para mi hija Alondra. Saludos, Alondra. Saludos, Alondra, que está de cumpleaños hoy. Dice, en sus 30 añitos, Alondra. Arley, 30 añitos. Patojo, 30 añitos.
4: 30 añitos.
3: De parte, saludos, dice, Alondra, de sus padres, Mario y Luisa. Mario y Luisa quieren desearle muchas felicidades a Alondra hoy, que está de cumpleaños. 30 años. Felicidades, Alondra. Happy birthday, Alondra. Felicidades.
4: Happy birthday.
3: Bueno, ahí está. Felicidades. Y a todos los cumpleañeros hoy. Felicidades también.
4: Oiga, Carlos.
3: Ajá. Dígame.
4: ¿Usted sabe qué significa álgido? Álgido.
3: Álgido, Arley, álgido. Eso vendría siendo algo como, digamos, contrario. Álgido.
4: O sea, cuando usted dice álgido, estamos en el punto, cuando usted dice estamos en el punto más álgido.
3: En el punto más álgido, como digamos, crítico, digamos, culminado, digamos, terminando ya.
4: Exacto.
3: No.
4: Sí, eso es, eso es. Hay gente que cree que decir el punto más álgido es el punto más caliente, y no es así. Álgido es algo muy frío,
3: sí,
4: pero significa momento crítico,
3: crítico,
4: un
3: crítico,
4: punto
3: correcto,
4: culminante,
3: sí,
4: culminante.
3: Cuando lleva terminando. Álgido,
4: eso es,
3: sí.
4: Eso.
3: Lo he escuchado en los quería partidos de fútbol. Estamos en un momento álgido, dicen lo que están narrando.
4: No, y no es así, porque álgido es muy frío. La gente lo asimila como si fuera un punto más caliente.
3: Algunos narradores.
4: No, claro, claro que lo he escuchado. Por eso me tomo el atrevimiento de aclararlo, porque creo que es una palabra que en el común de la gente es un punto muy caliente. Y no, es un punto crítico, es un punto culminante o algo muy frío.
3: Muy álgido.
4: Muy frío.
3: Hola, buenos días.
4: Eso.
5: Buenos días, don Carlos. Buenos
3: está
5: días.
3: Álgida la conversación, Umaña. Digo yo, no sé. ¿Qué pasó,
5: no,
3: Umaña?
5: No, don Carlos, en cuanto al estudio de los pastores, don Carlos, hay un título universitario.
3: No, pero es que hay una cosa que yo no estoy de acuerdo con el pato. El pato dice, cada quien dará cuenta. Pero si nosotros partimos desde ese principio...
5: No.
3: Si nosotros partimos desde ese principio, entonces no vamos a denunciar ni a los políticos. No vamos a denunciar a aquel jefe que le está robando horas al trabajador, que dice que le paga por 8 y lo puso a trabajar 14. Porque como nosotros tenemos que dejar que Dios se encargue su conciencia de nosotros, ¿no? Entonces hay que quedarnos callados. No, yo no estoy de acuerdo con eso.
5: No, no, no, no, no funciona.
3: Eso estoy de acuerdo yo. ¿Eh?
5: no funciona así porque...
3: Sí, no, no, no, hay que denunciar.
5: Porque, por ejemplo, Rubio salió ahí con tres tipos, no, la Biblia habla de dos tipos de pastores y uno es el asalariado, o sea, el que no puso Dios.
3: Uno es el pícaro, el otro es el bueno.
5: Y otro es el buen pastor, sí, sí, y la Biblia sí, dice cierto. Que el buen pastor la vida da por sus ovejas.
3: Correcto. No, es que los hay buenos. Sí,
5: los pastores los hay buenos. Por el
3: Umaña, agárreme el teléfono. Yo creo que usted tiene activado el Bluetooth.
0: Título,
3: y me está reventando los oídos con ese sonido que tiene.
0: Hay un título que se estudia en la universidad de aquí ahora en Harvard. Sí, usted lo puede sacar. Sí.
3: Ajá.
0: En Harvard ese título se llama Divinidad de Divinidades. Es un máster, don Carlos. Es un doctorado en teología. Es un doctorado en la Biblia. Que muy pocos pastores.
6: No divinidad de divinidades. Humaña, es divinidades aquí. Y punto, ya, o sea.
0: Bueno,
6: es divinidades.
3: Sí.
0: Bueno, pastor, si tú
3: pastor
0: lo dices,
3: Patojo. Sí.
0: Pero sí hay estudios, don Carlos, sí. Reconocidos en la universidad. Y es muy triste que hay muchos pastores que no les guste estudiar y prepararse de esa forma, porque realmente hay muchos
3: que... Pero, Maño, usted que está más empapado del tema, teníamos esta mañana la incertidumbre. ¿Un pastor para montar una iglesia tiene que pasar tantos años estudiando o cualquiera puede decir voy a montar?
0: No, lo que pasa es que ahora mismo el hombre ha tomado la posición del Espíritu Santo, la posición de Dios.
3: ¿Cómo así?
0: Y ellos mismos se llaman y ellos mismos se ponen. Ellos mismos se autoproclaman apóstoles, se autoproclaman profetas. Sí.
3: Mira aquel Santiago, Pícaro, apóstol Santiago.
0: Apóstol,
3: sí, hombre, Chago.
0: Charlatán. No he visto hombre más charlatán yo que ese, hermano.
3: Y no lo ha visto cómo sale contando los billetes ahí en la cama, el montón de billetes.
0: Entonces cuando usted se pone a ver todo este tipo de gente y cuando usted lo compara con la Biblia dice que los hombres de Dios iban abriendo iglesias y ellos
3: la iban cerrando.
0: Guiados a través del Espíritu Santo, dice, nombraban pastores y los dejaban en las iglesias como ancianos de la iglesia. Pero hoy en día una persona estudia un poquito y ya se cree pastor. Y entonces va y abre una iglesia y se consigue unos cuantos y los otros se consiguen unos cuantos. Y así se van haciendo negocios. Pero realmente hoy en día... Yo pienso, Carlos, que el 85% de los pastores que existen no son ni pastores ni los ha puesto Dios. Porque puede ser pastor, pero que te ponga Dios es diferente. Sí. Porque ahí es donde está el fundamento de un llamado.
4: Claro que estás dando un porcentaje muy arriesgado, Umaña, muy alto. 85% es supremamente alto para poner en duda esa clase de personas. Yo no creo que sea tan alto. Como en toda parte los hay buenos, regulares y malos. Porque uno, pero un 85% es asegurar que prácticamente...
3: Solamente 15 son los buenos.
4: No.
0: Pero es que si tú te pones a ver en la Biblia, Arley, el remanente al que Dios se refiere, mira cómo dice la Biblia. La Biblia dice... Y ancha es la puerta, y muchos entrarán por ella, la puerta de perdición.
3: Ajá.
0: Y angosta es la puerta, dice, y angosta es la puerta, la puerta de salvación. Y dice, y muy pocos entrarán por ella.
4: Seguramente es así.
0: Y pocos es
3: terrible, poco.
4: No, pero es que estás poniendo un altísimo porcentaje de personas. Yo hasta ya no llego. Yo te soy sincero, hasta ya no llego. Yo tengo un absoluto respeto porque he hablado con personas muy espirituales también. Claro, y nosotros no somos quien para juzgar tampoco.
3: Hablamos
0: con lo que hemos visto en la sociedad, Arley, y si tú te pones a ver hoy, son más los charlatanes y muy pocos los que...
3: Sí, mucha perdición, es cierto, es cierto.
0: Exacto.
3: Bueno, Maña, que tengo otra llamadita. No tiene razón, Maña. Mucha perdición. Hola, se fue. En la otra línea le escucho.
7: Carlos, buenos días.
3: Diga, es Alicate, papá. Apareció, lo dejó a la mujer hablar, Alicate. Arley, apareció Alicate.
4: Sí, bienvenido, hombre, Alicate.
3: Sí.
7: Bueno, fíjale.
3: Ah.
7: Arley.
3: ¡Hable, hombre!
4: Dime, sí. Dime, alicate, hombre, que te estamos escuchando.
7: Esa gente me tiene el teléfono como bloqueado porque yo no abro en la radio.
3: ¿Quién, alicate? No, pero ahí lo estamos escuchando. Alicate,
4: quítate el Bluetooth, quítate el Bluetooth y habla por el teléfono, hombre.
3: La gente no quiere entender esa.
7: El señor que llamó hoy, con todo el respeto, esto es un programa para estar en religión.
3: Ay,
7: para
3: Dios mío, no le digo, pues, alicate.
7: ¿Qué tanta, qué,
3: alicate esperó tanto tiempo para venir a pelear con el oyente.
7: No, hombre,
3: y le costó agarrar línea, me imagino.
8: No, déjeme hablar a mí.
3: Oiga.
7: Estaba David Suazo en el rincón el viernes pasado, dado el pescado.
3: ¿Cómo así?
7: Bebiendo y acabando con todo.
3: ¿A dónde?
7: En el rincón. No sé si usted le pagó doble sueldo.
3: Él, no, es que David Suazo ya dijo aquí, él no se dedica a esos menesteres. Él dijo, soy un hombre serio, dijo.
7: Pero ese hombre estaba cantando y todo. Yo tengo el video, Carlos.
3: No. Oiga, Pato, David ha dicho aquí, ha manifestado, he cambiado en la vida. Dijo. Soy serio, dijo. No sé a qué se refería con eso. Pero usted lo... Mire, la denuncia suya es seria. Es seria la denuncia suya. Puede meter en lío a ese hombre usted.
7: Vamos a hablar con Maña.
3: Porque ese hombre ya dijo aquí que él es otro. Soy otro, dijo. Ya no soy el mismo.
7: No, Maña, dijo, que le...
6: Alicate, prometo...
3: averiguar, Pato.
6: Prometo darle persecución a David. Prometo darle persecución a David para no. Ver... Si las acusaciones de Alicate
3: son serias. Sí, no. Mire, el otro día pusieron una foto ahí que estaba dormido, pero esa foto es inteligencia artificial, la hicieron. Él estaba ahí.
6: Yo creo, con
3: unos lentes oscuros así, pero es inteligencia artificial. Esa foto no es real. Señorita Laura la publicó, no es real.
7: Ahora se dedica a cantar karaoke.
3: Y en todo caso, él me dijo a mí, me estaba haciendo el dormido, me dijo. Y era para despistar al enemigo. Así me dijo él. Por eso estaba así. Yo le creo, otra, David. ¿Te entiendes?
7: Otra parte del tema, Carlos, para no quitarle mucho tiempo, porque la radio fue...
3: Sí, eso sí. Ajá.
7: Y la persona que está hablando ahorita ahí se cree que el programa es de él solamente.
3: ¿Y por qué, hombre? De pelear, hombre.
7: Y eso para ustedes, los colombianos.
3: Oiganle.
7: Es un presidente...
3: No se le escapa a nadie este hombre.
7: Presidente no puede hablar con tanta violencia a un país que está violento y la situación es tan violenta en todas partes. Yo pienso que todo el mundo está tomando un patrón como de Donald Trump, como que yo soy el poder y yo puedo hacer lo que quiera. No, eso tú.
3: Oiga.
7: Yo estuve escuchando todo, casi la noticia y el hombre, porque la otra persona sea violenta, no tiene que ser violenta. O sea,
3: violencia genera violencia, ¿cierto, Ligate?
7: Porque yo voy a hacer lo que yo quiero y lo que yo... No. El pueblo que relige a un presidente lo relige porque sabe que vamos a estar tranquilos y que vamos a ver cómo se hacen las cosas porque usted no domina solo.
3: Sí.
7: Usted no, está bien que esté en contra de muchas cosas que están mal, pero no.
3: ¿Sabe usted, Alicate, cuándo se fundó Santo Domingo?
7: Sí.
3: ¿Cuándo?
7: ¿Cómo es, Carlos?
3: ¿Sabe usted cuándo se fundó Santo Domingo?
7: Santo Domingo, República Dominicana.
3: No, Santo Domingo.
7: Nosotros tenemos lo mismo que primero que Massachusetts, 250 mil
3: años. ¿Cuándo se fundó Santo Domingo? No República Dominicana, Santo Domingo.
7: Santo Domingo, no me acuerdo.
3: Fue en el año 1496. ¿Sabe quién la fundó? Bartolomé Colón, hermano de Cristóbal Colón. ¿Sabe qué fecha la fundó? El 4 de agosto, una fecha como la de hoy. Fue la primera ciudad europea permanente en América.
7: Y la primera universidad.
3: Y que hoy es la capital de la República Dominicana. Santo Domingo hoy está de aniversario, Alicate. Hoy está de aniversario. Usted es de Santo Domingo, ¿cierto, Alicate, o no?
7: Sí.
3: David también es de Santo Domingo. Bueno, felicidades en su aniversario, Alicate. Pórtese bien, que nada le cuesta. Bueno. Ay, en la otra línea,
8: Carlos, don Carlos.
3: ¿Cómo está, amigo? ¿Qué hay de nuevo?
8: Ay,
3: ¿cómo se siente?
8: Escuchando,
3: ¿se siente bien? Todo tranquilo.
8: Escuchando el chirmol que se estaba hablando del día de hoy.
3: Aquí hablamos de todo un poco, amigo.
8: Ah, no, pero está bueno.
3: Sí, eso se trata. De eso se trata.
8: Nos entretenemos todos los días.
3: ¿Quién me habla en el otro extremo ahí de la línea? Don Chente. No es Don Chente, ¿no? Suena la voz como a Don Chente.
8: Don Chente.
3: Sí,
8: don
3: sí.
8: Julio.
3: No es don Julio.
0: Don Carlos.
3: No,
0: Julio.
3: Ajá, dígame.
0: Don Carlos. Macario. Eso. Mire, don Carlos, ese tema de que pastores y de que sacerdotes. Ah. Tanto, oh, don Carlos, oiga, sí, tantos sí. años el sacerdocio.
6: ¿Cuál es su nombre, amigo? Antes de todo. ¿Cuál es su nombre, amigo? Soy, antes de todo.
0: Soy yo, Giovanni.
3: Giovanni, hombre. Claro, Giovanni. No le conoce la voz a Giovanni. Este pato
6: yo pensé también que era Macario.
3: Anda dormido. Giovanni. Dígame, don Giovanni. Yo sí
6: Giovanni Carlos.
3: Yo de entrada le conocí la voz. Ya está Giovanni. Dije. Ahí está Giovanni.
0: Ey, creo que no con la voz. Tantos años.
3: Yo le
6: conocí. Este
3: no, yo
6: Carlos,
3: dije Giovanni.
6: No van
3: lo que pasa es que yo lo quería despistar a Giovanni. ¿Me entiende? Pero dije Giovanni.
6: Yo me lo quería. Yo me lo quiero.
3: Dije Giovanni, este hombre no me quiere querer. Giovanni, dígame, Giovanni. Es que la voz de Giovanni es inconfundible. Y esa risa también.
0: Ahí tantos está, años, don Carlos, los sacerdotes en sus estudios, tantos años de que se someten a esa, pues, a eso, ¿no? Al estudio.
3: A esa vida, todo. Sí.
0: Pero si usted se da cuenta, don Carlos, que lo que es la doctrina católica, con todo respeto, pero es casi lo mismo todos los domingos. Llevan como una, pues, algo que va todos los domingos casi el mismo contexto.
3: Ajá.
0: ¿Verdad? No sé si usted ha ido o va o ha asistido por algún tiempo a alguna iglesia.
3: No, católica, nunca, pero cuando era niño me llevaron a hacer la primera comunión.
0: Pero si usted tiene memoria, don Carlos, es casi siempre el mismo contexto, ajá, la misma secuencia.
3: Sí.
0: Ahora, tantos años de estudio y no cambian el esquema, ¿verdad?
3: Entonces, ¿usted qué sugiere? Que hay un cambio.
0: Entonces, no. Ahora, lo contrario de la
3: es
0: de
3: que la pastores. Palabra de Dios es una sola. ¿Cómo va a cambiar? Ajá. Es difícil.
0: Entonces
3: ahora ya no estarían profesando, no estarían dando a conocer la palabra de Dios si se cambia, ¿no? Y es una sola.
0: No. Me refiero, don Carlos, a que como que la misma rutina.
3: Sí. Usted encuentra que es rutinario, dice.
0: Es como exactamente. Sí, rutinario. Ahora el asunto de los
4: pues pastores, yo no lo ¿verdad? Encuentro rutinario, Giovanni, te soy sincero, para mí no es rutinario. Yo voy a la misa cada 8 días y para mí no es rutinario ir a la misa. ¿Sabes por qué? No. Porque vivo cada momento de una forma tan especial, hermano. Así como otras religiones que, como lo he dicho abiertamente, respeto toda clase de religiones, porque a nadie pueden... A nadie pueden obligar a nada, pero a mí no me parece rutina la Iglesia Católica, me parece que vivimos momentos y procesos muy, muy, muy bonitos. O sea, yo parto es de la forma como disfruto los oficios religiosos, la verdad es eso. Y así como podés decir que para nosotros es una rutina, yo podría decir que para otra clase de religiones también es rutina ir cada 8 días a una iglesia, o cada 3 días, o cada 4 días. Eso nace en el corazón, hermano, eso va en el corazón, en la forma de ser de cada uno de nosotros.
0: Don Arley, eso es pues, cada quien tiene su, exactamente, usted tiene su punto de vista porque de una parte de su vida usted se dedicó de lleno a eso. Pero no quiero, pues, eso no es mi punto de vista no es para crear este...
3: Se le respeta. Si usted lo siente rutinario, ¿qué vamos a hacer? Ahora, vamos a cambiar, porque así lo siente.
0: Ahora, en el lado de lo que son los pastores, don Carlos, la verdad que un pastor debería de tener un estudio bíblico, debería de tener por lo menos...
3: Bueno, Rubio dice que lo tiene.
0: No, don Carlos, la mayoría, mire, en muchos, no todos, pero la mayoría, hay pastores que no saben ni siquiera leer.
3: ¿Cómo así, hombre? ¿Cómo leen la Biblia? ¿Cómo leen la palabra de Dios?
0: Me refiero, don Carlos, a expresarse cuando leen, o tartamudean, o sea,
3: sí.
0: Hay pastores que no saben ni siquiera cómo expresarse cuando están leyendo la Biblia. O sea, hay pastores que yo me podría asegurar de que no han recibido un estudio de teología completo, que tal vez solamente se dejan llevar por sentimientos y por emociones.
3: Sí.
0: Y todo el mundo está ahí gritando, oh, sí, ¿verdad que sí? Sí, todo el mundo. O sea,
3: yo lo he visto.
0: Entonces,
3: sí. Bailan, entonces, saltan, sí.
0: Ambas
3: brincan,
0: partes,
3: saltan, ambas, bailan.
0: Ambas partes estamos están así como tienen su
4: pero,
0: contra una
4: y
0: de la
4: meto,
0: otra.
4: Giovanni, pero Giovanni, vuelvo y me meto en la mitad. Discúlpale, no es que no sepan leer, es que no saben en determinado momento enviar el mensaje. Puede ser.
6: No, no, Arley, es que sí hay algunos que no tienen ni siquiera sí. primero ni segundo grado de escuela. Con eso,
8: sí,
6: con
8: yo
6: eso.
8: Yo pienso no que la religión no es una sola, son doctrinas diferentes.
6: Pero ahí defiendo yo a esa gente que sí tiene vocación, Giovanni, para ser pastores y que aprendieron lo poquito que saben leer, lo aprendieron a través de la Biblia.
8: Sí, es muy válida también eso. Lo que
4: pero es que para uno diciendo. Saber, para uno tener ahora, que explicar la Biblia, que tiene pasa, que saber leer, Patojo. Eso no es que lo poquito don que Arley, aprendieron.
8: Lo que pasa, don Carlos, don Arley, yo no sé si usted ha asistido pasa, a alguna iglesia.
6: Pasa, disculpe, Giovanni, disculpe. Lo que pasa, Arley, que la palabra de Dios es revelada. Esa es la cosa que yo le quería explicar a usted. Es revelada, no es.
4: Pero, Patojo, yo he ido a iglesias distintas a la católica y los pastores para emitir mensajes hacen citas bíblicas.
6: Correcto.
4: Citas sí, bíblicas, sí. claro. Sí, y para sí, uno hacer que, citas bíblicas. ¿Ah?
6: Que va en línea con todo lo que están hablando. Correcto.
8: Pero, ajá, entonces mire, don Arley, yo admiro mucho a un sacerdote porque un sacerdote se desarrolla muy bien cuando habla de algún tema bíblico. Mis respetos para cómo un sacerdote se desarrolla, pero es raro ahora encontrar un pastor que se desarrolle en un tema con profesionalismo, por decirlo de esta manera. En la mayoría de muchas iglesias todo se habla gritando, y se vuelve un chirmol todo eso. Sí, entonces, sí.
4: No, pero no es así. Bueno, cuando uno no puede generalizar en esto, como lo hay de los unos y de los otros.
8: Estoy diciendo de que en muchos casos, no estoy diciendo que todos, porque hay pastores que son muy estudiados, don Arley. Por lo menos yo me he topado con pastores que.
4: Claro, eso lo sé yo. Yo he escuchado pastores que tienen
8: que un poder a uno que de la palabra dura.
4: Y de oratoria, y yo he escuchado pastores de un poder enorme en oratoria. Claro,
8: sí, claro,
4: porque son personas, claro que sí, pero los hay de lado y lado, y yo con esto no quiero ya decir que es que mi religión es la mejor por encima de las otras.
8: No, don Arley, porque todos tienen su toque, y hay mucha gente que se inclina a diferentes, ¿verdad? Pero
3: hay picaritos, sí. Lo que usted dice es cierto.
8: Claro,
3: es cierto.
8: Que sí.
3: Eso demuestra que hay muchos que montan iglesia es como un modus vivendi. Es un negociazo.
8: Sí, hay muchos que lo ven desde ese punto de vista.
3: Voy a saludar a mi amigo Juan Inglés, que no es pastor, pero es mi amigo y está oyendo la radio. Y me escribió, saludos, Carlos.
6: Saludos a Juanito, hombre.
3: Juan Inglés, saludos, Juan. Muchacho, mi amigo Don Giovanni.
8: Bueno, muchachos,
3: algo que quiere agregar. Gracias, Don Giovanni.
6: Amigo Giovanni también.
8: No, muchachos, se portan
6: Juan
8: bien.
6: Inglés,
3: no, usted pórtese bien. Carlos. ¿Ah? ¿Qué pasó, Patojo?
6: Juan y Giovanni, Juan Inglés y Giovanni son amigos. Yo conocí a Giovanni por Juanito Inglés. Saludos a Juanito, a Pari, a todo el equipo de.
4: Ay, me gusta la exposición de Giovanni.
3: Por eso es que
4: gusta,
3: Juan escribió entonces, porque está escuchando a Giovanni. Y dice, Giovanni es mi amigo. Claro. Entonces por eso escribió. Bueno, saludo ahí a Juan y a Giovanni, a los dos. Saludos. Gracias,
8: bueno,
3: Yova.
8: Se portan bien.
3: Pórtese bien, Yova, que nada le cuesta.
8: Bueno,
3: okay, bueno. Bueno, Yova, nos vemos. Bueno, vamos a la pausa, niño. Lo escucho. Ay, ay, ay. ¿Qué le pasa, Pato? Este Pato es risueño, Arley.
4: Yo le digo una
3: niño,
4: cosa.
3: Un bebé. Jolo, riendo.
4: Le digo una cosa. De las tribunas difíciles. El show de Guillén, de las tribunas difíciles, de los escenarios difíciles.
3: ¿Por qué usted tiene esa mentalidad?
4: De los auditorios complicados, porque aquí hay toda clase de pensamientos. Bueno, no es lo mismo yo hacer un programa donde casi toda la gente es de una religión a la pluralidad
3: es
4: que
3: cierto,
4: se maneja,
3: es
4: por ejemplo,
3: cierto,
4: en este show.
3: Es cierto.
4: Seguro.
3: O no están de acuerdo o no. Sí, no, es cierto, tiene razón.
4: No, claro, por eso, pero esto no significa que las discusiones sean para crear enemigos, no, son discusiones que se hacen al aire, precisamente por el auditorio que manejamos, Guillén.
3: Sí.
6: Saludos a José García y a Estefanía Landner de García, esposa de José, que son los propietarios de Evi Sushi, que invitaron a Carlos para la apertura. La gran apertura de Evi Sushi ya próximamente ahí en la Prospect de Somerville.
3: Thank you.
6: Gracias, y José me decía, Carlos.
3: José o José, que usted me pone decía, nervioso cuando dice José.
6: Bueno.
9: Bueno,
6: José me decía. Ah, okay, bueno. José me decía.
3: ¿Qué le decía?
6: Es que cuando yo estoy en confianza con José, yo le digo José.
3: Ah, ok, ok.
6: A mí me gusta que me digan José.
3: Usted.
6: Sin la tilde.
3: Sí, sí, sí.
6: La E. Cuando estaba hablando con José el sábado, y todavía creo que me lo dijo ayer. No, ayer no creo que hablamos del programa. Es muy fan suyo, Carlos. Le gusta,
3: gracias, José,
6: le gusta
3: José.
6: Como usted dirige.
3: Sí,
6: le gusta como usted dirige. Gracias, y no es lambonería ni sí, nada. Sí, pero sí, él sí. Me dice,
3: no, le creo,
6: mira, José. Me dice, yo creo, no, gracias, que aquí, José. Yo creo que aquí en Boston no hay otro que dirija. ¿Es guatemalteco, José?
3: Se llama todo.
6: José.
3: Dígale que le voy a mandar un cheque. Sí,
6: y me así me dijo. Si a usted le gusta el sushi, vaya a comer.
3: Gracias, José.
6: 600 libras, Carlos. Van a deshuesar a un pescado.
3: Uy,
6: Carlos.
3: Pero es que ese es carísimo.
6: Van a deshuesar un...
3: Ese pescado es carísimo.
6: 600 libras, peces de atún, Carlos.
3: Pero es carísimo ese pescado.
6: Va a ser
3: ese no es el que es como azul, creo yo.
6: Más grande.
3: Es un pescado como azul.
6: Como rojo. Rojo.
9: Te tengo una mala noticia,
3: Patojo. Ay, Arley, hombre, estamos hablando de cosas
9: atención
3: bonitas, ricas.
9: Atención a la noticia, Arley. Acaba de hablar Rodri.
3: ¿Qué dijo ese hombre?
9: Acaba de hablar Rodri.
6: ¿Qué dijo ese hombre?
9: Solo si salgo del City, solo iré al...
3: Barcelona.
6: Madrid.
9: Real Madrid.
3: Ay, Dios mío, Patojo, hombre. Déjenlo tranquilo,
9: solo
3: ese hombre allá, hombre,
9: al
3: Arley,
9: Real
3: hombre.
9: Madrid, si salgo del City. Bueno, no,
3: Arley, pero déjenlo tranquilo allá, hombre.
6: Y
3: ¿para qué lo van a sacar de
6: Ferran
3: ahí, hombre?
6: Torres dijo, Arley.
3: Está tranquilo ahí donde
6: Ferran
3: está.
6: Ferran Torres dijo que él se queda solo si el Barcelona le muestra un cariño.
9: No, él va a ir al Paris Saint-Germain porque lo quiere allá. Y la otra, claro. Y la otra noticia es que Vinicius le está ofreciendo el Barcelona 22 millones de dólares por temporada. Él se gana 17. Y
3: el Barcelona,
9: Arley. No, yo no quiero. No, el Real Madrid, perdón. No, el Real Madrid.
3: Uy,
9: el Real Madrid.
3: Todo va a tener.
9: A ver, él gana 17.
6: No, pero usted sabe algo que yo no sabía. Mi sobrino Edgar Guillermo está aquí, Carlos. Ajá. Y me contaba Edgar me dice que el jugador más aficionado, más afín del Barcelona, del Real Madrid, es Vinicius.
9: Es Vinicius, no sí, por su forma de jugar. ¿Sí? Pero mire, ajá, él se gana 17 palitos en el
6: ay,
9: Real
6: Dios
9: Madrid.
6: Bendito.
9: Arley, el Real, para retenerlo, le está ofreciendo 22.
6: Aquí pecando,
9: y él dijo, yo quiero 30 palos. Denme 30 palos y yo renuevo
10: la
9: con platica, el Madrid.
10: Arley,
9: la platica, mi hija, sí, la platica.
3: Bueno, cortesía.
9: Vamos a la pausa.
3: Bueno, cortesía de Vinicius.
6: Vamos a la
3: pausa. Dígame,
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0: 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Don Arley de Jesús Cardona. Sí.
1: Mire, la prioridad de Barcelona y Madrid. De Jesús. Ajá. Sí, la prioridad de Madrid y Barcelona es un jugador como Rodri. En esa zona de recuperación, un líder en esa zona de recuperación. Lo va a tener Madrid seguramente, y Barcelona tendrá que buscar otro porque De Jong se lesionó. 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
8: Horóscopo de hoy, 4 de agosto. Leo, hoy desprenderás una energía poderosa, capaz de seducir y de atrapar a cualquiera. Disfruta de este momento y comparte esa energía con quien tú prefieras. Puede ser una jornada inolvidable. Tus números de la suerte del día, 7, 8, 19, 28, 40, 47. Virgo, aunque te guste compartir tus secretos, procura no revelarlos a la totalidad de tus allegados. Es posible que no todos sean tan discretos como has pensado hasta ahora. Tus números de la suerte del día, 11, 24, 25, 37, 40, 50. Libra, Hoy sentirás que tienes motivos para desconfiar de tu pareja. Llevas un tiempo notando un comportamiento extraño, sobre todo cuando estás cerca de cierta persona. Procura no obsesionarte con esa idea, pues los celos podrían jugarte una mala pasada. Tus números de la suerte del día: 4, 15, 16, 21, 29, 47. Escorpio, tendrás a tu lado a alguien que le hará mucho bien a tu carrera. La actividad adicional resultará ser exitosa. Tus números de la suerte del día: 2, 8, 25, 36, 44, 50. En breve, volvemos con más.
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0: Bueno, y tenemos a Cindy ya, muchachos, en la línea telefónica. Buenos días, Cindy. Good
1: morning. Hola, Carlos. Buen día. ¿Cómo estamos?
0: Contento, Cindy, contento. 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
0: 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Vaya el saludo también para nuestro amigo Orlando. Orlando, saludos allá en PNS Auto Collision.
2: Días a todos.
0: ¿Qué pasó?
2: Esos. Las religiones vinieron para engañar a la humanidad. Dios no está en ninguna religión. Hay muchas religiones, muchísimas, muchísimas.
3: La Toria. Días, ¿cómo está? Dios me lo bendiga. Estaba escuchándolos y escuché al Señor hablando sobre la iglesia y la forma en que, no sé si él, Carlos, quiero decirle que tengo 26 años, desde el 2000. Yo soy parte de un ministerio, de una casa de Dios, donde se alaba y se glorifica el nombre de Jesús. Y en estos 26 años a mí jamás me han dicho, hermana Cristi o Cristi, no diste diezmos o no diste ofrenda, no es lo que todo el mundo está diciendo. Le estoy hablando de mi congregación que se llama Eternal Covenant Church, se llama Pacto Eterno, a donde yo he pertenecido. Mis pastores son pastores muy, muy, muy de la palabra, personas muy humildes, no viven en una casa maravillosa, tienen su casa, obvio, la palabra de Dios dice que el que trabaja tiene que ser digno de salario, pues yo tampoco tengo idea si ellos tienen un salario o no, ¿entiende? Lo que le quiero decir es que han tergiversado tanto, agarran pedacitos de prédicas y quitan otros donde se está hablando. Mire, Carlos, al final del Antiguo Testamento, en Malaquías, dice, traed todos los diezmos al alfolí y haya alimento ahora en tu casa. Y probad, me dice, ahora en esto, si no abriré las ventanas de los cielos y derramaré bendiciones hasta que sobre y abunde. Ahí le estaban hablando al pueblo de Israel, ¿entiende? Entonces nosotros solo sabemos que como cristianos tenemos una obligación por amor, no por obligación, no una obligación que mandatoria que nos esté mandando el hombre. Esto es algo que es revelado, algo que solo usted lo hace cuando usted lo siente hacer de corazón.
4: Muy buenos días, Carlos Guillén y todo el elenco, Arley Cardona, Patojo, David Suazo y sobre todo Edgar de la Cruz. Quiero compartir una historia de una señora amiga mía que es de Guatemala. Dice que también a ella le pasó lo mismo. Estaban haciendo como una iglesia, entonces le estaban pidiendo a todos los feligreses que se podían donar un ladrillo para la iglesia. Esa era la meta de cada feligrés de donar para un ladrillo, pero que el ladrillo estaba valorado en $10,000 y que muchos lo estaban comprando, es decir, que estaban enjaranándose, pidiendo prestado para aportar para su ladrillo. Entonces que esto es como una pirámide, ¿no? Que siempre ellos se aprovechan de la gente inocente que lo que quiere es juntarse con Dios. Entonces estas personas se aprovechan de la nobleza. Y otra vez también dice que está viendo otra iglesia donde la pastora dice que Dios le había revelado: hermanos, el Señor me reveló anoche, me habló anoche y me dijo que tenía que cambiar el piso de mi cocina. Entonces les pido de su ayuda porque necesito cambiar el piso de mi cocina. Dios me habló. Entonces yo veo como muchos pastores, Dios les habla pues a la oreja, les habla calladito.
5: Y usted no oye.
6: Hay un ladrillo.
7: Buenos días, don Carlos, don Arley, Patojo, Edgar, no sé si está por ahí. No, don Carlos, yo, Carlos Lopera, estoy feliz, feliz porque va a cesar la horrible noche en nuestro país. Por fin se van a ir los comunistas al carajo. No le hagan caso a esos comunistas que llaman ahí a decir que esto y que usted dijo y que no. Nosotros los colombianos de bien estamos felices porque a partir del 8 empiezan los fuegos pirotécnicos en Colombia. Ya lo dijo Abelardo. Fumigación, bombardeos, lanchas con droga se hunden.
5: Ay, qué hombre.
7: Y balín ventiado para todos esos.
5: Pum, pum, pum.
7: HPs que están delinquiendo y acabando con Colombia, que se multiplicaron por 3 o 4 veces en este gobierno de Petro. Yo estoy feliz, estoy esperando que llegue el 7 y el 8 para empezar a mirar los resultados. Y los comunistas, sigan sufriendo, que esto apenas va a empezar. Muchas gracias, señores.
6: Carlos, muy buenos días. En Colombia se celebra el Día del Periodista, el Día del Comunicador. En Colombia, ¿cómo han degenerado, cómo han empobrecido, cómo han dañado esa profesión desde que los políticos se metieron o compraron los medios de comunicación tradicionales? Porque son poderosos y el poderoso quiere manejar el pensamiento de la gente por medio de los medios de comunicación. Entonces, hoy día nos ayuda mucho los medios alternativos, los youtubers. Los mejores periodistas los encuentra uno en esos canales, aunque por ahí también hay basura que tiran para la gente. También hay otros que aquí maquillan al candidato de su preferencia, maquillan la noticia, no dicen la verdad total. De un candidato hay que decir lo bueno y lo malo. Por eso es que, cierto, Guillén, es cuando usted no está, su programa baja mucho, ay, porque usted trata de llevar un nivel medio, un nivel de, vamos a analizar la noticia si es buena o es mala. Ay, buen día.
0: Ahí está, mire, lo que dice el hombre. Ay, pato.
8: Lo que pasa es que uno en los medios... Depende creo yo, uno diga, no Arlen. Tiene que hablar para darle gusto a los
0: sí,
8: que...
0: Sí, depende de lo que usted diga.
8: No, uno
0: sí,
8: tiene que emitir sus conceptos de acuerdo a la realidad de las cosas. Entonces, hay gente que quiere escuchar unas cosas y por más que quieran no las escuchan porque no entran dentro de una realidad. Es así de claro. Ahora, que hay medios que caminan mucho del lado de los gobiernos, en eso estamos de acuerdo.
0: Sí, medios tarifados.
8: En eso estamos, sí, en eso
9: mucho
8: estamos.
9: Bueno, ahorita le está pasando a Ley que el pescadito Ruiz.
0: ¿Quién?
9: Se quiere lanzar para el pescadito Ruiz. Ay, Carlos Humberto Ruiz, ajá, el pescado. Sí. Se quiere lanzar para presidente.
0: ¿Cómo?
9: Para presidente.
0: El pescadito presidente
9: de la Federación de Fútbol de Guatemala.
0: Yo pensé que
9: por
0: presidente de Guate, porque también lo ponen a todo un hombre.
8: No haga esa pausa, hombre, para todo, hombre.
0: Como que el pescadito va a ser presidente. No me imagino el pescadito aquello dando un discurso.
8: Imagínese.
0: Bueno, su pueblo tendrá, me imagino yo, ¿no?
9: Y le tiró duro Carlos porque dijo que esta
0: dijo,
9: organización, que el presidente y toda su organización que está en este momento, ajá, solo han venido de fracaso en fracaso.
0: Sí, sí, sí.
9: ¿Y qué
0: y tiene razón o no tiene razón ese hombre? Patojo.
9: Tiene razón.
0: Ah, bueno.
9: Tiene razón.
0: O sea, tiene su voto. Razón. Patojo tiene su voto.
9: Tiene sí, mi sí. voto.
0: Tiene el voto de Patojo.
9: Y que los periodistas actualmente... Ajá. Están siendo manipulados
0: sí.
9: por la misma federación, Carlos, y que no son críticos, sino que
0: se
9: son...
0: Se acomodan.
9: Sí, se acomodan. Vamos a poner la palabra
0: sí,
9: acomodar.
0: Sí, sí, sí. sí, sí.
9: Y dicen lo que
0: será
9: la federación
0: cierto,
9: quiere
0: Arley, eso, hombre.
9: Que digan.
0: Oiga, este pato.
9: Desgraciados.
0: Deje pelear, hombre, pato, hombre, que usted también. Ah. Hoy está el cumpleaños Barack
9: Saludos.
0: Obama.
9: 65. Saludos a Miguel Segura. Miguel Segura le mandó un saludo a todo el equipo de la radio. Miguelito Segura. Ahí anda por las calles de Boston, anda Miguelito Segura.
0: David,
9: todo su equipo.
0: Está de cumpleaños hoy Barack Obama. 65 cumple Barack.
9: Ese señor tenía buena oratoria.
0: Sí, pero fue el que más deportó gente también. Barack Obama. Dicen, yo no. Dicen que fue el que más deportó, pato. Será cierto,
9: dicen,
0: pato.
9: ¿Cómo así que dicen? Carlos?
0: Sí, será cierto. Búsquemelo ahí. ¿Cuál es el presidente que más gente ha deportado? Yo creo que Biden. ¿O cree usted que Donald Trump ya le ganó? No, pero mire, en el caso de Biden es entendible por todo el montón de gente que entró también. Se acuerde que los agarraban en la frontera mucha gente y también la deportaban. No todo el mundo logró pasar.
9: Uh-huh. Sí,
0: o sea que Biden puede ser también que tenga un récord. Puede ser que pasó a Barack Obama. Hoy es el día de la mujer soltera trabajadora, Arley, para que sepa usted. La mujer soltera trabajadora tiene su día y es hoy 4 de agosto. Démele un aplauso a todas esas mujeres trabajadoras.
9: Mándenos saludos.
0: Óigame, ya van dos muertos, muchachos, dos muertos por la por el brote, este brote que hablamos el otro día, del ciclospora, que se llama. El brote que produce a la gente diarrea, ya van dos personas muertas. Dos personas, mira don Edgar ahí, dos personas muertas ya. Están hablando alrededor de 18 mil casos, Patojo, ya identificados.
9: Dios bendito.
0: 18 mil casos ya en esta temporada. Dice 6,707 casos están confirmados y alrededor de 11,500 están sometiéndose a pruebas y análisis adicionales de laboratorio. Hay que informarle a la gente que esta enfermedad no se detecta a través de un examen de sangre. Tiene que ser un examen de heces. Si no, no se lo van a detectar. Diarrea, decía, el otro día hablábamos de cuáles eran los síntomas. Una diarrea, dicen ellos, explosiva. Me imagino que usted está sentado a ley de repente y siente que se le va a aflojar la pomada. Y dice una diarrea así. En que una...
10: La pomada.
0: Es una diarrea.
10: Y en comer de gráfico.
9: Que el plomo se le fue.
0: Perdóname, esa señor. Ay, Dios mío.
10: Perdóname.
0: No, me dicen que es una diarrea líquida.
10: Señor, con tu espíritu.
0: No, cuando se le afloja la pomada es cosa seria. ¿Qué va a hacer usted? ¿Para dónde agarra? Si está en medio. Imagínate, usted está en el cine sentado. ¿No? Por eso le digo. Esta enfermedad es terrible, le da náusea.
9: Estar en el cine sentado. Sí,
0: viendo una película.
9: Con jeans.
0: Ni lo quiera, Dios, hombre.
9: Me tiene que salir corriendo.
10: Patojo, peor
0: y el
10: eso.
0: Estómago empieza a ver.
10: Imagínense en un carro pasando por una carretera empedrada. Ese carro brincando a toda hora.
0: Qué terrible, ¿no? No, pero hay que prestar atención. Mira, hay que prestar atención. Ya son muchas las personas que se han enfermado. Ciclosporiasis, así se llama el brote, ciclosporiasis. Y las autoridades sanitarias están hablando de dos muertos ya. Ya hay que prestar atención, porque hasta ahora no se había dicho que esta enfermedad producía la muerte. Pero dicen que si una persona tiene una condición médica precaria, podría perder la vida. Si hay una persona que su estado inmunológico está bajo en defensas, le podría afectar seriamente. Hay que prestar mucha atención si usted está con síntomas de diarrea, náuseas, que es lo que más, creo yo, es lo más visible en esta enfermedad. Dicen que incluso da mucho dolor de estómago, cólicos, pero sí están hablando ya de dos personas muertas. Bueno, niños, creo que es hora de la pausa, todavía no. ¿Podemos hacer la pausa sí. o atendemos una llamadita?
10: Vamos a la pausa, 8:41 de la mañana, mijo.
0: Si quiere atendamos una llamadita, nos vamos a la pausa. Buenos días.
11: Carlos, buenos días.
0: ¿Cómo está, amigo? ¿Qué me cuenta?
11: Bien, bien. Un favor muy grande, ajá, Carlos.
0: Si puedo, dígame.
11: Necesito un pintor que tenga transporte para trabajar.
0: ¿Brocha gorda o pintor de paisaje?
11: Pintor para detalles de apartamentos, pintor para afuera.
0: Ok. Para pintar casas, paredes.
11: Sí, pues,
0: excelente. Alguien que sepa de pintura, pero que sepa, amigo, que sepa de pintura.
11: Sí, que sepa, porque lo voy a mandar solo con otra
0: ¿solito?
11: Persona de ayudante. De ayudante, va a tener un ayudante.
0: Ah, va a tener un ayudante, perfecto. ¿Pero él va de jefe o va de ayudante?
11: Sí, él va de jefe.
0: Ah, excelente, hombre. Bueno, a que llame, ¿cómo se llama usted, amigo?
11: Sacramento.
0: Pero. Sacramento, que llamen a Sacramento, alguien allá afuera que esté sin trabajo, Barzones, vayan a trabajar. Sacramento, la gente no quiere trabajar, ese es el problema.
11: Es muy difícil de encontrar.
0: Cierto,
11: Carlos.
0: Sacramento.
11: Yo he metido mucha gente.
0: Sí, ¿cuántos se les han ido ya a Sacramento?
11: Tres
0: se les han ido. En el mismo puesto. En el mismo puesto de pintor se les han ido. ¿No será que no les paga bien Sacramento?
11: No, yo les pago bien, pero
0: que no quieren trabajar, es cierto, Sacramento.
11: Me dieron una propiedad.
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11: Está bien, muchas gracias, Carlos.
0: Bueno, gracias. Hola, ¿qué tenemos en la otra línea? Ah, no, me vamos a la pausa. Ey, diga, ¿qué pasó? ¿Es pintor
13: Carlos,
0: usted?
13: Quiero salir del
0: guacal. Sí, no, sálgase, hágalo.
13: Me gustaría saber si yo soy el único pendejo que respeta el Tobin Bridge de la línea del.
0: Es que ese tema ya lo hemos tocado aquí. No, yo también, yo soy, ya somos dos.
10: El único pendejo.
0: No, ya somos dos pendejos. Es cierto lo que es el amigo.
13: Don Carlos, mire,
0: es cierto.
13: Y la interrogancia es, el policía está ahí mismo y no hace nada,
0: es cierto, todas las mañanas lo veo.
13: Ajá,
0: pero si mire, lo usted, que el amigo dice es cierto, acuérdese, Patojo Arley, aquí en el programa ya nosotros hicimos la denuncia, sí, y yo hice la misma pregunta, ¿seré yo el único que va acorde con la ley? Porque yo veo un montón de gente que hasta en fila va, uy, hasta pitando, sí, señor, con música.
13: En la mañana que vengo para mi trabajo, tremendo, y digo yo, pues ni Dios de pendejo por este lado.
0: Sí, es cierto.
13: Pero la puerta si me meto, pero a mí, si me para.
0: Amigo, sabe hasta la pregunta que yo me hice.
10: Si me meto yo,
0: mire, nos para.
10: Ahí se agarra la policía. Sí.
0: La pregunta que yo me hice en su momento también aquí, si había cámaras y llegaba la multa por correo. Pero alguien me dijo que no, que ni cámaras, ni multa, ni nada.
13: Yo no creo.
0: Ahí se mete el que quiere.
13: Bueno, sí. Ese era mi comentario.
0: No, es cierto. Tiene toda la razón. Somos dos amigos los pendejos, porque yo también respeto ahí la ley.
10: Hasta pronto. Somos tres, bueno. Yo respeto también.
0: No, yo no me meto en esa línea del bus, pero es cierto.
10: No, lo que pero es el amigo. Lo que voy es que hay si un el amigo gente se mete, no, se mete usted,
0: ahí
10: se
0: sí
10: mete
0: nos
10: usted
0: siguen.
10: En esa línea, y me meto yo, ahí sí nos van a seguir, Carlos. Ahí sí nos van a seguir.
0: Pero digo yo, ¿qué señoría le dan a esta gente que se meten ahí, hombre?
10: No, hombre, no hay señoría, lo no, que pasa es que están de buenas.
0: Parece que
10: y el policía no, y el policía que entre usted y yo no quiere hacer nada.
0: Está jugando Candy Crush, creo ahí.
10: Sí,
0: bueno,
10: sí,
0: vamos.
10: Sí. Ajá.
0: Vamos a saludar, hombre, Pateo,
10: mandando mensajes, tarde. Pero bueno. Vamos. Nos vamos a ir a la pausa a nombre de Palazaro Music. 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
14: Cardona. 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
6: Horóscopo de hoy, 4 de agosto. Sagitario. Tu horóscopo anuncia un día equilibrado y sereno, en el que podrás disfrutar del amor desde la calma y la tranquilidad. La influencia astral favorecerá la comunicación y el entendimiento. Tus números de la suerte del día: 13, 21, 22, 31, 34, 40. Capricornio. Las estrellas te cuidan, así que puedes extender las alas. Cree en ti mismo. Tus números de la suerte del día: 1, 8, 19, 39, 41, 47. Acuario. Entiende que una relación se basa en el equilibrio, como todas las cosas importantes, y debes respetar el punto de vista de la otra persona. Abandona tu excesivo orgullo y tu insistencia en racionalizarlo todo. Tus números de la suerte del día: 5, 8, 10, 30, 47, 50. Piscis. Te vendría genial aproximarte un poco más a la gente. Si empatizas con los demás, te darás cuenta de que no estás solo en el mundo. Hay más personas que comparten tu mismo problema y luchan cada día por solucionarlo. Tus números de la suerte del día: 10, 15, 28, 37, 39, 44. Por hoy es todo. Volvemos en la próxima con más.
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2: 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Mire, hay una noticia, Patojo, que viene desde Guate. Están evacuando
3: ¿qué
2: gente.
3: ¿Qué pasó, Carlos?
2: En las cercanías del volcán de fuego.
3: Sí.
2: Parece que anoche hubo mucha actividad en el volcán. Se está hablando de corrientes de lava que han descendido por las laderas. Columnas de humo, de gases, cenizas, están evacuando a la gente en las cercanías del volcán de fuego.
3: Mi sobrino vino anoche, Carlos. Ajá. De Guate, y me contaba que porque él salió en la madrugada de Guatemala.
2: Ajá.
3: Vía Panamá.
2: Sí.
3: Y me dice, tío, había un espectáculo en el volcán.
2: Me imagino desde el aire, qué bonito se debe ver, ¿no?
3: Carlos, la erupción, sí, sí. y los
4: así estamos nosotros,
3: y los relámpagos.
4: Sí.
2: ¿Ah?
3: Y los relámpagos, Arley, esa cosa se miraba hermosa. Hermoso.
2: Tiene que ser un espectáculo a la naturaleza.
4: Ah, así estamos, Carlos, nosotros, y
3: le pregunto, ¿eh? A Carlos le va a gustar esto, le pregunto, ¿los alienígenas llegan a recargar a los volcanes?
2: Eso he escuchado, que se meten por ahí.
5: Sí,
2: en el de México se han visto luces, porque ahí tienen una cámara permanente.
3: Así dicen, Carlos.
2: Entran y salen.
3: Así dicen, sí, Carlos. Sí. Ajá.
2: No sé si será a recargar que llegan o a freír unos huevos.
3: Dice que se mueven muchas cosas de los volcanes.
2: Sí, hacer una carnita asada, darle carnita asada adentro. Ahí me tienen allá.
3: Vamos de picnic, le dice el otro al otro.
2: Hey, Patojo, ¿escuchó el mensaje o no lo escuchó?
3: Ya le llamo.
2: Ok, perfecto. Bueno, ya sabe entonces, Patojo.
4: Llegó Ernesto.
2: Y acabó con esto. Nos vamos mañana, si Dios lo permite, 7. Es la cita aquí mismo en la Internacional. Feliz día.
4: Hoy
2: gracias.
4: Voy a hacer algo que dice, manda Dios, visitar a los enfermos.
2: Está bueno. Nos vemos, Edgar. Nos vemos, Arlen. Nos vemos para todos.
3: Un abrazo.
2: Feliz día. Chao. Bye.

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3: 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Amables oyentes de Radio Internacional, de su Magazine 10 AM, tengan ustedes muy, pero muy buenos días. En la mañana de hoy tenemos el agrado de tener en el estudio a la abogada Eliana Sepúlveda. Imagínense que ayer había cancelado la reunión de hoy, pero tenía una cita en inmigración con un juez y el juez le dijo, no, vamos a aplazarla. Buenos días, ¿cómo está?
5: Buenos días, don William.
3: Y qué bueno que se la aplazaron.
5: Sí.
3: Porque la gente está esperando su información y su consejo de sobre todos estos casos. Hablamos antes de comenzar la audición en el día de hoy que la gente está muy esperanzada. Vino mucha gente acá con el famoso asilo. Uh-huh. No es una garantía como para uno decir, bueno, me voy para tal país o para Estados Unidos y tengo mi asilo político asegurado.
5: No, el asilo es un alivio difícil de ganar, don William. Y digamos que como por mucho tiempo se usó el asilo como no se debía usar, eso complicó incluso más las cosas y hace que ahorita ganar un asilo sea más difícil.
3: ¿Cómo así que no se usó como no se debía usar? Demos ejemplos.
5: Muchas personas, don William, aplicaban por asilo solo con el fin de tener un permiso de trabajo, aunque no calificaran para él y aunque sus circunstancias no fueran suficientes para un asilo. Y esto, pues obviamente, de alguna manera colapsó el sistema por la cantidad de personas que aplicaron solo pensando en un permiso de trabajo. Entonces, claro, se hizo más complejo y digamos que los jueces se volvieron más exigentes, digamos, de alguna manera, en otorgar asilos, y pues obviamente la cantidad de personas aplicando colapsó el sistema.
6: Como quien dice, hablando en términos porcentuales, un caso de asilo, ¿qué porcentaje tiene de que se apruebe o se
5: niegue? Es difícil, don William. Generalmente los abogados de inmigración nos fijamos más es en el porcentaje de aprobación de un juez específico que de los casos de asilo en general. Y obviamente los casos de asilo dependen de la historia de la persona, depende del lugar donde está el asilo. No es lo mismo un asilo en las Cortes de Massachusetts que en las Cortes de Texas, por ejemplo. Y pues obviamente es importante resaltar, don William, que un asilo es un alivio migratorio para una persona que haya sido víctima de persecución en su país de origen y que esa
6: problemas
5: persecución
6: religiosos,
5: que haya sido víctima de persecución por uh-huh. por una de cinco razones: raza, religión, opinión política, pertenencia a un grupo social específico o nacionalidad, y que esta persecución se haya hecho basada en una de estas categorías que acabo de mencionar.
6: Cuando es delincuencia común, yo conocí un caso de una señora que no sé cómo le dieron los papeles, porque ella había visto

0: cuestión de qué fue lo que pasó. En el caso de la señora que usted me cuenta, pues yo no tengo los detalles, entonces no puedo decir como, ah, es que le dieron los papeles por esto o le dieron los papeles por aquello. Es la historia, por eso digamos que la insistencia tanto de los abogados de conseguir un abogado desde el principio, porque esto se vio mucho en los años 21, 22, 23, cuando entró tanta gente, que muchos paralegales, notarios, les decían, no, no se preocupe que usted no necesita un abogado, usted solamente mete el asilo, le llega el permiso de trabajo y ya después cuando lo llamen a corte lo consigue. Pero el abogado lo que hace es que analiza tu caso con estrategia desde el principio, cuál es la clasificación de la persona, cuál es la historia, meter obviamente el asilo con las pruebas suficientes que se tengan al momento e ir suplementando esta evidencia en el camino. Entonces, digamos que no vale llorar sobre la leche derramada, don William, porque pues ya no hay nada que hacer, pero parte de esto, digamos, es las consecuencias que estamos viviendo ahorita, de alguna manera pienso yo que fue lo que pasó en ese tiempo, que entró tanta gente, que se sometieron tantos, digamos, casos frívolos, me refiero a casos que no tenían la sostenibilidad, que eran casos falsos, que en muchas ocasiones, y esto lo veo mucho en mi práctica, es que personas que consultan conmigo me dicen, yo no sé qué dice ahí. O sea, ni siquiera la persona contó su historia, ni siquiera se tomaron el tiempo de analizar la situación, sino que simplemente llenaban un papel para conseguir un permiso de trabajo. Y ahorita estamos viendo las consecuencias de eso.
1: Bueno, cuando se habla de que entró tanta gente fue en el gobierno de Biden que abrió las puertas generosamente y eso al final del cuento, pues la gente comenzó a salir por toneladas desde los países, sobre todo de Colombia. Y esas consecuencias se están viendo ahora cuando hay tanta deportación. Nos hemos dado cuenta que muchos colombianos han sido deportados y otros se han autodeportados.
0: Desafortunadamente sí, don William. Lo que estamos viendo ahorita, digamos, es de alguna manera esa consecuencia de una migración de alguna manera descontrolada o
1: Desaforada.
0: mal informada en muchos casos, porque pues yo soy colombiana, como mi acento lo dice, y yo veía que muchas personas ni siquiera entendían, llegaban aquí sin ni siquiera entender cómo funcionaba el proceso. Es decir, no sabían qué pasaba después de que pasaran la frontera, qué pasaba después de que los dejaban entrar. Pensaban que era simplemente entrar al país y se acababa el problema, pero realmente, como yo les decía a muchos de mis clientes, ahí es cuando empieza el problema. Porque obviamente venirse de esa manera no solamente es un riesgo para la vida y riesgo de las personas que venían con ellos, sino también de qué va a pasar después, cómo voy a manejar el estar en Estados Unidos después de entrar.
1: Lo único que tenían seguro era que tenían que pagar 20 o 30 millones para la persona que los ayudó a pasar. Horrible. 617-350-9931. La abogada Eliana Sepúlveda está con nosotros y va a responder preguntas sobre inmigración porque ese es el tema que nunca pasa de moda. Vamos a mensajitos y regresamos.
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3: El dólar hoy, bueno, hoy está como... A ver, ¿cuánto subió? ¿Subió todo eso? A ver, yo veo. Casi 100. Bueno, está en 3.285 pesos colombianos, casi un 100 dólares, 100 pesos subió. 3.285 Bancolombia. Cuando se cobra por ventanilla es... El dólar está en 3.274, Nequi 3.285, México 17.59 pesos mexicanos, Guatemala 7.72 quetzales y Honduras 26.77 lempiras. 617-350-9931, nuestra línea telefónica, usted se comunica con nosotros. Y la abogada Eliana Sepúlveda va a responder sus inquietudes.
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3: 617-350-9931, nuestra línea telefónica, se comunica con nosotros y la abogada Eliana Sepúlveda va a responder su caso sobre su caso de inmigración. Bueno, abogada, mientras comienzan las llamadas, porque dentro de unos instantes seguro que van a comenzar, en este proceso que están, el presidente Trump ha perdido muchas entradas que quería como quitarle, por ejemplo, hubo ataques contra los juveniles, en fin, todo eso, cuando un juez dice que no, ¿eso es definitivo o puede volver el presidente a intentar quitar eso?
6: ¿De qué específicamente, don William?
3: Por ejemplo, sobre todo en el tiempo, creo que es en el tiempo que ellos estuvieron o el gobierno estuvo como tratando, es decir, algo que afectaba a ellos directamente.
6: Digamos que el gobierno, William, ahorita ha tratado de hacer varias cosas y atacar, digamos, por todos los campos. Definitivamente, don William, estamos viendo tiempos sin precedentes. Yo empecé a practicar como abogada desde la primera administración de Trump y definitivamente no fue lo que estamos viendo ahorita. O sea, ahorita estamos viendo mucho más ataque en todos los campos, en todos los sentidos. Yo creo que en cierta forma, por lo que hablábamos ahorita, don William, por todas las personas que entraron durante estos años, todo lo que se vio, y él tiene, digamos, la idea o ha estado atacando varios campos. Sin embargo, hay cosas difíciles como, por ejemplo, lo del nacimiento, lo de la ciudadanía por nacimiento, que esto le corresponde al Congreso, así él no quiera que eso pase, pues es difícil cambiar, digamos, de la noche a la mañana las reglas. Por ejemplo, los casos de inmigrante especial juvenil, don William, la misma cosa. Él quiere atacarlos y digamos que hay algunas maneras de hacerlo más difícil, no el ganar, sino el que eso nos sirva para, por ejemplo, atacar un proceso de deportación. Pero no puede acabar con todo al mismo tiempo como él quiere hacerlo.
3: 617-350-9931, 617-350-9931. También se comenta que los matrimonios van a ser observados meticulosamente.
6: Eso es cierto, don William. Eso es cierto y lo hemos visto cada vez más. Visitas domiciliarias que antes eran, digamos, la excepción, ahorita son mucho más comunes. Entrevistas no solamente a ellos, sino, por ejemplo, a los vecinos, al landlord, a personas que ellos mencionen dentro del proceso para verificar que el matrimonio es un matrimonio de buena fe.
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3: Bueno, hablando en otros aspectos, ICE se ha llevado personas que tienen el permiso de trabajo y las personas muestran el permiso de trabajo como una contra para evitar esa detención. ¿No sirve el permiso de trabajo para evitar
6: eso? Don William, yo lo he repetido aquí muchas veces y pues aprovecho para recordar que lo que hablamos aquí no es bajo ninguna circunstancia consejo legal, porque pues todos los casos son diferentes.
3: Y tiene muchos detalles que no se pueden decir también, no se deben decir en radio.
6: Sí, pero el permiso de trabajo, don William, no es un proceso por sí solo. Es decir, el hecho de que una persona tenga un permiso de trabajo no quiere decir que la persona tenga un estatus legal definido en los Estados Unidos. El permiso de trabajo es un beneficio temporal que se le otorga a una persona mientras un proceso de base está pendiente y pues pendiente de ser resuelto y con una decisión definitiva. Entonces, tener un permiso de trabajo no garantiza que la persona ya esté legalmente en los Estados Unidos, ni que se pueda quedar, ni que es que tenga, digamos, cubierto todo su situación legal. El permiso de trabajo generalmente se entrega porque los procesos de inmigración son procesos demorados y la persona tiene el derecho de trabajar mientras este proceso de base se decide. Por eso es que las personas obtienen un permiso de trabajo. Pero el permiso de trabajo no es una solución definitiva a su caso.
3: 617-350-9931, nuestra línea telefónica. 617-350-9931 se comunica con nosotros y la abogada va a responder esas inquietudes. Pero inmigración está avanzando ahora que tienen tanto dinero y tienen tantos nuevos funcionarios. Está avanzando, pero eso es bueno y es malo.
6: Está avanzando en el sentido, don William, en que, por ejemplo, muchos casos de asilo que no se enviaron correctamente en su momento están siendo preterminados, es decir, el juez de una vez está mandando a la persona a una orden de deportación sin ni siquiera ser escuchado, porque el proceso no se envió de la manera correcta. Entonces eso, claro, muchas personas entran como en esa categoría y pueden recibir una orden de deportación inmediatamente. Entonces sí, lo está avanzando en el sentido en el que, pues obviamente al no entrar tantas personas, pues el sistema, digamos que se desataca un poco y empieza a procesar lo que ya tenía.
3: Cuando usted dice entran pocas personas, parece que los niveles de inmigración hacia este país, legal o ilegal, está detenido, pues ya no ven tantas personas como antes, que uno veía todos los días gente nueva en la calle, y uno los ve porque son mirando así los edificios, y usted es nuevo, recién llegado.
6: Sí, yo leía en estos días un artículo del Departamento de Estado, donde decía que en el mes de julio, en el 2024, solo por una frontera que no recuerdo cuál es, entraron alrededor de 13.000 personas. Y el mismo mes, es decir, julio del 2026, entraron 110.
3: Eso es una caída impresionante del número de inmigrantes que llegan a este país. Y de Colombia parece que hubo una, digamos, masiva llegada de colombianos, no solamente cuando son deportados, sino aquella autodeportación. Ese proceso de autodeportación tiene alguna ventaja, porque creo que le dan el pasaje, ¿no? Sí,
6: sí, don William. Parte de lo que el gobierno está tratando es que, digamos que yo siempre lo hablamos aquí en alguna ocasión, es, digamos, de alguna manera asustar a las personas. Es decir, con todas las propagandas que se ven, la información que salen, las noticias constantemente, lo que ellos quieren es que muchas de esas personas, por miedo a lo que ven, a lo que se escucha, a lo que la otra gente dice, se vayan por sí solos. Entonces, antes, cuando empezaron a llegar todas estas personas migrantes en la frontera, se creó lo que era CBP One, que el CBP One era la manera en la que las personas entraban legalmente a los Estados Unidos a través de una aplicación, que se les programaba a través de esta aplicación una cita con un oficial de la frontera para que fueran, digamos, procesados y ya los dejaban entrar. Después de que ellos entraban a los Estados Unidos, después de que Trump tomó el gobierno, convirtió esa CBP One en algo que se llama CBP Home. Y es la misma aplicación de CBP One, pero lo que hace esta aplicación es que es un registro de personas que deciden abandonar los Estados Unidos voluntariamente. Y esto, don William, yo lo veo todos los días en mis consultas. Las personas quieren irse y no saben qué hacer, pero ya tienen un proceso de deportación en curso. Entonces, el CBP Home es una aplicación en la que usted ingresa sus datos personales, ingresa la intención que usted tiene de irse, todo lo que su nombre, dirección, correo electrónico, etcétera. Después ellos les envían a ustedes un correo electrónico, un email, dándole unas especificaciones más claras. En muchos casos ellos dicen que ellos pueden costear el tiquete o la persona muestra prueba de que ya se quiere ir. Y una vez la persona sale del país con pruebas a través de la CBP Home, puede reclamar en su lugar de origen hasta $2,300 por persona.
3: Que si es una familia, es un dinerito importante.
6: Que es como un incentivo, y mucha gente me dice, con ese dinero yo puedo establecerme al llegar a mi país. Entonces mucha gente ve eso como un incentivo para devolverse, y eso es lo que ellos están haciendo.
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6: Sí, don William, la 900 de la Broadway en Riviera.
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3: 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Cuando se cobra por ventanilla, 3.274. 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Bueno, cuando una persona la van a tiene orden de deportación, tiene un tiempo prudente para arreglar sus cosas, o eso es ipso facto en el acto.
6: Depende, don William. Se supone que la persona debe salir durante los próximos 30 días.
0: Bueno, hay una pregunta de un amigo para usted. Bueno, vamos al aire. Amigo, buenos días.
3: Buenos días, ahora sí.
7: Sí, yo ya apliqué la visa U en el 2018 y hasta ahorita no. Sí me llegó permiso de trabajo, la suscribí, pero no sé si todavía no me aprueban.
6: Okay, las visas U son unas de las visas más demoradas. En este momento, digamos que los abogados tenemos como un registro de en qué momento están revisando las visas U. Creo que en este momento van en alrededor de julio del 2017, o sea que ya pronto. La persona que le ayudó con la visa U es probablemente la persona que va a recibir las notificaciones. Así que si es un abogado, tenga contacto con él para que sepa en qué momento va a recibir la aprobación, porque después de esa aprobación, usted tiene que cumplir con ciertas cosas durante los años siguientes. Así que póngase las pilas, que ya casi va a, o sea, está como muy cerca su fecha, y que tiene que hacer cosas después de esa aprobación en tiempos específicos. Así que si fue un abogado, contacte al abogado para que usted se asegure que el abogado está en la misma dirección, está recibiendo información con respecto a su caso, y que si usted por algún motivo no quiere seguir con este abogado o no hicieron, digamos, un contrato para esta segunda fase, pues usted tenga manera de recibir las notificaciones.
7: Y una preguntita, señorita.
3: Adelante.
7: Si me aprueban, ¿yo puedo viajar a mi país o no?
6: No todavía. No todavía, porque usted en este momento con la visa U no tendría una residencia, pero hay ciertas cosas que se pueden hacer, que por eso le digo que es importante consultar con un abogado para que sepa cuáles son los siguientes pasos que usted debe tomar.
7: Ok, muy agradecido. ¿Eh?
6: De nada, que esté
3: bien. Bueno, muchas gracias al oyente. 617-350-9931. Las personas que, por ejemplo, han tenido violencia doméstica en este país y no tienen documentos, sobre todo las damas, que son las que más sufren ese problema, hay una oportunidad hay como una especie de ley en la en los Estados Unidos que favorece a estas personas.
6: Sí, las visas U son visas para personas que han sido víctimas de crimen en los Estados Unidos. Y uno de los crímenes que se listan son es la violencia doméstica, Will.
3: 617-350-9931, nuestra línea telefónica está dispuesta para que usted haga preguntas a la abogada Eliana Sepúlveda. Bueno, dentro hablemos de la visa J1. Eso es para visitantes. ¿Cómo es eso?
6: Las visas J, don William, son una visa de intercambio, una visa para personas, esta se ve mucho en las muchachas que se llaman au pairs, que son personas que vienen a cuidar niños en los Estados Unidos, un programa de 2 años, o es una visa para personas de investigación, personas que vienen a hacer investigaciones o personas que vienen a participar en ciertos programas. Es una visa temporal que muchas de ellas, no todas, pero muchas de las visas J están sujetas a un regreso a su país. Es decir, la persona está sujeta a devolverse a su país por 2 años una vez se le otorga esta visa.
3: 617-350-9931. Estamos con la abogada Eliana Sepúlveda hablando de inmigración. Más adelante vamos a hablar sobre lo importante de contratar un abogado para su caso de inmigración y no dejarlo en cualquier mano.
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3: 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Bueno, regresamos y hablemos de la importancia, porque no, la gente dice, no, es que consultar con un abogado muy caro, que no sé qué. Pero es que el abogado sabe de leyes, el abogado ha estudiado y se mantiene actualizado. Sabe cómo comenzar el proceso. Si usted le cuenta la historia, ella sabe cómo comenzar. Porque es que un notario, es que ser notario aquí en los Estados Unidos es hacer un cursito como de, ¿qué? ¿Por internet? ¿Tres meses? No,
6: nada,
3: no.
6: Don William.
3: ¿No?
6: No, ni siquiera.
3: Entonces, ¿cómo va a aprender, cómo va a saber de leyes? Que las leyes, a ustedes les llega una actualización permanente y se actualizan permanentemente porque siempre hay nuevas leyes. Y entonces, el perjuicio grande de los muy queridos, muy formales, muy amables, de los notarios es que no tienen conocimiento de las leyes.
6: No solamente el conocimiento, don William, sino yo siempre lo digo, es la estrategia legal. Digamos que una persona puede adquirir conocimiento a través de la experiencia también, pero el notario no conoce los jueces, no sabe cómo se maneja un caso dentro de una corte, y eso no le permite, don William, ver la foto completa desde el principio. Lo que el abogado lleva casos constantemente frente a todos los jueces que hay, si por ejemplo es en una jurisdicción que el abogado no ha ido antes, pues pertenecemos a grupos, a instituciones que estamos constantemente compartiéndonos información entre abogados. Entonces, digamos que mucha gente lo toma por el lado malo, como que, ay, es que el abogado se cree más que el notario y el notario tiene mucha experiencia, o los preparadores de formas llevan muchos años haciéndolo y saben lo que hacen. Miren, la estrategia legal se necesita incluso, don William, en procesos que aparentemente son muy simples. Yo tengo ahorita alrededor de 6 casos que me parecen muy tristes, porque eran casos que desde el principio se veían extremadamente sencillos. Eran casos de matrimonio, en una pareja que llevaban varios tiempo juntos, tenían todas las pruebas económicas, pruebas de viajes juntos, muchas, muchas cosas. Y de estos 6, 3 fueron hechos por el mismo preparador, y el preparador lo hizo mal en el principio. Ahora uno de el beneficiario del proceso está en un proceso de deportación, ya frente a un juez de inmigración para ser deportado, porque desde el principio no buscaron una persona idónea para un caso que ellos pensaron que no necesitaban, porque el matrimonio era real, tenían todas las pruebas, y por errores del preparador, ahorita la persona está en un proceso de deportación. El dinero que va a tener que invertir es 3-4 veces más de lo que hubiera sido inicialmente si hubieran conseguido un abogado. Entonces, lo que usted cree que es barato al principio,
3: lo
6: puede
3: barato
6: salir
3: sale caro, decimos en mi pueblo.
6: Muy, muy caro. Y no solamente en dinero, don William, porque en este punto, digamos que la persona, la beneficiaria me dice, no importa, yo pago lo que sea. Claro, ahorita sí ya toca pagar lo que sea, sí, pero se pudo haber evitado.
3: Se debe pagar lo que sea después de que hay una catástrofe de esas, claro que sí. 617-350-9931, nuestra línea telefónica. Hemos recibido algunas consultas a través de mi teléfono, 617-350-9931. 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
18: Bueno, hace unos días hubo algunas determinaciones de UCIS y afecta a unas personas, por ejemplo, las personas que sí cumplieron con su estatus, pero quieren ajustar dentro de los Estados Unidos. Estas personas se ven afectadas. ¿Por qué se afectan sabiendo que están haciendo las cosas con la regla, haciendo un organizando su estatus aquí en los Estados Unidos? Esas personas pueden salir, hay que salir, tienen que salir.
6: No, don William, esa es una de las cosas que yo creo que está usando el gobierno como estrategia para asustar.
18: Ah.
6: Ellos sacaron un comunicado, yo en las redes sociales puse varios videos y trato, don William, no soy muy buena, pero trato de poner videos constantes para informarle a las personas a través de Instagram y Facebook en las redes sociales acerca de esto. Entonces sacaron un comunicado diciendo que las personas no iban a poder ajustar estatus dentro de los Estados Unidos, y una de las cosas que nosotros dijimos es, o que yo dije en las redes sociales, es que así el gobierno quisiera, don William, esto es una ley, esto le pertenece al Congreso. El gobierno, UCIS o el Departamento de Estado, no puede llegar a decir, ya nadie va a tener residencia dentro de los Estados Unidos, todo el mundo se tiene que ir. No funciona así, don William, y esta es una de las cosas que yo creo que ellos usan para que haya una...
18: atemorizar.
6: Sí, para que haya una ola grande de comentarios y mucha gente diga, no, yo mejor me voy.
18: Sí. 617-350-9931, nuestra línea telefónica. Estamos hablando con la abogada Eliana Sepúlveda sobre inmigración, temas que a usted o a un vecino suyo o a un familiar le pueden servir, temas interesantes sobre inmigración. Bueno, en cuanto a aquellas personas que siguen con la ley juvenil, ¿estas personas tienen alguna ventaja ahora o también están en vilo, en peligro?
6: Don William, ahorita todo el mundo está en peligro. O sea, mientras usted no tenga una residencia o una ciudadanía, usted está en peligro. Y esa es la realidad y tenemos que vivir con esa realidad actualmente. Ahora, hay maneras de prepararse y hay maneras de informarse para poder entender y actuar de acuerdo a eso que está pasando. La ley juvenil sigue siendo una de las maneras para que los jóvenes menores de 21 años o menores de 18, dependiendo del estado donde residen, puedan obtener una residencia a largo plazo. Ahorita los abogados, sobre todo de personas que están en un proceso de deportación, no la estamos jugando de una u otra forma para poder que estas personas lleguen, digamos que es como si ellos entraran en una fila y no la estemos jugando los abogados para que ellos lleguen al principio de la fila sin que nada pase. Pero sigue siendo un camino, don William, sigue siendo uno de los caminos, digamos, no más simples, pero sí más seguros para que un menor que fue abandonado, abusado, que alguno de sus padres haya sido negligente, pues obtenga una residencia más adelante.
18: Menos de 21 años.
6: En Massachusetts es menos de 21 años. Yo digo menores de 18 porque hay estados en los que la mayoría de edad se cumple a los 18 y no los 21 como lo es en Massachusetts.
18: Bueno, vamos a hablar más adelante de algo que realmente sí es bueno aclararlo. Cuando usted habla de filas, esas filas son más largas ahora que hay tanto funcionario de ICE, de ICE también, hay mucho, y también funcionarios de inmigración. De eso vamos a hablar dentro de unos instantes.
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1: 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Bueno, estamos hablando de, por ejemplo, ahora usted, por ejemplo, piensa en algo. Vamos a decir algo. En palomas. Comienzan a llegarle por internet toda la historia de las palomas y cómo se crían palomas, todas esas cosas. Pero hay muchas personas que dicen, no, yo lo puedo hacer, yo lo vi en internet, sobre todo cuando somos parte o estamos hablando de inmigración. Entonces, estas personas comienzan a autogestionar y realmente no necesitan a nadie porque lo vieron en internet, entonces llenan el formulario de inmigración, el formulario que le dan para determinado caso. ¿Eso está bien o está mal o cuáles son los problemas?
2: Don William, el problema es que una cosita muy pequeña que, digamos,
1: una palabra.
2: Una literal, don William, una palabra o una X donde no es, puede cambiar el proceso completamente. Cambiar el lugar donde se tiene que hacer el proceso, cambiar el tipo de proceso. Entonces, pues mi recomendación, don William, como lo dije ahorita antes, muchas personas piensan que los abogados lo decimos porque, ay, es que se creen más que el notario, o solo por gastar más dinero, o solo porque ellos quieren, obviamente, el negocio. Y yo a todo el mundo se lo digo, don William, esto es un negocio y uno vive de esto. Pero definitivamente lo que usted decía también es que a nosotros no solamente fuimos a la escuela para esto, nos tocó invertir mucho dinero, don William, en ir a la escuela, graduarnos, pasar el examen de la barra. Y obviamente ahorita ya después de que tenemos licencia para ejercer como abogados, nos estamos constantemente instruyéndonos, yendo a cursos, siendo parte de organizaciones de abogados de inmigración en Estados Unidos para poder saber cómo se hace, qué se debe hacer, qué no se debía hacer, y que obviamente nuestro trabajo, don William, definitivamente no es llenar formas, sino buscar una estrategia legal desde el principio.
1: Bueno, en todo caso, no es recomendable que usted hágalo usted mismo, como decía. No, eso no es así, porque hay cositas que usted no sabe. Por ejemplo, colocar una X donde no va. Por ejemplo, le preguntan, ¿usted ha sido parte de un grupo determinada entidad política y por equivocación colocó sí? Ahí se fregó. Le hace el chulito ahí en esa parte. Entonces, es bueno que las personas que han estudiado, que reciben constantemente actualización, porque a ustedes les llega todos los días, esto pasó con las leyes, y además hay jurisprudencia ya al respecto, por eso saben ustedes cuándo y cómo se enfrenta un caso. Así pues que eso de autogestión no está recomendable. 617-350-9931, nuestra línea telefónica con la abogada Eliana Sepúlveda aquí en el estudio del Magazine 10 AM. 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Usted se mantiene en corte y sobre todo no está permanentemente en el estudio, hay que pedir la cita.
2: Sí, porque muchas veces no estoy en corte o estoy haciendo otras cosas, o sea que sí es mejor con la cita, don William.
1: Muy bien.
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1: Definitivamente, por eso se creó una ley o se crearon una carrera que se llama el estudio de las leyes. Las leyes cambian todos los días, pero ustedes se han dado cuenta de todo lo que ha querido hacer el señor Trump. Y las leyes, la jurisprudencia y sobre todo el aparato de justicia aquí en los Estados Unidos, muchas veces le he dicho, no señor presidente, eso lo hacemos nosotros y eso está mal hecho. Aquí en Boston se ha dado unas luchas, se han dado unas luchas que le han tumbado algunos de los decretos que ha querido imponer el señor Trump.
2: Así es, don William. Hay, digamos que el sistema americano funciona de una manera muy particular y lo que se decide en ciertos estados afecta a otros. En el caso específico de inmigración, lo que decide el BIA, que es el Immigration Board of Appeals, determina cómo se van a decidir los casos en otros circuitos.
1: Muy bien, 617-350-9931, ya nos quedan pocos minutos para finalizar el programa. 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Bueno, en cuanto a ICE, ¿está operando ICE con esa misma ferocidad de antes o...?
2: Sí, y ahorita, William, usted que está mencionándolo, en estos días salí en Telemundo hablando de esto, de las detenciones que se están haciendo por parte de ICE, especialmente en aeropuertos, algo que antes no se hacía.
1: ¿En aeropuertos?
2: Sí, algo que antes era no muy común, era raro, y ahorita ahí se está deteniendo alrededor de 45 personas diarias en aeropuertos. Muy importante que si usted no tiene un proceso migratorio resuelto, es decir, una residencia o incluso una ciudadanía, y tenga que viajar incluso dentro de los Estados Unidos, trate de no hacerlo.
1: Y además, ¿qué va a hacer uno en un aeropuerto? De pronto a despedir a una persona, pero si uno tiene documentos, mejor ni se arrima.
2: Es mejor no arrimarse por ahora.
1: Además, el aeropuerto es muy feo.
2: No hay nada que ir a conocer. No,
1: nada bonita. Entonces, último consejo, ya nos vamos, abogada, y gracias por venir. 617-350-9931, último consejo para las personas que nos están escuchando.
2: No, don William, que asesorarse en momentos como este, muy importante eso, entender su caso, saber en qué posición está, quién está llevando su caso, prepararse. Y, don William, no meterse en problemas.
1: Ay, hay que evitar todo eso, ¿no?
2: Evitar los problemas en la medida de lo posible. Recordar cosas tan simples, don William, como que manejar sin licencia es un delito. No hay necesidad de estar tentando el destino en este momento. Hacer las cosas correctamente es el mejor consejo que podemos dar ahorita.
1: Y respetar las normas de tránsito, un pare hay que respetarlo porque usted no sabe si hay un policía por ahí, lo va a detener y se va a meter en un gran problema.
2: Así es, don William.
1: Muchas gracias y hasta la próxima oportunidad.
2: A usted, don William, muchas gracias por la invitación y a todas las personas que nos escuchan.
1: A ustedes, gracias por estar en la sintonía del Magazine 10 AM, programa de servicio a la comunidad latinoamericana. Estamos en el año 34 ya. Bueno, gracias. Feliz día.
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1: Quiero contarle un pedacito de lo que ocurrió en el deporte esta semana, caballero.

0: 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Buenos días, buenos días. 11 de la mañana con un minuto. Temperatura en la ciudad de Boston y alrededores subió 81 grados Fahrenheit. 81 grados Fahrenheit en la ciudad de Boston y alrededores. Noticias, lo que está pasando en el mundo. El presidente o dictador, o como se llame, jefe de Estado allá en Rusia, en la República de... No es una unión de república, porque ya eso pasó, es la República de Rusia. El presidente Putin pretende burlarse de las sanciones europeas con su flota fantasma de gas. Moscú suma buques de segunda mano y los primeros tanqueros construidos en el país para seguir exportando gas natural licuado cuando entré en vigor en el 2027 la prohibición total de la Unión Europea sobre estas cargas. Los rusos no pudieron salvar a Maduro ni al chavismo, pero siguen prometiendo protección a Cuba, a Cuba. Qatar afirmó que hay avances en las negociaciones entre Estados Unidos e Irán y que ya circula un borrador de acuerdo. Un militar ruso disparó contra cuatro compañeros y civiles en Crimea, 4 muertos y 4 heridos. Cuba sufrió el segundo apagón nacional en menos de 24 horas. El régimen culpó a eventos meteorológicos. ¿Cómo le parece? Se la culpa al clima. Despertarse a las 3 de la mañana, las causas de la interrupción del sueño y claves para descansar mejor, un tema de salud. Muy bueno, habría que estudiarlo, habría que verlo completamente. Bueno, en el Medio Oriente, Líbano e Israel iniciaron en Roma una nueva ronda de conversaciones con la mediación de los Estados Unidos. El presidente de Aramco dijo que el mundo perdió 2.600 millones de barriles por crisis en el Medio Oriente. Y la Junta de Paz afirmó que Israel solo se retirará de Gaza cuando el grupo terrorista Hamas complete su desarme. Más información, lo que tiene que ver en Europa y en Latinoamérica, por supuesto. En nuestros países, Cuba registró en julio su mayor cifra histórica de protestas. Dice, basta ya. Represión transnacional china, un legislador japonés pidió considerar la persecución del PCC en el exterior como una amenaza a la seguridad nacional. Una colonia inmensa, descubrieron más de 1.000 nidos de peces en el océano Antártico. En Venezuela, llegó a Venezuela el primer vuelo de repatriación procedente de Estados Unidos después de los terremotos. Marco Rubio le agradeció a Santiago Peña, el presidente de la República de Paraguay, su apoyo al proceso de transición democrático en Venezuela. Y nueva negociación entre chavismo y oposición genera expectativas sobre el cambio político en Venezuela. En Colombia, a menos de 80 horas para que cese la horrible noche, la posición del presidente Abelardo de la Espriella podría ser suspendida. Tribunal de Cundinamarca admitió demanda contra el traslado de la ceremonia a la ciudad de Cali. Escuche, posesión del presidente electo Abelardo de la Espriella en Cali podría ser suspendida debido a una demanda que un tribunal de Cundinamarca aceptó o admitió. La acción popular cuestiona el cambio de sede de la ceremonia por presuntas afectaciones al patrimonio público, la moralidad administrativa y a otros derechos colectivos mientras avanza el estudio del caso. El ELN estaría planeando un ataque terrorista contra la posesión presidencial de Abelardo de la Espriella, dice la inteligencia militar. Pero aquí me han enviado un audio del presidente actual, señor de Gustavo Petro, hablando del tema. Escuchemos lo que dice. Vamos a ver qué dice.
1: Tenemos información de decenas de toneladas de explosivos en Cali, Valle del Cauca y otros lugares.

0: atentados. ¿Y por qué no hace nada entonces? Capturado por presunto asesinato de María Camila Potosí, se burlaron en plena audiencia de imputación de cargos. Gustavo Petro no se queda quieto. ¿Por qué viajará? Porque viajará a Estados Unidos antes de terminar su mandato el 7 de agosto. Quiere ir a conocer dónde murió, el hospital donde murió Alfredo Einstein, y también dice dónde esparcieron sus cenizas. Y preguntaron ni como por qué o para qué o qué. Cosas de la vida. Jueza de los Estados Unidos fijó fecha para el comienzo del juicio en Miami contra el colombiano Alex Saab. Está acusado de lavado de activos y otros delitos. ¿Sabes qué? Vámonos con titulares en deportes. Comenzó la tercera fecha de la Liga Betplay ayer con el clásico entre Bucaramanga y Cúcuta. Empataron 1-1. La Dimayor dio novedades sobre la negociación de los derechos de televisión del fútbol colombiano. Dicen que hay varias propuestas a saberse. En los centroamericanos y del Caribe, la sub-19 de los mayores empató anoche y quedó líder en su grupo. Mañana jugará la semifinal. Hablamos del fútbol, de los Juegos Centroamericanos y el Caribe. Vamos a tener informes sobre estos juegos, que ayer hubo oro para Colombia en atletismo. En el fútbol del mundo, Real Madrid trabaja préstamo de Mastantuono. Me diga. Ter Stegen deja el Barça y ya es nuevo jugador del Ajax de Holanda. No le diga Ajax, dígale Ajax. Leyendas del Milán despidieron a Baresi en el funeral. La dura situación de David Ospina en el Atlante de México. Atlante puso en duda la continuidad de David Ospina. Santiago Meles, ¿se acuerdan de él? El arquero de Junior. Inhabilitado para debutar con Independiente por una sanción de la FIFA. Neymar se retira del fútbol al final del año. Y luego de tantas vueltas, por fin Bocinha, el arquero de Cabo Verde, es nuevo arquero de Colo Colo de Chile. México impuso marcas digitales con el Mundial 2026. Terminó en la Major League Baseball la fecha límite para los cambios. Le vamos a hablar de algunas de ellas. Ayer, resultados del lunes, la clasificación y los juegos para el día de hoy. El apostador sobre intérprete de Otani dice, estaba loco. Vamos a tener, por supuesto, información del Tour de Polonia que se está corriendo en Europa, también el Tour de France femenino y la Vuelta a Burgos con ciclistas colombianos. Tendremos a nuestros corresponsales en Colombia, Danilo Gómez, Gilberto Arenas Gaviria, don Juan González. Hablará del béisbol, de la fecha límite para traspasos y además de los Juegos Centroamericanos y el Caribe que se están jugando, llevando a cabo en su país, en República Dominicana. 11 de la mañana con 10 minutos. Recuerde, usted puede reportar en sintonía 617-365-3182. 617-365-3182. Mensajes y regresamos. 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
6: 11 de la mañana con 17 minutos. Vamos con resultados de ayer en el fútbol internacional. Poco amistoso ayer, solamente el que dijimos sobre el Al Hilal y el Al Ahly, que no tenemos acá resultados de mitad para el partido. Bueno, ayer en Argentina se jugó también fecha de la Liga Profesional de Fútbol Argentino. Sarmiento le ganó a Independiente Rivadavia 2-1. Vélez Arfiel le ganó a Independiente de Avellaneda 1-0. Platense de local perdió frente a Talleres de Córdoba 4-0. Huracán empató con Atlético Tucumán 0-0. Y Central Córdoba de Santiago del Estero le ganó a San Lorenzo 1-0. En la Copa de Brasil, Atlético Paranaense le ganó a Victoria 2-0. En Colombia ayer, comenzando la tercera fecha de la Liga Betplay, Atlético Bucaramanga empató con el Cúcuta Deportivo 1-1 en el torneo de ascenso. Ayer, Independiente Jumbo empató con Envigado 1-1 y Leones empató con Deportes Quindío también 1-1. En Paraguay, primera división, Deportivo Trinidense le ganó a Sportivo San Lorenzo 3-0 y Deportivo Recoleta le ganó a Nacional de Asunción 3-2. En Colombia también hubo partidos en la Liga Femenina. Ayer, Atlético Bucaramanga de visita le ganó a Junior de Barranquilla 1-0. Esos son los resultados de ayer. Vamos a ver qué partidos tenemos en el día de hoy. A esta hora, bueno, hasta ahora no, en la tarde van a jugarse en los partidos de la Copa de la Liga. Copa de la Liga de Norteamérica, o sea, de México y Estados Unidos. Cincinnati jugará frente al Pachuca a las 7:45. Columbus jugará frente a Atlas. Charlotte lo hará frente a Pumas. Minnesota lo hará frente a Juárez. Tigres jugará frente a Real Salt Lake y Vancouver frente a Atlanta. Son los partidos de la primera fase de esta Copa de la Liga de los Estados Unidos y México. En la Champions League a las 12 habrán partidos ya en esta última fase. Última fase de estas últimas fechas de la fase previa. Ya luego los partidos, lo que clasifiquen, ya entran en la fase de grupos de la liga, que comenzará en el mes de septiembre. Ararat Armenia jugará frente al Selje a las 12 del día. El Jalbi frente al Slovan Bratislava. El Apoel Berchiva frente al Estrella Roja. Levski de Sofía jugará frente al Kairat. Olympiacos de Pireo frente al NEC. Unión de San Gilois frente a Bodoglin. El Dinamo de Zagreb jugará frente al K1 Salgiris. Y el Sparta Praga jugará frente al Olympique de Lyon. En la Europa League, el Chamo Rovers jugará frente al Ignatia Rocosine. Y el Larne frente al Iberia 1999. Y en la Conference League, el Auda frente al Dinamo City. Partidos amistosos a nivel mundial. El Jeju United perdió con el Bayern de Múnich 1-2. Ese partido, miremos dónde se jugó esta mañana. Se jugó en el estadio de Corea del Norte, en el estadio Jeju World Cup Stadium en Corea del Norte, en el Bayern Múnich. Antier llegaron, fue la figura, Luis Díaz, por supuesto. Bueno, ¿qué más partidos para el día de hoy? Muchos. No tanto como el día sábado y domingo, pero sí van a haber varios partidos. Importantes, pocos. De primera división. El Al-Nassr jugará frente al Almería a las 8 de... Ya jugó a las 8 de la mañana, pero aquí no aparece el resultado. Ese partido está jugando en el estadio de... el Al Awal Park del Rey, de la Universidad del Rey Saudí, el Al Riyadh en Riyadh. Así que esos partidos, aquí aparece el partido, pero no aparece el resultado. En la Copa, es que se están jugando apenas ahora. Ah, no, ya jugaron. En la Copa de Brasil hoy a las 6 de la tarde, Juventude frente a Atlético Mineiro y Remo frente a Santos. En Colombia habrá partidos de la primera edición. Continúa la tercera fecha. 5 de la tarde, Llanero frente a Fortaleza, Safe. Deportes Tolima frente al Deportivo Independiente de Medellín, los dos invictos y líderes del fútbol colombiano. Tolima y Medellín llevan 6 puntos cada uno. Y Millonarios jugará frente al Deportivo Pasto a las 9 de la noche. Oígame, ¿de qué van a, o que fue invitado, estará el viernes en Cali, si se da, si lleva a cabo en Cali. El presidente de la FIFA, Gianni Infantino, fue invitado a la posesión del presidente Abelardo de las Playas. ¿Y a razón de qué o qué? Bueno, pregunta para los que lo invitaron. Bueno, en la Copa Africana de Naciones Femenina, Tanzania jugará frente a Costa de Marfil y Burkina Faso lo hará frente a Sudáfrica. En el Campeonato Sub-20 de CONCACAF, a las 6:30 Costa Rica jugará frente a Haití y a las 10 de la noche Estados Unidos frente a Guatemala. En la Copa de Clubes de la Copa del Caribe de la CONCACAF, Portmore y United jugará frente a Salcedo y Violet AC frente a Defense Force. Y en la Copa Centroamericana, también de clubes, Plaza Amador frente a Firpo, Antigua frente a Real Estelí y Diriangen frente a la Juelense. Bueno, son los partidos para hoy en el fútbol internacional. 11 de la mañana, 23 minutos. 11:23.
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0: 11 de la mañana, 11 de la mañana con 27 minutos, 11 y 27. Comenzamos con nuestros corresponsales en la ciudad de Sabaneta. Está don Gilberto Arena Gaviria, se fue a disfrutar la Feria de las Flores. Don Gilberto, ¿qué tal? Saludos.
1: Marino, saludo cordial. Damos gracias a Dios por este día. Saludos a quienes están enfermos, secuestrados o privados de la libertad. Con fe en Dios todo saldrá bien. Felicitamos a quienes cumplen años. Hoy es martes 4 de agosto de 2026. Recuerden que estamos en Feria de las Flores. Feria de las Flores Medellín te quiere, Alcaldía de Medellín, Distrito de Ciencia, Tecnología e Innovación. El próximo viernes a las 3 de la tarde cesará la horrible noche en Colombia. Habrá cambio de gobierno y tomará posesión. Recibirá la banda presidencial de manos del presidente del Senado, el nuevo presidente de Colombia, Abelardo de la Espriella. Fe en Dios, confianza que vendrán años mejores para Colombia. 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Ya finalizó la fecha 2. Bueno, quedan pendientes seguro algunos partidos, como de la fecha 1, falta el partido de Boyacá Chicó Atlético Nacional. Se les decía ayer que muchos cambios, muchas modificaciones y en forma anticipada en varias fechas de la liga. Pero ayer, con el empate de Bucaramanga y Cúcuta, pues se inició la fecha 3, que va a continuar hoy con partidos bien atractivos, bien importantes, y uno de ellos el que jugará Independiente Medellín en la ciudad de Ibagué. 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El Rojo buscará mantener el liderato en la liga. Por la fecha 3, Medellín estará visitando hoy a las 6:15 de la tarde, hora de Colombia, 7:15 para ustedes allí en Boston, al Deportes Tolima en Ibagué, en un duelo de colíderes que lucharán por seguir en la punta de la tabla. Ya vamos a reseñar el grupo que presentará el cuadro Independiente Medellín justamente para este compromiso, porque también habrá otros partidos que tienen su atractivo. 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Independiente Medellín estaría hoy presentando a Eder Chaus, Hanger Palacios, Kevin Mantilla, Alfonso Simarra, Jan Mena, Didier Moreno, Agustín Martegani, Keiner Klinger, Daniel Cataño, Juan José Córdoba, Johnny González, el técnico Luis Amaranto Perea. Hay que indicar que Agustín Martegani ha sido uno de los mejores jugadores del equipo rojo en lo que va de este semestre. un buen refuerzo para el equipo que dirige Luis Amaranto Perea y que hoy tendrá la posibilidad de ratificarlo en la ciudad de Ibagué desde las 6:15 hora de Colombia frente al Deportes Tolima. 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También hoy estarán jugando, aparte de Tolima Medellín, Llaneros Fortaleza a las 4:10 y Millonarios Pasto lo harán a las 8:20 de la noche. En la jornada segunda, Marino, pues queremos resaltar aspectos positivos, el triunfo de los equipos antioqueños. Medellín, Nacional y Águilas Doradas sumaron de a 3 en la fecha. Los rojos vencieron, recordamos, 1-0 al Cali. Los verdes derrotaron 3-0 a Jaguares. Hay expectativa por conocer qué va a pasar por esos desmanes que se presentaron en la tribuna. Los dorados le ganaron 2-1 al Pasto. También hay que resaltar el buen momento del América, que sumó un nuevo triunfo con goleada, la primera de este semestre, 7-0 al Boyacá Chico en el Pascual Guerrero. Victoria que lo dejó como líder solitario porque tiene muchos goles. Con los mismos 6 puntos de Tolima, Águilas y Medellín, pero repito, marca mucho la diferencia de gol. Lo feo definitivamente en esa segunda fecha, lo ocurrido en el Estadio Haraguay de la ciudad de Montería, donde pues hay expectativa, repito, por conocer cuál va a ser la sanción. Así, en ese orden de ideas, Marino, los dejo bien informados desde el municipio de Sabaneta, pero recordando que estamos de Feria de las Flores, siempre programación espectacular aquí en la ciudad de Medellín y toda el área metropolitana del Valle de Aburrá. 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A todos, gracias. Un resto de día muy feliz.
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0: 11 de la mañana, 11 de la mañana, 39 minutos. Ya tenemos el contacto con don Ricardo El Gato Arce. Don Ricardo.
1: Hola, ¿qué tal, señores? Comenzamos el resumen del día, la noticia de lo que ha pasado en el mundo del fútbol. Aquí se la traemos rapidito, así, de una, volando. La División Mayor de Fútbol Colombiano ha anunciado que ha recibido diferentes ofertas para que empresas se hagan cargo de la televisión. Hoy recordemos que los derechos los tiene Win Sports, pues han manifestado que ofertas internacionales han llegado a la mesa de trabajo del grupo de mercadeo de la División Mayor de Fútbol Colombiano. Esperemos que sea lo mejor para el fútbol. Bochina llegó a Colo Colo y fue recibido como un crack, como uno de los arqueros más seguidos en el planeta en plataformas digitales y redes sociales. Fue sensación en el Mundial con su equipo, con su selección, y ahora el equipo de Colo Colo podrá contar con este arquero. Locura total cuando llegó, fotos por todos lados, autógrafos, tuvieron que meterle guardaespaldas y todo el rollo. A mí me quedan dos cosas claras: la primera, es un figurón, y la segunda, el fútbol chileno está cada día más en decadencia, y no lo digo por él, sino porque, pues, a ver, dígame cuál de los grandes de Chile hoy por hoy figura a nivel internacional. Vamos a pasar rápidamente a lo que está pasando en este momento en Buenos Aires. Hombre, el muchacho, el jugador del River Plate, Kevin Castaño, saluda y felicita a su compatriota Campas cuando perdieron de las manos del equipo de Angelito Di María. A propósito, Angel Di María le puso una campaza a Cela, cogela, metela, e hizo lo mismo que en el partido frente a, bueno, ya saben, ese momento ingrato que tuvimos donde, oh, para arriba, esta vez, pa, el arquero se la sacó. Pero Kevin Castaño, pues, después de la derrota de River, ¿cómo va a felicitar al hombre? Así sea muy compatriota. A veces nos quedamos corticos, hombre. A veces como que nos falta un toque de imaginación. Antes le envió un saludo bien grande a Jonathan Díaz, el hombre de JM Transport en New York, en New Jersey, la compañía número uno de transporte. Usted llega a la Gran Manzana, llega a New York, llega a Elizabeth, y hombre, Jonathan Díaz con su equipo, con todos sus carros, lo van a recorrer en el aeropuerto, lo van a llevar, que conozca todo, o simplemente necesita transportes, lo van a transportar. JM Transport de Jonathan Díaz, un duro de Candelaria, pegando y triunfando en la Gran Manzana. Deportivo Cali, dicen que aún está interesado en el venezolano Bello, el jugador de Atlético Nacional, que al principio de este semestre tocaron la puerta y el hombre dijo, yo me quiero quedar en el equipo allá, en el equipo verdolaga. Pero al parecer tanto no es así y el hombre está interesado, ya como no lo quieren utilizar en el Nacional, pues que llega el Deportivo Cali. Seguramente si llega lo va a potencializar el técnico Rafael Dudamel. Tocamos de nuevo la puerta de la América y preguntamos, venga muchachos, en serio, sí, mamar gallo, ustedes tienen claro totalmente lo del jugador Jorman, no hay problema, Gato, eso está listo, puede mandar Pimentel, puede mandar el que quiera. Mañana se reúne el comité disciplinario de la Dimayor y yo espero que la América tenga totalmente claro ese asunto, porque no quiero pensar más en ese tipo de cosas. Dicen que Infantino va a estar en Cali en el acto de posesión del nuevo presidente Abelardo de la Espriella en la Universidad Santiago de Cali. Dicen que el presidente de la FIFA va a estar allá. A propósito, también dicen en el Washington Post que tocó la puerta de Donald Trump para que lo ayude porque le quieren pedir la renuncia y le quieren dar Fabián Cancelaris al presidente de la FIFA. Nana Records.
0: Gracias, señor. Muy amable por la información, vinilos. Don Ricardo El Gato Borges. A eso mismo pregunto yo. ¿A qué llamaría la puerta de Donald Trump? Porque se le vino la UEFA, se le vino la CONCACAF y así, solamente la CONMEBOL y Oceanía apoyando al señor Gianni Infantino. Y ahora lo invitan a, es que para la posesión del presidente Abelardo de la Espriella. ¿A razón de qué? ¿Y como por qué o para qué? Bueno, cosas de la vida. Como dice mi amigo Daniel Gómez, cosas del bandoneón.
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0: 11 de la mañana, 46 minutos. Don Octavio Mora Gómez en la ciudad de Bogotá, hablándonos de los Millonarios. Don Octavio.
1: Ellos perfectamente su momento crítico y se mostró frente a Junior en condición de visitante en el estadio Romelio Martínez de Barranquilla. Muy perseverante, muy práctico, solvente, ordenado, con actitud, con mística, con despliegue físico, siendo un equipo solidario en todas las líneas de rendimiento. Y se certifica que su ambición se mantuvo incluso hasta tiempo de reposición, porque fue a los 92 minutos cuando el delantero argentino Rodrigo Contreras logra la anotación de la victoria, luego de asistencia de Estupiñán y de del Castillo. Los dos habían ingresado en desarrollo del segundo tiempo. Tuvo la paciencia, pero tuvo el recurso y la técnica suficiente el argentino Contreras para ganar el duelo frente a Suárez, buscar la rendija perfecta para que el esférico se fuera a depositar en el pórtico de Silveira. Pegó sobre el ángulo inferior derecho, prácticamente allá en la ratonera. Millonarios acierta en comienzo por la consistencia defensiva. Optó el director técnico Bustos por una línea de tres zagueros centrales en una estructura de cinco hombres en el momento del repliegue, sumando los carrileros. Estuvo Sergio Mosquera en medio de Arias por izquierda y de Ginás sobre el sector derecho, Guerrero como carrilero sobre el sector diestro y Valencia sobre el izquierdo, siendo muy conscientes que había que replegarse, pero no hundiéndose hasta el último cuarto de cancha, más bien un bloque medio. Y el Junior no pudo horadar nunca esta resistencia planteada por el conjunto embajador. También con Ureña y con Mateo García, muy correctos, muy aplicados tácticamente con el oficio de marca. Incluso Mateo siendo rueda de auxilio sobre la zona derecha cuando se iba al ataque Guerrero, para resguardarle y vigilarle la espalda. Un Guerrero que aprovechó ese espacio cerca de la raya, porque Francisco Chaverra, que es de perfil zurdo, actuó por lo menos en los primeros 45 minutos más sobre el sector derecho, aunque también le vimos transitar hacia pasillos centrales para procurar también ser un enlace con Rodrigo Contreras. Mucho más aplicado esta vez, mucho más solvente, mucho más práctico el jugador Daniel Ruiz, sosteniendo el balón, recibiendo, tocando, tratando de suministrar el útil al delantero en punta Rodrigo Contreras, que con su permanente movilidad es una pesadilla para los defensas adversarios, y sus movimientos son muy sutiles, pero muy prácticos, sugiriendo la línea de pase para sus compañeros. Y el equipo embajador pues también mostró que es un equipo de buena resistencia física, porque es exigente la elevada temperatura en el estadio Romelio Martínez, a pesar de ser ya de noche. Tal vez para evaluar cómo por momentos a la espalda de Mateo García y de Ureña se ubicaba Luis Fernando Muriel, uno de los más destacados del equipo Junior de Barranquilla, y de frente a los tres centrales del equipo de embajador, para aprovechar ese espacio para tratar de enlazar con Fridiseski, que pasó prácticamente inadvertido, no lo pudieron abastecer, como tampoco pudieron cumplir un gran trabajo los extremos Barrios y Castrillón, tal vez los más incisivos. Castrillón remató ahí desde la zona 14 en una oportunidad, y tuvo una ocasión, un mano a mano Barrios con el guardameta Burray de Millonarios, que mostró sus cualidades, su repertorio, su reflejo, su buena ubicación al ganarle ese duelo al extremo pequeñín de el Junior de Barranquilla. Burray también tuvo un buen movimiento, buen grado de concentración en el momento en que hace un taquito muy sorpresivo Luis Fernando Muriel, pero logró controlar y sortear esa situación el guardameta del equipo embajador. En general, buena actuación de Millonarios. Tuvo ambición ofensiva, eso se refleja en 14 remates totales, 3 al arco frente solamente a un remate de Junior, que fue prácticamente contrarrestado, fue borrado del terreno por la versatilidad táctica, por la solidaridad, por la concentración del equipo embajador, que si continúa por esta línea, podría estar en los puestos de vanguardia y convertirse en protagonista de esta liga. Claro, fueron 7 contrataciones, hay que reflejarlo en el terreno. recibió tarjeta amarilla en un momento dado Ríos, también Peña, por golpear a Valencia, lo lanzó al piso prácticamente al césped con un pechazo. Bueno, no hubo así retos mayores para el arbitraje. Victoria para destacar del equipo embajador, porque esos triunfos se valoran o se dimensionan respecto al rival que está en cancha. Y fue Junior, que no es propio.
0: Muchísimas gracias, don Octavio Mora Gómez. Lo puede seguir en su canal de YouTube, Octavio Mora Deportes. Ya vamos a tener contacto con don Juan González, que nos va a hablar de los Juegos Centroamericanos y del Caribe, y también, por supuesto, del béisbol profesional. 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

0: 11:56. Ya tenemos a don Juan González para que nos hable, don Juan, del béisbol de la Grande Liga, resultados y demás. ¿Qué tal, don Juan? Saludos.
1: Saludos, Marino Velázquez y amigos del deporte. Juan González con el reporte del béisbol. Los Phillies de Filadelfia, 6-3 a los Nacionales. San Luis, 13-7 a los Yankees. Los Piratas, 4-3 a Milwaukee. Eso pasó ayer. También los Cachorros, 10-5 a los Dodgers. Toronto, 3-1 ganaron a los Astros. El equipo de Tampa Bay, 13-9 sobre Colorado. Arizona, 5-1 sobre los Padres de San Diego. Las posiciones: el equipo de Tampa sigue dominando el este de la Liga Americana con 66 victorias y 46 derrotas. Los Yankees, 63 y 50. Los Medias Rojas de Boston tienen ya 60 victorias, 51 derrotas. Están en tercer lugar, están a 5.5 del primer lugar, pero están a 2 nada más de los Yankees. Luego Baltimore y Toronto en la división central. El equipo de los Medias Blancas, 59 victorias, 52 derrotas. Seguido de Cleveland, 57 y 56. Luego está el equipo de los Mellizos a 4. Detroit y Kansas City cierran esa división en el oeste de la Liga Americana. Los Astros han atrapado el primer lugar. Houston tiene 58 y 56. Los Rangers, 55 y 58. Luego está Seattle, Atléticos y Angelinos. En la Liga Nacional, en el este, los Bravos, que no creen en nadie y están hace mucho tiempo en primer lugar, 67 victorias y 45 derrotas, seguido de los Phillies, 60 y 53. Los Marlins, Washington y los Metros son los coleros. El equipo de Milwaukee en la división central de la Liga Americana, de la Liga Nacional, Milwaukee tiene 69 victorias, los Cerveceros y 43 derrotas, seguido de los Cachorros, 64 y 49, luego los Piratas, San Luis y Cincinnati. En el oeste, los Dodgers con 69 victorias también, pero una más de las derrotas que Milwaukee, 69 y 44 los Dodgers. El equipo de Arizona está a 9. Luego San Diego a 11, San Francisco y Colorado son los que cierran. Hoy, Angelinos frente a Baltimore. Hoy debutan muchos de los jugadores que fueron canjeados en este fin de semana. Los Angelinos frente a Baltimore, Atléticos en Cincinnati, el equipo de los Metros en Cleveland, los Nacionales de Washington en Filadelfia, San Luis frente a los Yankees, el equipo de Medias Blancas estará en Boston. Aquí en el Fenway Park, Medias Blancas, Medias Rojas. El equipo de los Marlins estará en Atlanta. Luego están los Mellizos frente a Kansas City, los Piratas frente a Milwaukee, los Dodgers frente a los Cachorros, el equipo de San Francisco frente a Texas, Toronto visita a Houston, Tampa Bay estará en Colorado, Detroit estará en Seattle y San Diego estará en Arizona. Cambios de los más destacados: Tarik Skubar, un lanzador zurdo ganador del Cy Young dos veces, que era de Detroit y ahora ha pasado, señores, a los Dodgers de Los Ángeles, que no creen en eso. Están, o sea, no creen en cuento. Los Dodgers están por ganar otra vez y consiguieron el mejor lanzador disponible, ya que Shohei Ohtani no va a estar lanzando muchas veces porque ha estado medio afectado en su cuerpo. Mientras tanto, Freddy Peralta, otro gran lanzador, este dominicano de los Metros, pasó a Tampa Bay. Andre Ruxman es el nuevo catcher que adquirieron los Medias Rojas de Boston desde los Orioles. Llega un catcher estrella a Boston, Andre Ruxman. Vamos a ver cómo ayuda a Boston a seguir hacia adelante. El equipo de los Phillies consiguieron a Luis Arraez, un bateador finísimo, gran bateador fino de hit de Venezuela. Desde San Francisco va a los Phillies. José Soriano, gran lanzador dominicano, va a Toronto, procedente de los Angelinos. Y un gran infielder, bateador y buena defensa dominicano, Luis García Jr., pasa a los Yankees de Nueva York y de una vez ayer conectó cuadrangular para ese equipo. Así que, Marino, el béisbol está buenísimo. Muy buenas.
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0: Bueno, don Juan, y en los Juegos Centroamericanos y el Caribe, ¿cómo vamos allá en República Dominicana?
1: Bueno, tenemos que decir algo rapidito, Marino, de cómo está el medallero de los Juegos Deportivos Centroamericanos y del Caribe que se están celebrando en Santo Domingo, capital de la República Dominicana, con unas instalaciones que todo el mundo está admirado de ellas, especialmente el techado donde se va a jugar, donde se está jugando el baloncesto, fue remozado, remodelado, y ahora se llama la Arena Banreserva, profesor Virgilio Travieso Soto, y es una gran instalación con niveles de los mejores, todos los jugadores, dirigentes y entrenadores del baloncesto están admirados de jugar en esa instalación, lo mismo que el estadio Quisqueya, que ya ha sido remodelado para ocasiones anteriores, ha sido retocado ahora, y también todas las demás instalaciones que están muy pero que muy bien. México acaparando los máximos honores con 120 medallas de oro, 81 de plata y 68 de bronce. México está fuera de liga. Está por encima de todo el mundo México, pero demasiado alto. Así que Colombia, en segundo lugar, 58 medallas de oro, 68 de plata y 48 de bronce. Cuba, 31, 26 y 36. Venezuela, en cuarto lugar, 22, 37 y 64. Puerto Rico, 18 de oro, 23 de plata, 31 de bronce. Dominicana, una menos en oro, que son las que dan en los mejores lugares, 17 de oro, 18 de plata y 48 de bronce. Guatemala, con una buena actuación para los guatemaltecos, 11 medallas de oro, 22 de plata y 24 de bronce. El Salvador, 6, 3 y 9. Costa Rica, 5, 4 y 11. Y Trinidad y Tobago, 5, 2 y 8. Son los 10 mejores de estos juegos hasta ahora, que se van a concluir ya el fin de semana que viene. Y que, por ejemplo, en el béisbol, los dominicanos están fracasando hasta ahora, una victoria, dos derrotas, y van a una super ronda en donde tienen que ganarlo todo y ver qué pasa con los demás para poder pelear por medallas. Mientras que el fútbol, México ganó 4-1 a Guatemala con un hat-trick de un jugador mexicano. El equipo de Venezuela venció 3-2 a República Dominicana, quedó eliminado el equipo anfitrión, pero que fue un gran juego cerrado contra los venezolanos. Panamá 1-1 frente a Colombia, y las posiciones tienen a México con 7 puntos ya clasificado, el equipo de Venezuela 6 puntos.

0: el equipo de México frente a Panamá y Colombia frente a Venezuela. Marino Velázquez, muy buenas.
1: Muchísimas gracias. Completísimo el informe, don Juan González. El colombiano Ronald Longa, el chocuano, hizo historia con el primer oro colombiano en los 100 metros de los Juegos Centroamericanos y del Caribe. Después de su conquista en el Panamericano de Medellín, Ronald Longa celebró en Santo Domingo el primer título de Colombia en los 100 metros planos de la historia de los Juegos Centroamericanos y del Caribe. Correr los 100 metros planos en menos de 11 segundos ya distingue a un velocista de clase internacional. Hacerlo por debajo de los 10 lo convierte en un atleta excepcional. Y mantenerse entre los mejores del mundo, como lo viene haciendo Ronald Longa, confirma que Colombia tiene una nueva figura para no perderle la pista. A sus 22 años, Longa ya es dueño del récord suramericano, 9.85 segundos. Es el quinto hombre más rápido del mundo en la temporada y ahora también el primer colombiano en conquistar los 100 metros planos de los Juegos Centroamericanos y del Caribe. Su ascenso ya no admite discusión. El velocista chocuano continúa demostrando que apenas comienza a explotar todo su potencial. Siento que aún puedo seguir mejorando, dijo recientemente Longa tras ganar el Panamericano en Medellín con ese 9.85. Marca que además le abrió la puerta de la Liga Diamante en la parada de Mónaco, donde terminó sexto. En la pista del Estadio Olímpico Félix Sánchez, antes del disparo salida, Longa transmitía seguridad. Saludó a las cámaras, realizó sus habituales saltos para activar los músculos, que se persignó y quedó listo para correr. Después dominó la final de principio a fin para imponerse con autoridad con un tiempo de 10.06 segundos sobre el jamaiquino Bohemian Nkrumah, quien registró 10.17, y el dominicano Melvin Marcelino con 10.19. Oro para Colombia en los Juegos en 100 metros planos en los Juegos Centroamericanos y del Caribe. Ya vamos a tener a don Danilo Gómez Herrera desde la ciudad de Medellín, porque hoy juega el poderoso. Sí, hoy juega el poderoso frente al Deportes Tolima. ¿Cómo estará mi amigo Elkin? ¿Cómo estará? ¿Cómo estará de nervioso hoy?
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0: 12 y 12, don Danilo Gómez Herrera. ¿Cómo le va? Buen día, saludos.
1: Sí, sí, aquí estoy con información en Deportes y Más con Marino Velázquez y en www.deportesymasconmarino.com. Yo pensaba hablarles de un sancocho, Marino, un sancocho que va a ser la programación de la Liga, la Copa y el torneo en Colombia, porque ya lo voy a decir, y ayer le anticipaba algo, esta fecha 3 de la Liga va a estar incompleta.

0: muchos partidos aplazados, postergados, reprogramados. Y qué pena pues que nos toque a nosotros, pero para hablar de un sancocho hablemos del Día del Periodista. Toda la vida celebramos, toda la vida, el 9 de febrero, Día del Periodista. Toda la vida, 12 de octubre, Día del Periodista Deportivo. Pero hace ya como 10 años vieron 4 de agosto, Día del Periodista. Un sancocho, ¿volvieron eso también? ¿Cuántas fechas tenemos los periodistas, hombre? 4 de agosto. En todo caso, Marino, feliz Día del Periodista, hermano. Esto también se lo dio un sancocho con lo del periodista. Y ya hay fecha, hay nueva fecha del periodista deportivo y del periodista deportivo internacional. Yo me quedo con el 9 de febrero, Día del Periodista en Colombia, y el 12 de octubre, Día del Periodista Deportivo. Pero acatando normas de hoy en día, 4 de agosto, otra vez Día del Periodista. Bueno, Marino, ayer le anticipé algo de esto del fútbol colombiano. La fecha 3 que empezó ayer, Liga Betplay 2, Bucaramanga 1, Cúcuta 1. El arquero del Bucaramanga tapó penal, 1-1 quedó el partido. El equipo de Pablo Peirano, pues ahí va en la liga, va invicto. Hoy sigue la fecha, a las 4:10 Llaneros Fortaleza, a las 6:15 Tolima Medellín, 8:20 Millonarios Pasto. Miércoles 5 de agosto, 6:15 Inter Jaguares, 8:30 Caldas América. Marino, ahí paramos, porque como le decía ahora, aquí viene el sancocho, aquí viene el sancocho. El partido Pereira-Santa Fe de esta tercera fecha queda postergado para el martes 15 de septiembre. Y dice, horario y día por definir, o hora por definir y estadio por definir. Se dice que el Pereira buscaría jugar en Palmira o en Yumbo. Otro partido que queda postergado, el Cali, domingo 27 de septiembre, de esta fecha 3, 8:10 de la noche, Cali, Águilas. Martes 29 de septiembre, de esta tercera fecha, Chico Alianza. Miércoles 30 de septiembre, Atlético Nacional Junior, 8 de la noche, de esta fecha. Ya se da cuenta, porque eso es un coche marino. No. Horror, un horror. Y recuerde que está pendiente la primera fecha. Es que Nacional no ha jugado todos los partidos. Nacional arrancó en la segunda porque en la primera fecha le aplazaron Chico Nacional porque no había policía para vigilar el estadio de Tunja, porque había una carrera de ciclismo. Y otro partido que está aplazado es el de la segunda fecha, Cúcuta Inter. Y entonces me vengo, Marino, nos venimos a la Copa de Play. Octavos de final. Hoy es 4, ¿cierto? Mañana será 5 de agosto. De mañana en 8, o sea, el 12 de agosto, arrancan octavos de final de la Copa Betplay. Octavos de final. Y arranca incompleta. ¿Por qué? Porque arranca el 12 de agosto Cali Nacional. Partidazo, Copa Betplay, Cali Nacional. Pero quedan aplazados. A ver, esto está lejísimo, Marino. Para el 18 de agosto, Llaneros Quindío, para el 19 Caldas Alianza, para el 9 de septiembre Pereira América, para el 30 de septiembre Barranquilla Millos. Unos octavos que arrancan el 12 van hasta el 30 de septiembre. Y falta contarles algo, Marino: como no se ha jugado la llave entre Magdalena y Santa Fe por la presencia del Santa Fe en Copa Libertadores, pues falta definir esa llave de la fase 1B previa a octavos, a ver quién clasifica para que se enfrente a Fortaleza. Entiende, don Marino, porque le hablé del sancocho. Bueno, Marino, estamos atentos, hombre, al proceso de recuperación de don Eduardo Emilio Vilarete. Han salido pocas informaciones del resultado de la cirugía. Esto es un tema muy, muy complejo, pero sobre todo, pues, las mejores energías y oraciones para este señor goleador que cuántas alegrías le dio a muchos equipos del fútbol colombiano. Eduardo Emilio Vilarete. Y la FIFA, Marino, la FIFA y la UEFA, eso todos los días tiene un nuevo round. Ahora se dice que la UEFA va a boicotear el Mundial de Clubes, que siempre el Mundial de Clubes es un año antes, o sea, esto sería en el 2029, un año antes del Mundial. Pero además, están haciendo mucho lobby para remover al presidente. Por estatutos, no se puede tumbar al presidente así por votos, pues que venga, acabemos, no. Eso es un congreso de la FIFA. Entonces citen a un congreso extraordinario para que le hagan los señalamientos. Bueno, no la tiene fácil. Don Gianni Infantino, que se le entregó de alma, vida y corazón a Trump y entregó el Mundial, y eso por allá el presidente Trump llamó para que suspendieran una sanción. No, es que este señor se dejó meter la, la mano, este señor Infantino. Yo creo que está bien. Veo con buenos ojos que el fútbol se pellizque y se toque para que le pongan el tate quieto Infantino. Un abrazo.
1: Un abrazo, don Danilo Gómez Herrera. Sancocho, sí, Sancocho, lo del día del periodista, Sancocho, lo de la liga y la copa y demás. La mano, no, le metieron más que la mano a Jenny Montino. Y a razón de que fue invitado a la posesión del presidente Averardo de Asprilla el viernes, si es que se da pues en Cali.
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1: Fue visto en Colombia, en un aeropuerto, el jugador español Lamine Yamal. Posó con la bandera de Colombia en sus vacaciones. Dice que fue en el aeropuerto El Dorado de Bogotá. Iba rumbo a Cartagena, o sea que está de vacas antes de comenzar la liga en España con el Barcelona. Lamine Yamal de vacaciones en Colombia. ¿Cómo le parece? ¿Cómo le parece? Como decía mi amigo Fernando González.
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1: Saludos para don Jairo, que está a esta hora haciendo ciclismo, lleva 90 kilómetros. Bueno, atención, Matthew Brennan ganó la etapa primera de la Vuelta a Burgos, convirtiéndose así en el primer líder de la clasificación general de la edición, con un tiempo de 3:35:54, segundo lugar para Ben Tullet, tercer puesto para Lawrence Pitti. El recorrido estuvo 165 kilómetros. Mañana miércoles, Arcos de la Llana hasta Pineda de la Sierra, repito, en la Vuelta a Burgos. Ya venimos con lo que pasó hoy, también por supuesto en la Vuelta a Polonia, donde hay ciclistas colombianos en la Vuelta a Polonia.
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1: Bueno, todavía no tenemos información del Tour de Polonia, pero tenemos información sobre el Tour de Francia femenina. Victorión para Marlene Rauser en la contrarreloj del Tour de Francia femenino alcanzando el liderato. 4 años después, Movistar viste el amarillo en el Tour de France femenino que está corriendo en estos días en Francia.
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1: Once de la mañana, 23 minutos, 11:23. Bueno, tenemos noticias sobre el Real Madrid, quien está buscando prestar a más Antono. Y Estados Unidos anuncia amistosos frente a México, Perú, Chile y Canadá. No va a jugar frente a Colombia, vea pues. Luego de anunciarse la renovación de Pochettino hasta el 2030, la federación dio a conocer los primeros amistosos de la selección en el segundo semestre del año, en las fechas mismas de septiembre y de octubre. A ver, tenemos aquí las fechas. No está aquí la fecha, pero dice acá que van a ser 4 partidos. La selección masculina de fútbol de Estados Unidos vuelve a la acción durante la ventana internacional de FIFA en septiembre y octubre, recibiendo a Perú, Chile, Canadá y México en partidos amistosos por todo el país. El equipo estadounidense se enfrentará a Perú el 26 de septiembre en el Interco Stadium de Orlando, antes de medirse a Chile en el Energy Park de San Luis, en Missouri. Posteriormente, el equipo enfrentará a equipos de la CONCACAF, recibiendo a México el 3 de octubre en el Farm Stadium de Glendale, en Arizona, y cerrará la ventana con un partido frente a Canadá en el Allianz Field de St. Paul, en Minnesota. Ahí está la programación de la selección de los Estados Unidos para los partidos en esta fecha FIFA del mes de septiembre y de octubre.
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1: Real Madrid trabaja en un préstamo de Mastantuono a la Fiorentina. El argentino no tendría lugar en el equipo de José Mourinho y el club prioriza que siga su carrera en Europa. Repito, Mastantuono sería a la Fiorentina a préstamo por parte del Real Madrid, ya que Mourinho no lo quiere en su equipo.
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1: Leyendas del Milán despidieron a Franco Baresi en un multitudinario funeral. Paolo Maldini y Roberto Baggio estuvieron entre los asistentes al funeral de Franco Baresi, considerado ampliamente como uno de los mejores defensores de la historia del fútbol. El exjugador de la selección de Italia y del Milán falleció la semana pasada a los 66 años de edad.
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0: Bienvenidos una vez más a su programa Real Estate, su mejor inversión. ¿Cómo han estado? Les saluda Silvia Sandoval de Keller Williams, poniéndolos al día acá de todos estos temas de Real Estate. Bienvenidos una vez más. Hoy vamos a estar hablando de esta pregunta, ¿ok? Y quiero que la piense, quiero que la sienta, quiero que la analice. ¿Por qué dos familias con la misma casa terminan con resultados financieros diferentes? ¿Conoce usted a alguien así? ¿Conoce usted algún familiar, alguna amistad, alguien del trabajo, alguien de la iglesia? ¿Conoce a alguien personalmente con una situación así? Vuelvo y repito. ¿Por qué dos familias con la misma casa terminan con resultados financieros totalmente diferentes? La respuesta se la tengo. Básicamente es el costo invisible que existe, y vamos a hablar de eso hoy. Hoy quiero contarle algo que puede cambiar totalmente la forma en que usted ve su casa y especialmente la forma en que usted ve su futuro financiero. ¿Por qué dos familias pueden tener la misma casa, haber comprado en la misma ciudad? Estoy hablando de dos familias totalmente diferentes, right? La misma casa, haber comprado en la misma ciudad, haber comprado en el mismo año y posiblemente hasta en el mismo mes. ¿Cómo es que dos familias pueden tener exactamente lo mismo, digámoslo así, y aún así terminar con resultados financieros completamente diferentes? La realidad, muchachos, o la razón principal, no es el mercado, es la estrategia. Imagínense, a ver, pongamos la idea en su mente o pintemos la idea en su mente. Imagínense dos familias aquí en el área metropolitana de Boston. Ambas compraron su casa hace varios años. Ambas tienen hoy un interés bajo. Hablemos tal vez cerca del 3%. Ambas han visto su propiedad cómo ha subido de valor, quizás con una ganancia de $300,000 o $400,000 o quizás más. Desde afuera, señores y señoras, parecieran estar en la misma posición. Pero aquí es donde todo cambia. Familia A, ¿ok? Vamos a hablar de la familia A. La familia A decide no hacer nada. Se siente cómoda, tiene estabilidad, piensa, pues yo estoy bien así, yo estoy cómodo, yo pues estoy tranquilo y pasan los años. Familia B, ¿ok? B. La familia B hace algo diferente. La familia B no actúa por impulso, pero sí analiza su situación. Y esa familia B se pregunta, ¿está mi capital creciendo? ¿Estoy usando mis oportunidades? ¿Estoy en la mejor posición para el futuro de mi familia? Con el tiempo, la familia A va a seguir igual, ¿verdad? Sigue igual. Su casa sube de valor, pero su estrategia no cambia. Su capital está allí, pero no necesariamente está trabajando ese capital para esa familia. Familia B toma decisiones estratégicas. Tal vez se mueve, se reubica, tal vez invierte en algún otro negocio, en alguna otra casa, tal vez reorganiza su patrimonio. No porque la familia B tenga que hacerlo, no, sino porque la familia B entiende algo bien clave. Y esa clave es que no hacer nada también es una decisión financiera, señores. Hablemos bien. En bienes raíces o en real estate hay un costo del que casi nadie habla, ¿ok? Y eso es algo que lo hemos venido tocando últimamente, lo hemos estado hablando, lo hemos estado comentando, y es el costo invisible de no hacer nada. ¿Se acuerdan que cuando empezamos a hablar del tema les dije por qué dos familias con la misma casa terminan con resultados financieros diferentes? La respuesta es, muchachos, por el costo invisible de no hacer nada. ¿Ok? Ese costo, señores y señoras, señoritas que me están escuchando, ese costo no aparece en un estado de cuenta. en un estrato bancario, en un statement. Ese costo no aparece allí, pero sí existe. Es el costo de oportunidades que no se aprovecharon, es el costo de capital que no se logra mover, es el costo de que los años pasan sin usted mejorar su situación, es el costo de las decisiones que se posponen por temores, por miedo. Y muchas veces ese costo, chamacos, es mucho más alto que cualquier otro riesgo. Hoy la realidad es que muchas familias en el área metropolitana están en una posición bastante similar, muy, muy, muy similar. Tienen su casa, tienen estabilidad, tienen buen interés, pero también tienen entre 300 mil y 450 mil dólares en capital sentado. Sentado, muchachos. La pregunta es, ¿está ese capital creando más oportunidades para usted? Si usted es una de esas familias, si usted que me está escuchando es una de esas personas, hágase esa pregunta. ¿Está ese capital creando más oportunidades para usted o simplemente está esperando? Simplemente está sentado. Ahora, hablemos con transparencia y quiero ser bien clara en algo. Esto no significa que usted tenga que vender su casa. Esto no significa que usted tenga que moverse. Esto no significa nada de eso. Pero sí significa que debería entender su posición. Porque muchas personas no avanzan por miedo a equivocarse. Pero no analizar sus opciones, señoras y señores, también es una forma de riesgo. Si usted es dueño de alguna propiedad, si usted es un propietario de bienes raíces, si usted es un propietario de real estate, la conversación más importante no es, ¿será que vendo? ¿Será que tengo que vender? ¿Debo vender o no? No, muchachos. La conversación más importante es, ¿estoy tomando decisiones estratégicas con mi patrimonio? O sea, estoy tomando las decisiones estratégicas con las propiedades que tengo. Piénselo. Mi trabajo en realidad, muchachos, para todos los que me escuchan y me conocen, saben que mi trabajo no es decirle que haga un movimiento, no es decirle hoy tiene que vender, tiene que comprar. No, es ayudarle a entender si lo que usted está haciendo hoy lo está acercando o alejando de sus metas financieras. Ese es mi trabajo. ¿Qué está haciendo usted hoy? ¿Será que lo que usted está haciendo hoy, en este momento, lo está acercando o lo está alejando de sus metas financieras? La realidad es, señores y señoras, que bienes raíces o real estate no siempre gana el que tiene la mejor casa. En ese juego, ese juego de invertir, ese juego de inversiones, el juego de bienes raíces, en ese juego no siempre gana el que tiene la mejor casa. Gana, señores y señoras, el que tiene la mejor estrategia. Y quiero que lo piensen. ¿Tiene usted la mejor estrategia? Lo mencioné anteriormente. ¿Cuáles son sus planes? ¿Cuáles son sus metas? ¿Cuáles son sus sueños? Y si ahorita usted no recuerda o está en blanco, como decimos, porque la realidad de que la vida cambia y la vida se vuelve tan ocupada, pero retroceda en el tiempo cuando usted vino a este país. ¿Cuáles eran sus metas? ¿Cuáles eran sus planes? ¿Cuáles eran sus sueños? Y a medida fue viendo oportunidades, ¿cambiaron o no cambiaron? La pregunta clave es, ¿las alcanzó o no? Y puede que hayan cambiado, recuerde, usted tal vez formó una familia, multiplicó su familia, se creció su familia, lo que sea que sea la situación o el proceso que usted ha pasado, es altamente probable que esos sueños y esas metas hayan cambiado. Pero ¿cambió usted su estrategia? ¿Está acercándose o alejándose de esa estrategia? Realmente esa es una pregunta a hacerse. Hay muchos de ustedes con casas multifamiliares, con casas de una familia, que empezaron con sueños de multiplicar y se quedaron cómodos en esa una casa. Hay muchos de ustedes con casas de una familia que cuando ustedes compraron no era necesariamente lo que querían comprar, no era una familia. Compraron de una familia porque era lo que alcanzaban en ese momento, porque era lo que había disponible en ese momento, porque fue lo que se dio, lo que Dios tenía. Pero seguramente la compraron pensando en un futuro continuar invirtiendo y ya no lo hicieron porque se acomodaron. Muchachos, esta conversación es para despertar nuevamente ese sueño. Es para despertar nuevamente esas metas. Es para despertar nuevamente ese crecimiento. Que a eso venimos, a este país, a crecer. A crecer, a mejorar. Y a mejorar de muchas formas. No solo la económica, pero la realidad es que la económica es la que abre las puertas para todas las demás. Si usted tiene preguntas, si está pensando, si tal vez no está seguro si le conviene o no le conviene, recuerde, yo no estoy aquí simplemente para decirle venda o compre. Yo estoy aquí para guiarle y dejarle saber si usted está en el momento indicado o no para hacerlo de la forma que a usted le convenga mejor. ¿Es el momento para usted o no? Esa es la pregunta. ¿Tiene usted metas todavía por alcanzar? Asumo que si estamos todavía vivos, todavía tenemos metas, todavía tenemos sueños, todavía queremos crecer. Porque acuérdese, cuando no estamos creciendo, señores y señoras, estamos muriendo. Piénselo. Así de que si tiene preguntas, cualquier cuestionante, dudas, ideas y no sabe cómo hacer con respecto a real estate, estoy aquí a la orden. Recuerde que tenemos también todos estos medios donde usted nos puede contactar. Tenemos Facebook. Usted puede seguirnos en Facebook y ser parte de nuestra comunidad de Facebook. Tenemos Twitter. Tenemos Instagram. Tenemos la comunidad de YouTube. Comuníquese con nosotros, conéctese con nosotros, sea parte de nuestra comunidad y póngase al día de todos estos temas que encienden la chispita para que usted pueda crecer ese fuego interno que tiene dentro de usted. Como siempre, mi nombre es Silvia Sandoval de Keller Williams, acá para servirle, acá para cualquier pregunta, acá para aconsejarle, acá para guiarle, acá para multiplicar sus ganancias. Dios me lo bendiga como siempre. Estamos en contacto. Mi número de celular para ustedes que me están escuchando es el 781-454-8880. Nuevamente, Silvia Sandoval de Keller Williams, 781-454-8880. Es para mí un placer estar aquí con ustedes y estaremos conectándonos de nuevo la próxima semana. Dios me lo bendiga.
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0: Bueno, señoras y señores, muy buenas tardes, Boston, Massachusetts. Ya llegué, ya llegué. ¿Quién llegó, ingeniero?
1: José Ríos.
0: Eso es todo. Bueno, pues muy buenas tardes a todos y estamos arrasando, arrasando, arrasando, arrasando, arrasando. Con esos ánimos, ¿qué tal, mi gente? ¿Cómo estamos? Y como siempre he dicho, arriba esos ánimos, arriba, arriba, arriba, arriba, arriba, arriba, arriba, arriba, arriba, arriba, arriba, arriba, arriba, arriba, arriba, arriba, arriba, arriba, corazones. Y abajo los malos pensamientos. Bueno, pues está avanzando la semana. Hoy es martes, martes, martes, martes, martes. Hasta las 12 de la noche. Martes 4 de agosto, raza, 83 grados, asoleado en Boston. Saludos a toda mi gente de Boston, Massachusetts. Y también saludamos hasta el mundo a través de www.wnr.com. Desde Boston para el mundo. Saludamos a Guatemala. Saludamos a El Salvador. ¿Dónde está la gente salvadoreña? Gente trabajadora, gente hermosa. Gente de palabra, que es lo que más me gusta. ¿Dónde está la gente de México? ¡Viva México! ¡Eso! Saluditos para toda mi gente de México, raza. Por ahí me están diciendo un saludito para toda la gente de Chalatenango. ¡Eso es en El Salvador! Chalatenango, Chalatenango hermoso, hermoso departamento. Saludamos a la reina Aguacaliente. Saludamos a todos los que viven por ahí cerca del río Lempa. Saludamos a todos los... Bueno, es grande, ¿verdad? Grande, sí. A Citalá también por allá. Eso. Bueno, raza, mandamos un saludito también para toda la gente de Honduras. ¿Dónde está mi gente de Honduras? Colombia. Puerto Rico. República Dominicana. A Rubio Taxi Go USA. Y República Dominicana. Bueno, a toda la comunidad latina que nos está sintonizando, que está conectada ahora mismo, les mandamos un saludote. A través de Radio México 1600 AM, la señal que une culturas, une historias y corazones. Y aquí seguimos. ¡Ánimo, raza! ¡Ánimo! ¡Ánimo! ¡No se me desanimen! Hemos soportado peores tormentas. Una más, una menos. Échenle ganas, pero eso sí, pilas, pilas y mucho ojo, porque los opilotes andan por todos lados. Órale, raza. Bueno, pues ya estamos aquí, ya estamos aquí. Teléfono 617-350-9931, 617-350-9931. Así es que, pues, llamen ya porque vamos a tener, tenemos muchos, muchos regalos que vamos a regalar. ¿Qué tenemos, ingeniero? 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

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Hoy vengo de buenas, hoy vamos a regalar todos los tickets que podamos. 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Esas tarjetas, no sé cuánto traigan, pero los Tigres dijeron, para nuestro público amado, adorado, vamos a regalar unas tarjetas. 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No digas que no te dije. ¡Fierro, pariente! ¡Vámonos!

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5: Bueno, señoras y señores, 3 de la tarde con 27 minutos. Bien bendecido, gracias a Dios. Hacemos un trabajo muy profesional para todos nuestros clientes. Y bueno, pues ya saben, mi número 617-309-6202. De antemano les agradezco. Y también, pues, Alejandro Aguilar les quiere decir que también está listo para contrataciones. Y entonces dice que pues ya también está con un equipo nuevo profesional de audio para cubrir eventos de cualquier gama, con más de 10 años realizando eventos en México, y se pone a su servicio para llegar poner el ambiente, ¿verdad?, en sus fiestas. Así es que ya lo saben, Alejandro Aguilar. Amigos, por mi parte ha sido todo. Bendiciones, pásenla bonito y hasta mañana. Chao, chao, pórtense bien.

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1: Buenas tardes.
2: Con el sabor de la
1: mandala. ¡Pura uva, mami!
2: ¡Pura uva, mami! ¡Te estás pasando de sabores,
1: hermano! ¡Te pasas ritmo, guanaco! ¡Te pasas! ¡Es martes! ¡Buenas tardes! Comenzó el ritmo, guanaco. ¡Dale volumen a la música!

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0: 3:39 en el Ritmo Guanaco en este martes, ni te cases ni te embarques, ¿eh? Ey, ni el Ritmo Guanaco te apartes. Nunca, pero ni nunca. 617-750-7793, mi teléfono. No volveré a caer.

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1: Hoy sí. Es martes 4 de agosto del 2026, ya son las 3:49 en el Ritmo Guanaco. Esta tarde es riquísima, va usted calientita. La temperatura en estos momentos se está marcando 85 grados Fahrenheit, 29 Celsius. Esta noche temperatura mínima de 64 con cielo parcialmente nublado. Mañana 86 la máxima, parcialmente soleado, bonito día, otro bonito día. Para que en la noche, en el ombliguito de la semana, tengamos temperatura mínima de 70. Va a estar un poquito calientita, parcialmente nublado para mañana en la noche. Viernes, se viene alta temperatura en 90 grados, mayormente soleado y luego alguna posibilidad de alguna tormenta eléctrica, un 30% en la tarde. Así comienza la noche, un 30% de posibilidad de alguna tormenta, cielos claros luego y la temperatura mínima en 73 para mañana, más caliente todavía. Sí, porque el viernes se viene a 91 la temperatura, un día soleado, luego posibilidad de lluvia en un 30%. Así la noche comienza con 30% posibilidades de lluvia y luego pues parcialmente nublado y la temperatura mínima en los 72 grados Fahrenheit. Para el sábado, altas en 89, mayormente soleado y luego una mínima posibilidad de un 30% de alguna tormenta eléctrica.
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1: Te cuento, el indicador de riesgo país o indicador de bonos de mercados emergentes, EMBI, elaborado por JP Morgan para medir el riesgo de impago de un país, ha continuado la baja para El Salvador. O sea, estamos debiendo plata y no se está pagando a los préstamos que se tienen. Dice que al 31 de julio este se ubicaba en 275 puntos, que es la tasa más baja registrada para este mercado desde enero del 2011. El Salvador llegó en julio del 2022 a tener un riesgo de país de 35% y cerró ese año en 20.72. En 2023 logró cerrar en 6.84 y 3.88. En el 2024 y en el 25 terminó en 3.29% endeudados y no se está pagando. Un hombre de El Salvador murió en una cárcel de inmigración en Nueva Jersey, que durante meses ha sido blanco de protestas por las condiciones de vida de los detenidos ahí, informaron funcionarios federales ayer. Edwin López Cornejo, de 41 años, estaba recluido en Delaney Hall, en Newark, después de ser arrestado el 18 de junio, según el Servicio de Inmigración y Control de Aduanas, ICE por sus siglas en inglés. Y una decena de organizaciones de nicaragüenses en el exilio informaron hoy que enviaron una carta a la Organización de Estados Americanos, OEA, para alertar sobre el agravamiento de la crisis en Nicaragua y solicitar una respuesta coordinada de los estados democráticos acorde con la magnitud de la destrucción de los derechos en ese país. Lo que viene, está poniendo bueno. Ya vio las dos caras, ¿va? Todos tenemos dos caras. Sí. 3:57 en el Ritmo Guanaco. ¡Qué rico está esto! 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
2: Perdón, perdón, perdón. Me sintió mal. Perdón, vida mía, Orquesta Canela.

Todavía, todavía. Qué rica esta música. Y es música salvadoreña, ¿sabes? 4:04 p.m. Salsa 514 desde Montreal, Canadá. El romántico Coqui Palacios. 617-750-7793, mi teléfono.

0: Qué bonito el respeto humano, hombre. Y hay que respetar para que lo respeten. Eso téngalo en cuenta, ¿eh? 4-8 en el ritmo guanaco. 1600 AM.
1: Todavía.
0: Y seguimos siendo el único programa salvadoreño en Boston desde 1994. Démole, démole, démole. Gracias al Todopoderoso que nos dé el permiso y nos ha dado el permiso de estar aquí. Y lo vamos a hacer gracias a él, hasta donde él quiera. Hasta ahí llegaremos, hasta que él lo permita. 617-750-7793.

0: Y estas noticias sí cuestan, la verdad. Fíjense que quiero mandarle mi más sentido pésame a la familia Melara. Falleció ayer Enma. Sí, Enma Carballo. De la familia de los Melaras, a toda la familia Melara, a todos los Carballos, a todas las personas que tuvieron algún lazo familiar o amigable con Enma. Nuestro más sentido pésame del Ritmo Guanaco, la conocemos desde hace muchos, pero muchos años. A la familia, pues, y a ella también. A sus hermanos, a sus hijos, a sus sobrinos, a toda la familia. Y a su mamá también, que todavía está viva por allá, por San Vicente. Nuestro más sentido pésame por el sensible fallecimiento de Enma Carballo. Enma Melara. Nuestro más sentido pésame, y nos unimos al dolor de toda la familia Melara aquí en el Ritmo Guanaco. En paz descanse la niña Enma.
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1: Y es que El Salvador está de moda. Estoy pensando irme para allá. Espera, me voy. Hay mucha gente lo está haciendo, ¿por qué no, pues? ¿Quién dijo miedo? 421 en el ritmo guanaco.

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1: Regresemos a los 80, los 70, va usted.
2: Traigo para ustedes la super ensalada de Grupo La Calle.
1: 86 grados Fahrenheit, la temperatura actual en Boston. Saludos, saludos a los vendedores. A los de Hules. Y a los tomateros también. Vos, negro, las que vendiste, ¿qué vendiste? Tomates, chiles.

A los vendedores del diario y la prensa también. Ay, el mundo, ¿ah? ¿Eh? Los tres vendían negro latino.

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2: Las 4:31 minutos, ya 4:31 en el Ritmo Guanaco. Es martes 4 de agosto del 2026. La temperatura está marcando 86 grados Fahrenheit, 30 Celsius. Esperamos esta noche tener una temperatura mínima de 64, parcialmente nublado los cielos. Máxima de 86, mañana en el ombliguito de la semana, el miércoles, parcialmente soleado. La mínima en la noche de 70, con cielos parcialmente nublados. Para el jueves se viene mayormente soleado, un día de 90 grados Fahrenheit, la temperatura máxima, y alguna posibilidad de alguna tormenta eléctrica, un 30% durante el día, lo mismo en la noche, la temperatura mínima de 73, mayormente claro los cielos después de las posibilidades de tormenta que hay para el jueves por la noche. Viernes 91 la máxima, ya que va a estar calientito toda la semana, qué rico. 91 el viernes, soleado y luego posibilidad de lluvia en un 30%. Uy, uy, uy, uy. 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
2: En notas deportivas le cuento, el príncipe Ali bin Al-Hussein, presidente de la Federación Jordana de Fútbol y miembro del Consejo de la FIFA, lanzó fuertes críticas contra el organismo rector del fútbol mundial al denunciar una serie de problemas que, según afirmó, ha enfrentado su federación y que atribuyó a la actual dirigencia encabezada por Gianni Infantino. Yo creo que Gianni Infantino se va. Próximas elecciones, ya vienen pronto, las próximas elecciones. Y es que yo siempre digo, no hay mal que dure 100 años y cuerpo que lo resista. ¿Qué tanto daño le ha hecho después de Joseph Blatter, Gianni Infantino al fútbol? Y así van a caer todos, todos, el que se porte mal ahí. Y sin embargo, la MLS ha anunciado a Larry Bird como su nuevo comisionado. La Major League Soccer tendrá una nueva cara a partir de ahora, pues el copropietario y fundador de Los Ángeles FC tendrá la encomienda de continuar con lo hecho por Don Garber, el ex comisionado, que estuvo casi 27 años, pero tuvo que partir un día. Manchester United, una camiseta de entrenamiento de 23 millones de euros. Oiga, y el Manchester United lucirá el logotipo de Betway en su equipación de entrenamiento. Las casas de apuestas están prohibidas en las indumentarias de partido, pero para los entrenos la podrá usar y tiene un patrocinio de 23 millones de euros. El verano más loco del Real Madrid. A falta de un mes para que se cierre el mercado, Florentino ya ha fichado a 5 jugadores a la espera de Diomandé y Rodri. Y aún se espera mucho movimiento en el capítulo de salidas, ¿eh? El mercado del verano del Real Madrid hasta hoy se resume en lo siguiente. 21 movimientos. Oiga, 100 millones gastados. ¿Tanto? No es tanto, ¿eh? 100 millones gastados por 5 jugadores y la llegada de Mourinho y todo. 100 millones gastados. Y le entraron al equipo 185,5 ingresados. Sí, 185,5 millones de dólares ingresó el equipo. Pero faltan más de 4 semanas para que se cierre el capítulo de refuerzos y salidas. Y pueden pasar muchas cosas. Y así ya hacen las cosas, Presi. Muy bien. A seguir comprando los mejores jugadores. Para que vengan más copas y más copas y más copas. Esto no termina hoy. No. ¿Quién dice que termina hoy? Vámonos con Chico Osorio hasta El Salvador. Adelante, Chico.
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3: En Ritmo Guanaco Internacional, estas son las informaciones deportivas en este 4 de agosto. Plaza Amador y Luis Ángel Firpo se enfrentan esta noche en el Estadio Rommel Fernández por la segunda fecha del Grupo A de la Copa Centroamericana de CONCACAF. Los Leones, dirigidos por Mario Méndez, cayeron 4-2 contra Diriangén en Nicaragua en la primera jornada. Los Pamperos descansaron en la jornada inicial del torneo regional. Llegan motivados tras golear 4-0 a Fuerte San Francisco en el certamen local. El equipo reporta la baja por lesión de Marvin Aranda, Diego Flores, Elías Gumero, el colombiano salvadoreño Cristian Gil Hurtado y Steven Mira. El único choque oficial entre ambos data de la Copa de Campeones CONCACAF de 1993. En esa ocasión empataron 2-2 en la ida en Panamá, pero los Pamperos aplastaron en la vuelta en territorio salvadoreño con global de 8-2 para clasificarse. Previo al partido, vamos a escuchar inicialmente al costarricense Marvin Solano y posteriormente al colombiano Wilber Arizala, técnico y defensor de Luis Ángel Firpo.
4: Hemos traído jugadores que nos van a ayudar, tenemos más variantes, la incorporación por ejemplo de Steven Vázquez, de 8 muchachos nuevos que ya han tenido incluso experiencia internacional. Creo que la diferencia no es tan grande. A mí me parece que también pasa un poco por el aspecto mental, porque este equipo tiene muy buenos jugadores. Nosotros hicimos un ensayo, por ejemplo contra Motagua, campeón de Honduras, cierto, un partido amistoso, pero jugamos muy bien y ganamos. No significa que vamos a ganar todos, pero es un buen parámetro.
5: Se ve también la parte de la madurez, quizá la experiencia. Esperemos y confiamos en Dios, pues, que pese un poco más, ir a realizar un buen papel, ir a competir, no solo participar, esa es la idea. Creo que es la parte que ahora tenemos que ya cambiar el chip, quizás como no somos un equipo que solo vamos a ir a ganar experiencia, no, quizás ya tenemos la edad, quizás tenemos ya la experiencia, y bueno, ojalá Dios permita que las cosas se den.
3: Las selecciones de México y El Salvador se enfrentan este martes en semifinales del torneo del fútbol femenino de los Juegos Deportivos Centroamericanos y del Caribe Santo Domingo 2026. La ganadora del encuentro asegurará una medalla y avanzará directamente a la gran final por el oro. El Salvador clasificó como segundo lugar del Grupo A tras vencer históricamente 1-0 a Costa Rica en la última jornada. Previamente había dado cuenta de República Dominicana, perdiendo ante Venezuela. México se clasificó invicto y como líder del Grupo B tras ir de menos a más en el torneo. Empató sin goles ante Puerto Rico en su debut, pero selló su pase goleando a Jamaica y venciendo a Colombia y Guatemala. El balance histórico favorece ampliamente a México, con 4 victorias por solo un triunfo salvadoreño. El último enfrentamiento entre ambos planteles en este torneo ocurrió en la edición de San Salvador, donde el Tri se impuso con un reñido 3-2. El combinado mexicano cuenta con jugadoras experimentadas de la Liga MX Femenil, como Alison González, Natalia Colín y Fátima Servín. En este martes seguimos escuchando a Dani Gutiérrez. Feliz tarde.
6: Gracias, chico, gracias. Ahí, Negro Blas. Ahí está Tuninoska. No, espíritu libre, buscándote. 442, ahí te anda buscando.

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0: Y ya llegamos a las 5 de la tarde, 4 minutos, 5-4 minutos, en este martes 4 de agosto del 2026. La temperatura está marcando 87 grados Fahrenheit, 31 Celsius. Esta noche temperatura mínima de 64 con cielo parcialmente nublado. Mañana bonito día también, parcialmente soleado. Alta temperatura en 86. La mínima en la noche con cielo parcialmente nublado estará en los 70 grados Fahrenheit.
2: Ha habido partidos amistosos, va. Creo el Bayern Múnich ganó al Jeju United 2-1. A ver quién será el Jeju. Jeju United. ¿No? Ah, el Chelsea no va a ser el 21. No, de otro. Al Nars jugó con Almería. Pero no aparece resultado.
0: Bueno. 5 de la tarde, 5 minutos, 5-5. 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
2: 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Escuchamos Catalina. Démosle. Catalina, ¿dónde estás, Catalina? ¡Epa! 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
2: ¿Por qué?

0: despedimos con los besos. Sí, después de la depresión, unos besos. Que se vengan. Sí.
1: A Ricky,
2: Ritmo, démosle.

muy tarde. Nos vamos y nos vamos con otros besos. De los besos que te di. Ajá. Hey, gracias por haberme acompañado. Regreso mañana, ¿eh? Ombliguito de la semana, mañana 3:30. Aquí estamos de regreso en 1600 AM, WNR.com para todo el mundo. Y por internet, WNR.com. No importa la situación, la crisis, la enfermedad, el problema más grande que estés pasando en estos momentos, tranquilo, hombre, ponerlo en las manos de Dios, confía en Él, espera al 100, sí, al 100, pero confía en Él al 100% y espera nada más, Él te va a ayudar en el momento, Él lo decía, lo mejor para vos, Él te conoce perfectamente y sabe cuándo lo necesitas y qué es lo que necesitas. Y también lo que no necesitas. Así que si le pedís algo y no te llega, tranquilo, Él te conoce perfectamente. Y porque te conoce, te ama tal y como sos. Así como sos, Dios te ama. Y nadie te puede amar como Dios te ama, ¿eh? Nadie, nadie en esta vida te puede amar como Dios te ama. Que Dios me los bendiga, feliz tarde. Y aquí estoy mañana de regreso a las 3:30. Mañana. Salud.

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4: Hola, hola, hola, hola, ¿cómo están? Bienvenidos, bienvenidas todos y todas ustedes y todes ustedes también a Mente al Desnudo con Iván O'Farrell. Y yo sé que en algún momento, si tienes por ahí de 35, 40 años, y tú no te hagas que tienes 25, vas a llegar allá también, manito chulo, manita chula, vas a llegar allá. Yo sé que en algún momento has pensado: tengo todo lo que se suponía que debía tener y no soy feliz. Y es que te dijeron que para ser feliz tenías que tener la casa, el auto, los hijos, que tenías que tener un buen trabajo, que tenías que tener, en fin, dinero y la gran comodidad. Pero ¿qué pasa al final del día? ¿Qué pasa al final de la semana? ¿Qué pasa cuando esta mente te dice: ¿sabes qué? No estoy completa, necesito algo más? Y esa felicidad por todo lo que ya obtuviste no llega. De eso vamos a hablar el día de hoy. Pero, si no lo has hecho aún, te pido, manito chulo, mana chula que me estás escuchando, que me sigas en todas las plataformas de podcast, en YouTube, y también estoy contigo todos los lunes y los viernes a partir de las 5:30 p.m. en la 1600 AM. 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Dicho esto, manito chulo, mana chula, con mucho gusto, con mucho placer, es que iniciamos con nuestro segmento La Psicología Pop.
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4: Y ya estamos aquí en La Psicología Pop, donde vamos a hablar sin miedo a las palabras. ¿Por qué te sientes vacío? ¿Por qué te sientes vacía? A pesar de haber obtenido, pues, los grandes logros, los grandes triunfos, ya tienes lo que te dijeron tus papás que debías tener, los abuelos, la sociedad, esta sociedad que tanto nos apunta, que tanto nos dice, deberías de ser así, pero cuando necesitamos, mira, no está. ¿Por qué sientes este vacío de logro? Y esto, déjame te cuento, que es un estado de insatisfacción y sobre todo de insatisfacción existencial, y ocurre cuando una persona alcanza las metas externas de sobre todo de estabilidad, que puede ser del trabajo, de la pareja, el patrimonio, pero experimenta también una desconexión profunda, fíjate, entre sus metas conseguidas y su sentido personal de propósito y felicidad. ¿Qué quiere decir eso? Que muchas veces no te has dado cuenta, pero estás siguiendo aquello que te dijeron que serías feliz, pero no estás siguiendo realmente lo que tú quieres, lo que a ti te haría feliz. A lo mejor tú, cuando eras pequeño, dijiste yo quiero ser médico, o vienes a lo mejor de una familia de médicos, quizá vienes de una familia de abogados, y te dijeron tienes que ser esto igual que nosotros. O a lo mejor estás trabajando de mesero, de cocinero, cocinera, a lo mejor estás trabajando en una tienda y a ti no te gusta eso. Y te quedas quizá ahí porque pues te da para pagar los biles, te da para comprar la comida. Y quizá se te están yendo años de vida en un lugar donde no eres feliz. Tienes todo lo material, muy probablemente. Pero ¿qué onda con lo emocional? ¿Qué onda cuando sientes que la vida está avanzando? ¿Te das cuenta que llegas a los 35 o 40 años? Miras tu vida y te das cuenta de que cumpliste todas las metas, pero que las tuyas, las personales, no las has cumplido. Quizá cumpliste la versión que tú tenías de ti mismo cuando tenías 20 años. ¿Pero qué crees, manito chulo? Mana chula. Hoy ya no eres esa persona. La persona que tú eras a los 20 años se fue. Y aquí viene la parte difícil. El éxito no siempre trae plenitud, ¿eh? Olvídate de esto, vamos a aprender a separar las cosas, porque dices, soy exitoso y me siento pleno. Pues muchas veces no. A veces el éxito solo trae la comodidad, trae un área de confort y hace que te empieces a sentir anestesiado. Y pasa mucho en lo que llamamos en psicología la crisis de los 35 o 40 años. Y esta crisis está representada porque no hay satisfacción con lo que normalmente haces. Te llena por un momento, pero después dices, ¿y luego qué? ¿Después de esto qué? Algunas personas suelen confundirlo con depresión, pero cuando hay esta crisis de insatisfacción, fíjate, se ve como irritabilidad o apatía en la casa. Todo el tiempo a lo mejor te sientes de malas, no quieres hacer nada cuando llegas a la casa, llega la esposa o el esposo y te da un beso para recibirte, pero tú estás así como que, ay, ya estoy para allá un poquito, ahorita no, que el abracito, no, ahorita no tengo ganas, vete para allá ahorita. Y luego te dicen, vente, vamos a cenar, vamos a ver una película, una serie. No, yo ahorita yo no tengo tiempo. Yo no digo que el cansancio también, o sea, el cansancio está, yo no digo que no exista, claro que sí, y hay veces que simplemente no tenemos ganas de subirnos al mundo. Pero hay otras veces, como esta que te cuento, que ya es de constante. Y en esto intentamos, fíjate, sustituir este vacío que sentimos con compras compulsivas. ¿Te has fijado en gente que compra lo que no necesita? Yo conozco a una persona que yo visito por ahí una vez, dos o tres veces, no sé, al año. Pero su Porsche está lleno de cajas de artículos nuevos que normalmente no usa. O sea, son cajas que ya se ven viejas de estar ahí afuera, ya algunas decoloradas por el sol, pero son cosas nuevas, son cosas que están en su caja y que no las ha abierto. Y cuando yo estoy ahí afuera por cualquier cosa de la casa de esta persona, le siguen llegando paquetes. Entonces, vemos que estas personas tienen esa necesidad constante de estatus también. a través de la compra sienten que están teniendo algo que recompensa la necesidad. ¿De qué? De felicidad. Pero cuando compras, cuando obtienes, también hay una necesidad constante de estatus que cubrir. Hay otras personas que deciden, pues, irse por un lado totalmente diferente y se vuelven adictos al trabajo. ¿Para qué? Para no regresar a la casa, para no regresar a pensar, para no regresar a la soledad, al vacío, para no enfrentarse a sus propios pensamientos. Y cuando digo soledad, hablo también que hay personas que pueden estar rodeados de 1,000,000 de personas y al mismo tiempo se sienten vacíos, se sienten solos. Y ahí los ves, invitando que la botella, que el café, que la cerveza, que para estar rodeado de gente. Y aún así, se sienten solos. Otra de las situaciones claves en esta crisis es la sensación de estar viviendo la vida de alguien más. Hay aburrimiento profundo en la rutina diaria. Miren, por ahí he escuchado que dicen que la rutina es muy mala, y sí, cuando no te das permiso de romperla de vez en cuando. Pero no hay que tenerle miedo tampoco a la rutina, porque la rutina nos trae estructura. Trae estructura al diario vivir. Sabemos para dónde vamos, sabemos qué necesitamos, podemos planear mucho mejor. Entonces, no le tengas miedo a la rutina, tenle más miedo, y eso le ocupo la palabra miedo, por decirlo de alguna manera, pero bueno, estate más alerta, me gusta más esa palabra, de tener una rutina y no darte permiso de romperla de vez en cuando. Ahí sí estamos hablando de un comportamiento más obsesivo, más compulsivo también. Otra característica, y esto yo creo que lo hemos vivido todos en algún momento, sentir que vives como si estuvieras en piloto automático. Fíjate lo importante, fíjate estos datos que te estoy dando para que tú vayas viendo a ver si te sientes feliz o no con tu vida. Cuéntamelo. Cuéntamelo en la cajita de descripciones en YouTube y también cuéntamelo a través de cualquiera de las plataformas de las redes sociales. Te escucho. ¿Qué tan satisfecho o satisfecha estás con tu vida? Cuéntamelo todo. Me gustaría saber. Y por supuesto, los que nos están escuchando y nos están viendo en YouTube, quizá hoy me ven un poquito diferente. No perdamos la bonita costumbre de escuchar radio. Recuerda que eso es un podcast, pero inicia con la idea de radio. Es para radio esto. Lo fuimos adaptando un poquito a podcast para ustedes, para poder tener un contacto más allá, pero... Y esto es radio, radio podcast. Entonces disfrútalo, disfrútalo y comparte, que me vas a ayudar muchísimo. Dale like también y recuerda ponerme por ahí un mensajito. Más de 6 palabritas, te lo voy a agradecer. Mira, muchísimo, muchísimo vas a ayudar a tu psicólogo y sexólogo de confianza para que te siga trayendo más información. Información que cura, hijo de mi vida. Bueno. Vamos a regresar al tema. Regresemos al tema de la crisis, de por qué no nos sentimos contentos, cómodos, felices, si se supone que ya cumplimos todo lo que teníamos que cumplir. Mira, no minimices tus pensamientos ni tus sentimientos. No digas, debería estar agradecido, otros ni tienen nada. No. No calles tus emociones, no calles tus pensamientos. Vamos a empezarlos mejor a trabajar. No tomes tampoco decisiones impulsivas. Patear el tablero del carro, renunciar al trabajo, divorciarte de un día para otro. No, espérate, vamos a platicarlo. 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Si es que necesitas hacer tu cita para psicoterapia. En fin, que no tomes decisiones impulsivas. No intentes tampoco tapar el vacío con más consumo. Ojo con eso. Si eres de los que dicen, necesito el alcohol, necesito el chinguirín y ya para sentirme a gusto, para sentirme bien, y ya nada más estás esperando a que el viernes llegue para liberarte de todo lo que ha pasado en la semana, ese es un foco rojo, mano chulo. Mana chula. Ahí claramente se ve, mira, como cuando te limpian con el huevo y sale aquí, claro, se ve el mal de ojo. Así se ve de claro cuando no estás feliz con tu vida. Entonces, cuidado ahí con el consumo de sustancias. Y sobre todo, no estás loco. Es más, eso ni existe. Eso de estar loco lo utilizamos así coloquialmente entre cuates nada más. Pero la locura no existe, ¿eh? Y tampoco es que hayas fracasado como adulto. Eso déjalo a un lado. ¿Cuáles sí te diría yo que son señales de alerta de que estás anestesiado emocionalmente, mentalmente? Ahí te van, fíjate. Si vives esperando únicamente, como te decía, el fin de semana o las vacaciones para sentir algo, ojo con esto. Si ya nada más tu único objetivo es el fin de semana, en la copita, las vacaciones, y solamente así sientes algo, ahí está. Y la bandera amarilla. Otra, fantasías constantes de huir o desaparecer de tu rutina de vida, de tu rutina actual. Si amaneces con la idea de que, ay, ojalá, trágame tierra y escúpeme allá en Bora Bora, o escúpeme allá en Cancún, tierra, cuidado. También, bandera amarilla. Si hay desconexión emocional profunda con tu pareja, si la pareja que tienes empiezas a notar que ya hay ciertos problemas, que hay ciertas cosas que ya no se están componiendo, que ya no se están pudiendo hablar, y ya sientes que tu pareja ya te cae muy mal, ahí es muy bueno iniciar la terapia de pareja. Que te digo, si quieres, contáctame y lo vamos trabajando. Otra importante, sensación de estar administrando una vida en lugar de disfrutarla. Es decir, como que nada más estás trabajando para vivir. Nada más vives para trabajar. Así, nada más. Y, uy, ahí te va una poderosa. Mira, tres en el hocico. Te van a caer ahorita. tres en el hocico. Si has sentido envidia o resentimiento silencioso hacia quienes parecen apasionados con o por lo que hacen. Es decir, si tú ves a Marta, a Juan, a Pedro, a Janet, a Gloria, que están muy felices con su trabajo, y tú dices, ¡ay, pero yo quisiera estar así! Importante, estás anestesiando tu vida. Ahora, ¿por qué es importante abordar este vacío? Porque si sigues con él, porque si sigues acumulando riqueza, si sigues acumulando todo lo material, pero no te fijas en ti mismo, va a llegar un momento en el que te va a dar algo que se llama burnout, quemarse. Y puede ser que decidas no levantarte de la cama en mucho tiempo, pero también estás expuesto a situaciones de estrés, ansiedad y depresiones. Así que cuidado con esto. Dicho esto, me gustaría compartir algo contigo. la recomendación de la semana para que, si no te ha quedado claro, vayamos más allá.
3: Todo que ver.
4: Y la recomendación de esta semana es la película American Beauty, Belleza Americana, que es una de esas películas que retrata de manera brutal la anestesia de la vida adulta contemporánea. Dirigida con una ironía filosa, la cinta expone la vida de Lester Burnham, un hombre de 40 años que tiene el trabajo, la casa de suburbio y la familia perfecta, pero que está completamente muerto por dentro. La actuación de Kevin Spacey logra capturar la desesperación silenciosa de cumplir con todas las expectativas sociales para terminar sintiéndose completamente invisible. Dentro de su propia existencia, más que una historia sobre la crisis de la mediana edad, es un espejo incómodo sobre cómo cambiamos la vitalidad por la comodidad. Y justamente ahí está su fuerza, porque esta película nos confronta con la pregunta de si estamos viviendo nuestra propia vida o simplemente ejecutando una cadena de rutina. Ahí está la recomendación de la semana, la película American Beauty, Belleza Americana. Yo te pongo en las redes sociales donde la puedes ver y también te paso el tráiler, hermano chulo, para que, mira, no te la pierdas.
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4: Y ahora sí, entramos de lleno a los Psycho Tools.
3: Número 5.
4: Número 5. Fíjate, haz una auditoría de expectativas. ¿Qué vas a hacer? Identifica qué partes de tu vida actual elegiste tú y cuáles adoptaste por presión familiar, por presión social, porque te dijeron que así tenía que hacer. Es una auditoría, audición, como esas que hace el IRS para sacarte unos centavos. Así vas a hacer tú, pero peor, mano, te vas a ir hasta el fondo. Escribe 3 áreas de tu vida. Ahí te van: trabajo, estilo de vida y compromisos. Y luego te preguntas, ¿esto lo elegiría mi versión de hoy, la de ahorita, o lo sigo haciendo por la costumbre de la versión que yo era hace 10 años? Fíjate, ¿cómo te vas a preguntar? ¿Esto es realmente lo que yo elegiría ahorita? ¿O lo estoy haciendo porque lo pensé de esta manera hace 10 años? Esto te va a funcionar porque permite diferenciar entre tus deseos auténticos y las inercias heredadas que ya no te aportan valor. Esas cosas que te dijeron que tenías que hacer, que te iban a hacer feliz y que resulta que no.
3: Número 4.
4: Redefine el éxito en tiempo presente, en el aquí y el ahora. ¿Cómo le vas a hacer, mano chulo? ¿Cómo le vas a hacer, manita chula? Mira, fíjate. Cambia el concepto de éxito basado en acumulación, porque nos dijeron que entre más tenemos, más exitosos y más felices íbamos a ser. Pues te mintieron. Así que cambia este concepto de éxito basado en acumulación por uno que tenga base en experiencia y bienestar. ¿Cómo lo vas a hacer? Mira, sustituye la pregunta: ¿qué más me falta lograr? Ojo, sustituye la pregunta: ¿qué más me falta lograr? Por ¿cómo me quiero sentir en mi día a día durante esta etapa de mi vida? Porque lo que importa, mano chulo, lo que importa, mana chula, es el presente. Eso te va a funcionar porque desenfoca la mente del futuro, del estatus, y lo conecta con la calidad de vida en el presente. Y ojo que no estoy diciendo que no te merezcas una buena casa, no estoy diciendo que no te merezcas un buen auto, no estoy diciendo que no te merezcas cosas buenas. Claro que te las mereces y sigue trabajando por ellas, porque sí te las mereces. Pero lo que estoy diciendo es, identifica que si el dinero y las buenas cosas no te hacen feliz, es momento de cambiar el chip, cambiar la perspectiva, cambiar cómo lo estamos viendo, porque muy probablemente estás teniendo esta crisis de los 30, 40 y te estás anestesiando emocionalmente. Y si entras profundo a esta anestesia emocional, puede ser que caigas en depresión, burnout y todo lo que ya platicamos. Así es que no estamos peleados con las buenas cosas. Yo, de hecho, tengo este defecto. Tengo ese defecto de que me gustan las buenas cosas, igual que a ti, no te hagas porque te conozco, pues si somos cuates, somos amigos, claro que te conozco, pero vamos a esto.
5: Número 3.
4: Introduce fricción y novedad saludable. ¿Cómo lo vas a hacer? Rompe el piloto automático. Ya hablamos de el piloto automático, vivir por vivir. Rompe el piloto introduciendo actividades fuera de tu zona de confort y sin fines productivos. ¿Sabes qué? En palabras de asentado, en palabras cortas, haz algo nuevo que te guste. Por ejemplo, y te lo cuento aquí entre nos, a mí me gusta mucho la coctelería. Me gusta mucho esto de ser bartender y de repente yo, cuando tengo una reunión, le digo a mis amistades, a ver, yo soy el bartender y ¿qué te preparo? Y dime, y si no, me lo regresas y yo te lo compongo. Me hace feliz. Y les preparo sus mocktails, cocktails y demás y estamos felices y contentos. Rompe la rutina de vez en cuando. Así. Entonces aprende algo totalmente nuevo, un deporte, un arte, un idioma, algo que tú quieras, donde seas principiante otra vez, porque eso te va a llenar de energía, te va a servir porque estimula la neuroplasticidad. La neuroplasticidad es que tu cerebro hace conexiones nuevas y te ayuda a aprender, hace conexiones nuevas y eso ayuda a... Pues sí, a que sigas aprendiendo y a la salud del cerebro, por supuesto. Y despierta la curiosidad que la rutina estructurada anestesió.
5: Número 2.
4: Separa el aburrimiento de la incompatibilidad. ¿Cómo vas a hacer esto? Evalúa tus relaciones y tu trabajo antes de tomar decisiones impulsivas de abandono. Recuerda, nada impulsivo. Cuando sientas que ya te voy a dejar y el divorcio y ahora sí voy a mandar a la chingri al jefe y que no, agárrate tantito, jálate aunque sea tu calzón para atrás y la greña y así, que me jalo mi cabello, tú le haces así solito aunque sea. Cálmate, tranquilízate y lo piensas. ¿Cómo lo vas a aplicar? Antes de renunciar a tu trabajo, de terminar una relación, pregúntate. ¿El problema es la relación, es el trabajo, es la persona o es la actitud desconectada con la que yo me presento todos los días? Fíjate la pregunta, ¿eh? ¿El problema es la relación, el trabajo o la persona o es la actitud desconectada con la que yo me presento todos los días? Es que eso es un ejercicio también de honestidad, mano chulo, mano chula. Te vas a confrontar a ti mismo, pero te va a servir. Te va a funcionar porque previene decisiones destructivas provocadas por crisis internas mal gestionadas. Entonces, de verdad, te va a servir muchísimo.
5: Número uno,
4: desmantele el piloto automático en pequeñas dosis. Tampoco es el cambio así, órale, de una, vámonos con todo y chanclas así como, nah. Espérate, ¿qué vas a hacer? Haz pequeños cambios diarios para recuperar la sensación de agencia, de control sobre tu tiempo. ¿Cómo lo vas a hacer? Toma decisiones intencionales en tu rutina diaria. fíjate, toma decisiones intencionales en tu rutina diaria. Cambia tu trayecto, cambia, no sé, que si normalmente sales de tu casa y siempre agarras para la derecha, pues ahora agarra para la izquierda, y aunque ya después te vuelvas a reincorporar al camino, pero cámbialo un poquito al camino. Agenda tiempo a solas, sin pantallas, sin personas, solo para ti. Y aprende a decir no a compromisos sociales que solo cumples por compromiso. Ojo con esto. Aprende. Es más, desde ahorita di no, no a los compromisos sociales que solo cumples por compromiso. Puedes ser muy amable. Puedes decirle, en este momento no te puedo acompañar. Muchas gracias. Nos vemos en la siguiente. Es que muchas veces nos da vergüenza decir no, y ahí andamos haciendo cada cosa, nomás porque nos dio vergüenza decir que no. En fin, que eso te va a funcionar porque vas a recuperar el control en cosas pequeñas. Entrena a la mente para tomar decisiones más grandes sobre el rumbo de la vida. Fíjate, pequeños cambios hacen la gran diferencia. Muchísimas, muchísimas gracias por acompañarme. Nos vemos, nos escuchamos la próxima semana. Un besote. ¡Mua! Bye, bye.
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4: Te tienen envidia y ni siquiera te has dado cuenta. Porque la envidia no va por ahí diciendo, hola, buenas noches, manito chulo, manita chula, fíjate que yo soy la envidia y vine para hacerte el mal. No, la envidia no llega así. La envidia llega de forma silenciosa. Y puede ser que la persona que tienes ahorita a tu lado, la persona con la que trabajas, puede ser el primo, los papás, los amigos, el familiar más cercano, incluso, ¿por qué no?, las personas en las que confías más, pueden ser esas personas envidiosas que están en tu vida y que ni siquiera te has dado cuenta. 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Y si no lo has hecho aún, por favor, manito, te pido, te suplico que me sigas en todas las plataformas de podcast, en YouTube también y en donde más. Ah, por cierto, también estoy todos los lunes y los viernes a partir de las 5:30 p.m. en la 1600 AM. Todos los lunes 5:30 p.m. en la 1600 AM de Boston. 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Pero que si quieres saber dónde están todos los links, todas las redes sociales y demás, los encuentras en www.ivanofarrell.com, www.ivanofarrell.com. Y sabes también, por supuesto, que me pides enviar un WhatsApp al 857-243-8289. Me gusta estar en contacto contigo, saber de ti, qué es lo que tú necesitas, el tema que tú quieres. En fin, podemos seguir haciendo crecer esta comunidad. Pero vámonos ahora a los Psycho Tools. ¿Cómo defenderte? ¿Cómo no dejarte? ¿Cómo responder ante las personas envidiosas?
3: Psycho Tools.
4: Vámonos de lleno, duro, duro, mira, duro y macizo. Nos vamos a los Psycho Tools porque, manito, chulo, mana, chula, tú sabes que yo no te dejo solo. Ahí voy contigo. ahí voy contigo, mira, vamos ahí echándole ganas, porque fácil no es, pero imposible tampoco. Si te tienen envidia, bueno, vas a aprender a defenderte y eres más duro, eso, entra, y one, two, three, pero si eres, te detectaste que eres tú la que tiene envidia, mana chula, manito chulo, mira, no es tu culpa, así lo aprendiste, así te lo enseñaron. Tampoco te castigues por eso, tampoco te trates mal por eso, por una condición, una situación, un trauma, lo que haya sido que te llevó a ver la vida de esa manera. Pero aquí vamos a aprender, como te digo, a ir juntos de la mano y a que puedas superar esta envidia. Así es que vamos con esto.
5: Número 5.
4: No compartas tus proyectos en fase de gestión ni tus victorias, y sobre todo las victorias más íntimas, con personas que no han demostrado una alegría genuina por ti en el pasado. Elige casi, casi, mira, que con pinzas a tu círculo de confianza, por favor, a tu casa, que no entre nadie que no sea de confianza, a tu mente, a tu vida, a tu intimidad, que no entre nadie. Restríngeles, que sean VIP, y no estoy diciendo que tengan dinero, que sean VIP, que se lo merezcan. Cuida tus redes sociales, por favor, porque luego ahí andas publicando hasta de qué color te pusiste las bragas, hija de mi vida. Y luego por eso también te gusta andar provocando envidias. Entonces, no. Elige con pinzas a tu círculo de confianza. La sobreexposición innecesaria solo alimenta el radar del envidioso, porque el envidioso, mira, está así de taca, taca, taca, taca, taca, taca, así viendo a ver de dónde se agarra, porque parecen así, mira, pican con todo. Entonces, cuidado con eso. ¿Por qué te va a funcionar? Porque cuando tú te limitas a quién le das información, esto corta el estímulo desde la raíz. La envidia necesita información y una comparación para alimentarse. Al aplicar este filtro, dejas al envidioso sin materia prima. Y como no va a tener materia prima, entonces no va a tener forma de cómo boicotearte. Y por lo tanto, tú te vas a proteger de la energía negativa que estos seres, estas personas, le inyectan a tus proyectos, a tus relaciones, a tu vida en general. Así es que no los dejes entrar, manito chulo. No los dejes entrar, manita chula. Que se ganen el poder accesar a tu vida con lealtad.
5: Número 4.
4: La neutralización pasiva. No muerdas el anzuelo. Cuando recibas un comentario hostil, disfrazado de broma o una minimización de tus logros, no reacciones con ira ni intentes así de defenderte ni volteársela. No, responde simplemente con un gracias por tu perspectiva. O cuando te preguntan por dinero, ¿cuánto te costó la casa? ¿Cuánto te costó el carro? ¿Cuánto te costó la televisión? Bien fácil, mira, más de lo que esperaba, pero lo suficiente por lo que es. Puedes decirle también, no fue fácil, pero ahí estoy. O, de números no me gusta hablar porque me da un no sé qué en un no sé dónde. Entonces, vamos a disfrutar mejor la televisión, la película, el carro, la casa. Así. Pero también, si la persona es muy incisiva y ya te está molestando, mira, el silencio lo puede llegar a incomodar y desarma toda la dinámica, porque el envidioso busca validar su frustración a través de tu conflicto emocional. Por lo tanto, si tú te enojas y gritas y haces un tremendo show, ya le diste al envidioso lo que quiere: desbalancearte emocionalmente. Si tú practicas esto, te va a funcionar porque inmediatamente extingue la conducta por falta de refuerzo. Fíjate que en psicología conductual, si una acción no recibe la respuesta esperada, la confrontación o la sumisión, cualquiera de las dos cosas que tú hagas, el circuito de poder del agresor, mira, ¡pum!, túmbale, se rompe, no hay, no existe. Ahí se terminó. Tu indiferencia les devuelve el espejo de su propia frustración. De alguna manera les dices, conmigo no, chula, conmigo no, chulo. A ver, espérate tantito. A mí me respetas, es poner límites. Fíjate cómo el silencio puede y es más bien el límite perfecto.
5: Número 3.
4: El blindaje del logro. Establece límites firmes. Lo hablábamos hace un momento, límites firmes, pero límites firmes también contigo mismo. Jamás también disminuyas o apagues o escondas tu brillo para intentar que otros se sientan cómodos o menos inseguros a tu lado. Tu éxito y tu crecimiento no tienen por qué pedir disculpas ni cargar con la baja autoestima de nadie. Y me vas a decir, Iván, te estás contradiciendo porque dijiste que no dijera y que entonces el brillo se quedara un poquito en la casa, pero entonces aquí me estás diciendo que sí. A ver, pasa lo siguiente, que cuando tú te juntas con iguales, esos iguales de alguna manera se van a ir apoyando. Te digo, los amigos que se habían comprado las casas casi por ahí del mismo tiempo, ellos no se preguntaban cantidades, ellos simplemente decían, oigan, vengan, vamos a inaugurar la casa. Y así fuimos de inauguración a inauguración de casa. Pero detectamos al envidioso y ya no lo volvimos a invitar a nada. Pero además las cosas se ven, los logros, los triunfos, eso se nota. No necesitas estar cacareando el huevo. Ay, aquí tengo, aquí ya me compré, me gasté tanto, eso. Porque eso también lo hace la persona para provocar envidia de los demás. Entonces, ojo con eso, mucho cuidado. No se trata de ir todo el tiempo también cacareando el huevo, ir provocando la envidia, pero también se trata de identificar si tú puedes ser una.

0: importa quién sea, aléjate por un momento. Una vez que puedas poner en práctica los consejos que te di anteriormente, entonces podrás regresar. Porque al comprender que el veneno le pertenece al otro y no a ti, dejas de tomártelo. Y dejas de tomártelo también como un ataque personal. Eso te va a dar claridad mental necesaria para alejarte sin culpa, sin remordimientos, y vas a priorizar sobre todo tu salud mental. Porque eso es importante. Tú eres importante. Tu bienestar es importante.
1: Número 1.
0: El antídoto definitivo contra la aprobación externa. Busca que tu seguridad dependa de tus propios estándares y procesos, no de los aplausos ni de las críticas del entorno, por favor. Cuando estás firme en lo que y anclado en tu valía, la envidia de los demás se convierte en ruido de fondo, un ruido que no te desestabiliza. Fíjate, trabaja en tu autoestima. Trabaja en tu autoestima. Eso te va a volver inmune al entorno. Porque quien depende del aplauso, quien depende de que lo estén valorando todo el tiempo, de la aprobación de los demás, quien depende de la crítica ajena, al construir una autoestima interna inquebrantable, la opinión o el resentimiento de los demás pierde por completo su capacidad. Y por lo tanto tú te empoderas, te haces más fuerte. Ahí está, manito chulo, te acabo de dar los 5 Psycho Tools que te van a ayudar a poner un límite claro y fuerte con las personas envidiosas. Pero como la envidia no para ahí, déjame te digo que ya platicamos de los amigos, platicamos de las personas alrededor, de los familiares y demás, pero no hemos hablado todavía de algo importantísimo. ¿Qué pasa cuando la persona que te envidia es la persona con la que duermes todas las noches, a la que le entregas tu amor, tu cariño, a la que le entregas tu... La persona a la que dices amar o que te dice que te ama? ¿Qué pasa con las personas cuando se tienen envidia en lo sexual? Yo te cuento. Vamos a esto.
2: La sección.
0: ¿Qué pasa cuando el placer, la facilidad para llegar, por ejemplo, al orgasmo o el atractivo de tu pareja, en lugar de encenderte, de ponerte así bien cachurri y decir, yo quiero? ¿Qué pasa cuando dices, ok, otra vez, cuando te da coraje? Hay muchas personas así. Y muchos no saben ni por qué. Fíjate que la diferencia entre los celos y la envidia sexual es la siguiente. Mira, los celos. Tienes miedo de perder a esa persona. La envidia sexual, cuando alguien tiene esta envidia, desea el cuerpo, fíjate, el cuerpo, la respuesta sexual o el nivel de disfrute que tiene el otro. Y pasa demasiado en pareja. Una vez alguien me contó. Ojo, todas las historias que les cuento son fuera de la terapia, ¿ok? Una vez alguien me contó, me dijo que él le tenía mucha envidia a ella porque al momento de echar la patita descalza, al momento de hacer el delicioso, que ella así automáticamente, así, orgasmo tras orgasmo, así de ahora le ponía los ojitos en blanco. Y que él tenía pues que pasar un tiempo para poder llegar al orgasmo. Y esto dijo, ¿y por qué? ¿Sabes qué es lo que me causa enojo? ¿Sabes qué es lo que sí me pone mal? ¿Por qué ella sí puede disfrutar y yo no?

0: Así me dijo. Porque ella sí puede disfrutar y yo no. Y cuando por fin termino, ni siquiera me siento tan contento. Yo a ella la veo muy relajada, muy tranquila, pero yo ni siquiera. Y le pregunté, ¿y cuál es la situación? No, pues no me gusta, no me agrada. Yo quisiera poder sentir igual de fuerte y de excitante como lo siente ella, fíjate. Envidia sexual. Y yo sé que a veces ni siquiera te das cuenta. Hay personas también que les da envidia que miren a sus parejas. Hay personas que no por celos, porque no sienten que lo van o la van a perder, no. Es de, a ella sí la ven, a él sí lo ven mucho y a mí no. Se sienten con el autoestima dañada, sienten que no valen y por lo tanto, te voy a contar otro chismecito. Este señor andaba, su esposa era muy bonita, muy, muy bonita, pero pues la chuleaban por aquí y por allá y la gente se le quedaba viendo, pero él también era muy guapo, era una pareja pues muy bonita a los estándares que conocemos como de belleza, pero él empezó a decir como que la ven más a ella que a mí. Y él le empezó a dar, empezó con llevarle panes, ¿no? Panes de dulce y vamos a tomarlos con un café, vamos a la cena. Después le dijo, ¿sabes qué? No cocines, mi amor, mi vida, yo te amo, te quiero, no quiero que tus manitas se maltraten, preciosa. No cocines. Pide comida. Y la otra pidió comida. Pero no nada más eso. Él le traía que la hamburguesa, que las pupusas, que las papas fritas, que los platanitos, que los refrescos, ¿no? Las sodas, que los dulces, chocolates. Y me dijo, yo estoy engordando a mi esposa para que no la volteen a ver. Y yo le dije, es que no deberías hacer eso. ¿Por qué no mejor te esfuerzas tú en poder fortalecer tu autoestima? Le dije, tú no eres un hombre feo. ¿Por qué te sientes así al lado de tu esposa? Y bueno, me explicó sus porqués, sus razones. Un hombre que estaba engordando a su esposa para que no la vieran, no porque sintiera miedo que la iba a perder. La engordaba para que lo vieran a él, los piropos, las palabras bonitas, las miradas fueran para él y no para ella. Fíjate hasta dónde llega la envidia en pareja. Y la mujer no se dio cuenta. La mujer no se daba cuenta de esto. Él lo disfrazó de amor, de cariño, de comprensión, de cuidado. Y no era así. Hay muchas personas también que te toman una fotografía. A mí me la verdad que sí les tengo admiración, no envidia, la verdad. Yo les diría, ustedes saben que yo les hablo la neta, pero yo veo gente que le hace, salen requete bien en las fotos, mano chulo, mano chula, salen, pero mira, de lujo. Y algunos, aunque les pongamos 10,000 filtros, pues no nos vemos como quisiéramos, ¿verdad? Pero ya, uno se va acostumbrando. Pues hay personas que le dicen a su pareja, no le pongas filtro, no le pongas filtro, no por celos, simplemente porque no les gusta que les digan en la calle, oye, tu pareja qué bien está, uy, te sacaste la lotería, ¿cómo le hiciste para obtener a esta persona? Fíjate, golpean directamente su seguridad. Hay personas también, parejas, que de alguna manera envidian la soltura, lo sociables que pueden ser sus parejas. Y si el otro arrastra complejos, tabús o una educación sexual muy rígida, ¿sabes qué pasa? Que hasta eso le da envidia. Y le prohíbe tener amigos. Le dice, ¿sabes qué? No quiero que te juntes aquí o allá. No quiero que salgas con esta ropa. No quiero que salgas con estos zapatos. No quiero que te pongas este perfume cuando sales. No quiero que te maquilles de esta manera. No quiero que te pongas este pantalón. Y la persona podría pensar que son celos. Y no lo son. No hay celos ahí. Hay envidia, porque la persona que supuestamente tiene celos quisiera ser igual de sociable, igual de amigable, que la gente lo aceptara. Así que pay attention, mana chula, manito chulo, pay attention. No vaya a ser que te anden engordando a ti también, o que tú pienses que tu pareja es la o el tóxico y en realidad sea pura envidia que yo te dijera, que yo te contara. Pay attention, mana, pay attention. Y no los quiero echar a pelear tampoco, ¿eh? Claro que todo esto tiene solución con los psycho tools que te dije. Y ahora te voy a dar un consejito más al final de esto. Pero si quieres saber de una envidia que es bien recia, bien fuerte, bien, pero bien de esas, mana chulo. Mano chulo, mana chula, ya no sé qué estoy diciendo. Manitos chulos todos. Las parejas de los guys, de los gays. Como son dos hombres o dos mujeres, aquí sí hay una diferencia enorme de las relaciones heterosexuales, es decir, relaciones hombre-mujer. Porque aquí compartes el género o la expresión de género con tu pareja. Ser gay en esta vida no es fácil. En el 2026, no hombre, cállate el hocico. No es fácil. Mira, que para ser un gay exitoso tienes que ser físicamente muy atractivo. Tienes que tener dinero y tienes que tener, ¿qué más? Ser atractivo, dinero y yo creo que nada más. Algo más. Ah, buen cuerpo, ¿cómo no? Y entonces así ya se dan oportunidad, pero cuando se juntan dos hombres o dos mujeres con la misma expresión de género y pelean por quién se ve mejor, por quién y a quién chulean más, a quién ven más, empieza la rivalidad entre ellos, incluso en la relación sexual. Empieza quién va a ser el bottom, quién va a ser el top, quién le da más fuerte a quién, quién se va a poner, ¿sabes? Empieza, yo lo hago mejor que tú, yo me veo mejor que tú. Y me he encontrado gente que me ha dicho, ¿sabes qué? Nada más estamos viendo el espejo. Cuando estamos echando la patita descalza, nada más estamos viendo el espejo. A ver quién se ve mejor, a ver quién pone la mejor pose, a ver quién está más chulo, más guapo, más rico, más sabroso. Y ahí ya no hay una relación. Ya hay una competencia. Que ya no hay amor. Ya no hay amor. Entra, como te digo, la trampa de la comparación corporal, el estándar físico en la comunidad LGBTI+. A veces es brutal. Es muy fácil caer en la envidia de los músculos de la pareja, del pelo, de la juventud. ¿Qué te digo yo de la juventud? Cuando alguien es la pareja de alguien es más grande que el otro, la envidia de la juventud o de los atributos de tu propio novio, novia o pareja, convirtiendo, como te digo, la cama en un campo de guerra silencioso. Y luego dices, ¡ay! Lo agarras como cajuela que no cierra, pero en realidad no es por gusto, es por ¡órale! Te voy a dar a modo de que me recuerdes hasta la próxima semana. Todo esto, manito chulo, mana chula, tiene solución. Primero, acepta que eres diferente. Como te dije, no hay otro como tú. Aprende a valorar la sexualidad, el cachondeo, el cuerpo de tu pareja. teniendo en cuenta que son dos personas totalmente diferentes y que tú tienes lo tuyito. Tú tienes esa parte, a lo mejor los labios, a lo mejor los pechos y no sé, las pompas, las piernas, los pies, el cabello. Cuéntame, ¿cuál es tu atractivo? ¿Cuál sientes tú que es tu atractivo? A eso le vas a echar más ganitas, ¿no? Lo vas a resaltar, pero vas a aprender también a practicar, o más bien te invito a practicar el hecho de poder acariciar, besar, entregarte a la relación sexual. Te sugiero que una vez a la semana hagas la travesura de la semana. A lo mejor te vistes de algún personaje, de alguna película o de alguna caricatura. O qué tal si salen al parque a hacer la travesura. Qué tal si salen al hotel y se agarran ahí así como cajón que no cierra. Empiezan por besitos, empiezan a compartir las fantasías sexuales de cada uno. Y empiezan a valorar al otro por estar contigo, y tú como persona empiezas a valorarte a ti mismo y le das gracias también al otro por estar juntos, por compartir este proyecto de vida. Háganse mascarillas juntos, vayan al gimnasio juntos, no sé, coman saludable. Hay un montón de cosas que se pueden hacer en pareja. No permitas que nadie dañe tu relación, pero tampoco la dañes tú, manito chulo, manita chula. Sí, ahí está el amor, pues cuídalo, porque mereces ser feliz, mereces vivir una vida sin envidias, sin que te tengan envidia y sin que tú envidies a nadie. No mereces ese veneno emocional en tu vida. Si tienes alguna duda, por favor, contáctame al 857-243-8289. Si me estás escuchando por alguna plataforma de podcast, recuerda que también me puedes ver en YouTube. 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Y bueno, nos vamos, pero te veo, nos escuchamos, nos sentimos la próxima semana. En verdad, muchas gracias. Un besote. Bye, bye.
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0: Son las 6 de la tarde con 42 minutos en Boston, 6:42 minutos. Ahí teníamos un mix de la internacional Casino, Casino, Casino con Janet Quinteros. Un mix en vivo que hicieron estos hipotes en el Teatro Nacional de El Salvador, ahí en el Centro Histórico. Son las 6:43, gracias a usted por la sintonía. Ricardo Montiel les saluda y les acompaña hasta las 8 de la noche en la programación de Centroamérica en el Aire. En este martes 4 de agosto del 2026, señores.
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0: A eso de las 7 de la noche vienen las noticias y los deportes con Tite Brizuela del Pulgar Sitio de América desde cabina de Radio Estéreo Limeña en la zona oriental del país. 617-350-9931, la línea que le pone en contacto con nosotros. Si usted quiere escuchar una canción, con gusto, si la tenemos, con gusto le complacemos. Gracias a usted que está a través de las redes sociales y la internet de www.centroamericanelaire.com. Y para usted que nos está sintonizando acá en Boston a través de Radio Internacional 1600 AM, gracias por preferir Centroamérica en el aire de 6:30 a 8 de la noche. Saluditos y ya estamos iniciando agosto, señores. Felicidades a todos los que están celebrando las fiestas agostinas en El Salvador. Por ahí hace unos 3 años, este servidor escribió una canción para la orquesta Fanny's Orquesta que se llama A Mi Pulgarcito. Más adelante lo vamos a programar, ya que ese tema va dedicado para las fiestas patronales de El Salvador del Mundo.

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3: 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Saludito para Adán Luna, saludos a Adán y gracias por la sintonía.

0: Ahí les estamos proponiendo en programación un mix de Rodrigo Castellán, Los Más Queridos. Un mix exclusivo de Centroamérica en el aire. No lo va a encontrar en ninguna otra parte. Así que no lo busque.
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1: Son las 7:02 en Boston, 7:02. Ya tenemos a Tite Brizuela del Pulgar 7 de América, que nos trae los deportes y las noticias a esta hora de la tarde-noche. Así que le vamos a dar paso a Tite para que nos cuente qué nos tiene preparados a los oyentes de Centroamérica en el aire en este martes 4 de agosto del 2026. Señores, Tite, adelante, es todo tuyo. Cuéntanos cómo están los deportes y las noticias a nivel nacional y también internacional en Centroamérica. Tite, adelante.
2: Buenas tardes, Ricardo. Buenas tardes, amigos oyentes del programa Centroamérica en el aire. Qué gusto saludarles desde el Pulgarcito de América. Ya listos y preparados para brindarles las informaciones gracias a nuestros gentiles patrocinadores. Gracias a ustedes por estar en nuestra sintonía. 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Las informaciones desde el Pulgarcito de América. 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Las informaciones. El Ministerio de Educación, Ciencia y Tecnología informó que quedan sin efecto las disposiciones que habían circulado para la organización de los desfiles cívicos estudiantiles 2023. La medida aplica para todos los centros educativos públicos y privados a nivel nacional, según el aviso divulgado por el Ministerio este 2 de agosto mediante el memorándum número 10-2026, firmado por la ministra Carla Edith Trigueros. Todas las disposiciones que circularon para la realización del desfile cívico estudiantil 2026 en conmemoración del 205 aniversario de la independencia de El Salvador quedan sin efecto a partir de la emisión del presente memorándum. De acuerdo con el ministerio, los actos y desfiles cívicos programados para septiembre se desarrollarán de manera tradicional como en años anteriores. El memorándum indica que la anulación aplica para todos los lineamientos relacionados con música, vestimenta, puntos artísticos y demás pautas o limitaciones que habían sido incluidas en las disposiciones previas. Por lo tanto, los directores, docentes y demás autoridades organizativas podrán realizar los actos y desfiles de la forma en que tradicionalmente se han desarrollado en años anteriores. La comunicación fue dirigida a estudiantes, docentes, personal técnico, administrativo, padres de familia y demás miembros de la comunidad educativa salvadoreña. En otro orden, hasta el pasado fin de semana, 4 partidos políticos han elegido candidatos a presidente de la República para participar en las elecciones presidenciales adelantadas que se desarrollarán el 28 de febrero del próximo año, y las cuales se elegirá a quien gobernará en el primer sexenio 2027-2033. Han elegido fórmulas presidenciales los siguientes partidos políticos. Nuevas Ideas busca la segunda reelección de Nayib Bukele y Félix Ulloa. El FMLN a Rafael Aguirre y Mada y Santos. Maite Iraeta y Verónica Enríquez de Arena, Alirio García Flamenco y Mauricio Vilanova del PCN. Vamos, Fuerza Solidaria, el Partido Demócrata Cristiano, han anunciado que no participarán en las presidenciales. La secretaria general de Vamos, Cecia Rivas, dijo el 16 de marzo que la Asamblea Nacional de Vamos decidió no participar en las presidenciales porque no podíamos legitimar una elección que claramente es inconstitucional. El presidente de Fuerza Solidaria, Rigoberto Soto, informó que tampoco van a participar en las elecciones porque no tuvieron ningún aspirante que quisiera inscribirse. En marzo también el representante legal y secretario del PDC, Nelson de la Cruz Alvarado, informó que no van a participar en las presidenciales porque creen que Nayib Bukele, presidente desde el 2019, tiene una aceptación superior al 90% y tiene el camino libre para seguir gobernando. Eso es lo que pasa en El Salvador. Vamos a lo que sucede en Centroamérica. En Guatemala, en un operativo en desarrollo, agentes de las Fuerzas Especiales de la Policía han informado de la captura de 5 hombres y encontrado fusiles, escopetas y pistolas en una residencia. Asimismo, municiones y bombas de gas lacrimógeno en el interior de una vivienda ubicada en el municipio de Santa Cruz, Verapaz, Alta Verapaz. El portavoz de la Policía Nacional Civil, PNC, Jorge Aguilar Chinchilla, indicó que la intervención se mantiene y más adelante estarán brindando otros detalles. En Honduras, el ministro de Seguridad, Gerson Velázquez, afirmó en el foro Agenda Nacional de Televisión Nacional de Honduras, Canal 8, que la administración del presidente Ásfura recibió una secretaría endeudada, paralizada y con sistemas esenciales fuera de funcionamiento, pero aseguró que en 180 días se ha avanzado en orden, saneamiento y resultados operativos. Velázquez explicó que una parte importante del presupuesto de este año tuvo que destinarse al pago de deudas heredadas de la administración anterior, entre ellos salarios, alquileres, combustible y cuotas patronales atrasadas. Según detalló, solo en compromisos financieros esa secretaría arrastraba obligaciones millonarias que debieron ser honradas por el actual gobierno. El funcionario sostuvo que ante este panorama la primera tarea fue poner en orden la casa para replantear la estrategia de seguridad con base en los recursos disponibles y en una focalización territorial de las operaciones. Agregó que cerca de 30 municipios concentran el 70% de los problemas de violencia en el país, por lo que ahí se han priorizado los recursos policiales. En este marco aseguró que en estos 180 días del actual gobierno se ha logrado la captura y desarticulación de 117 estructuras, la salida de circulación de más de 4.000 armas y la detención de 5.000 personas vinculadas a bandas delictivas. Eso es lo que sucede en Centroamérica. Vamos a los deportes. 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Vamos a darles a conocer los resultados que se dieron en la primera división, en la jornada número 3, Ricardo, en donde pues nuestros equipos, ya algunos han tomado, como dice, el camino que van a tener, y otros pues han tomado a bien. Imagínese usted que el Inter o el Inca Aruba ya lleva 3 derrotas de forma consecutiva, y eso pues no le va bien a este equipo. Resultados de la jornada 3: Fuerte San Francisco 2, Inter Santa Tecla 2, Limeño 1, Platense 1. El Cacahuatique empató a 2 con el Deportivo Águila. Balboa una vez más empata, y esta vez 0-0 ante el Isidro Metapán. Y el Inca Aruba perdió 4-0 ante el Club Deportivo FAS. Queda pendiente de fecha, hora, el partido entre Firpo y el Alianza por su participación en Copa Centroamericana. La tabla de posición.

0: recibe a Club Deportivo Águila a las 7 de la noche en el Jorge Suárez. Para el sábado 8, Platense recibe al Inca Aruba allá en el Estadio Antonio Toledo Valle a las 3 de la tarde. A las 5 de la tarde en Las Delicias, el Inter Santa Tecla recibe a los Salvos del Alianza. Firpo recibe a Municipal Limeño a las 7 de la noche en el Sergio Torres. Para el domingo, Cacahuatique, que va a jugar su cuarto partido de forma consecutiva en Chapeltique, va a recibir a las 3 de la tarde al Fuerte San Francisco, duelo de vecinos. El Club Deportivo FAS a las 5:30 de la tarde en el Oscar Quiteño va a recibir a el equipo de Atlético Balboa. Así las cosas, Ricardo, en la primera división, los partidos que se vienen, los juegos que se vienen para este fin de semana. Vamos a darles a conocer más información en Facebook. La página Amigos Ayudando Amigos anuncia una campaña para recaudar fondos a beneficio del exjugador de la Selección Nacional, de FAS, de Metapán, de Firpo, el jugador y también entrenador William Osorio. Este próximo 10 de agosto será intervenido quirúrgicamente este buen jugador William Osorio. Mientras tanto, Firpo realizó el reconocimiento en las últimas horas del Rommel Fernández ante el partido que tendrá esta noche ante el Plaza Amador. Mientras tanto, que Alianza también este día va a jugar contra el mañana va a jugar contra el Sport Herediano a las 8 de la noche. Nuestro reporte para los oyentes del programa Centroamérica en el Aire, gracias a nuestros patrocinadores. Volamos hasta Boston, donde se encuentra Ricardo Montiel con más de las informaciones. Adelante, Ricardo, continúe usted a través de 1600 AM.
1: Gracias, Tite, y por supuesto gracias a los patrocinadores que hacen posible la hora y media de programación y también son parte de las noticias a esta hora de la tarde-noche. Ahí teníamos a Tite Briceo desde el Pulgarcito de América, desde cabina de Radio Estéreo Limeña en Santa Rosa de Lima, la zona oriental del país, donde se siente el calor encima de los hombros. Vamos a continuar con más música. Les estaba diciendo temprano de que hace 3 años escribí una canción para esta orquesta de El Salvador. Y este tema es especialmente para estas fechas, ya que en estas fechas agostinas se están celebrando las fiestas agostinas en San Salvador. Y aquí está la orquesta Fanny Orquesta y el tema se llama A Mi Pulgarcito. Espero les guste.

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0: Son las 7:34 en Boston, 7:34. Ahí tenemos lo más nuevo, lo más reciente, lo más calientito de Selena Lee. El tema se llama Solo Tú. Saludito para ella y para Orvin Canales a Providence. Hasta en Providence viven ellos, creo. Así que por allá.
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2: Continuamos con más música. Son las 7:37 en Boston. 7:37. Aquí tenemos a Manny Rauda. Por ustedes. Así se llama la canción. Por usted, mi reina. Saluditos.

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2: Son las 7:47 en Boston, 7:47. Ya casi estamos llegando al final de nuestra programación, pero aquí les voy a dejar este mix de 6 minutos. Así se llama la agrupación. Orquesta Caramelo. El mix Pachanga.
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0: Son las 7:53.
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0: Lo voy a dejar con este mix hasta que cerremos.
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0: Si Dios lo permite, regresamos el próximo martes de 6:30 a 8 de la noche. Este mix dura 12 minutos. De música suave, música romántica. Para que recuerden los viejos tiempos. Ay, ay, ay. Aparten la lechuga porque no se van a cortar las venas.

Nos vemos el próximo martes, si Dios lo permite. Que Dios me lo cuide a usted y que por supuesto me no olvide. Feliz noche, será hasta la próxima. Recuerden que este sábado 8 de agosto el New England Revolution recibe a Houston Dynamo en el Gillette Stadium, partido que se jugará a las 4:30 de la tarde. Feliz noche a todos y que Dios me lo